Ah, sí, señor. Eso, Mari, se vuelve espectacular. Se vuelve. Ahí estamos, sí. Sí, el domingo. No, no, sí, señor. Sí, señor. 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

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Bueno, qué lindo, ¿eh? 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Vamos, Muñe, que se viene con... Oh, dale, mándame el nombre de los tres últimos números ocultos. Del equipo que sea, no hay problema. Y nos vemos, vamos a ganar.

música, man, nada, nos ponemos locos nosotros. Bueno, somos así, locos, somos así, Manjares del Mar, llegó el filete de melusa fresquito, para hacer una cazuelita marisco, para estar todo preparadito en la boutique de las pescaderías, lo más fresco, llegó el filete de merluza fresquito, tenemos el filete de salmón desde Chile. 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Uy, para mi Adri, el saludito enorme, enorme, para mi Secre ahí, para toda la familia, genias totales, gracias por ayudar siempre, preocuparse, no tan solo ayudar, sino la preocupación por remedios, sí, pobre, iba, venía, me los llevaba, me los traía. Qué gente linda, por Dios. Gracias de corazón. Por algo se sacó 2 bingos. Qué bueno.

tres copas, acordate, como te digo, tengo lo mejor, ese vino. Hoy entregó un gin terrible de premio, que se lo ganó Edith, seguimos entregando premios del bingo el domingo, espectacular, entre copas, la Valle 741, sí, nuestra nueva pinoteca, tengo las dos 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
1: Ay, Dios mío, bueno, dale, hola, Muñoz, hola, buenísimo por ahí.

Mándame tu nombre, tus tres últimos números de documento. Nombre y los tres últimos números de documento. Sí, señor. 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

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Vale. Con el documento, con el documento. Hola, Muñoz. Hola, bueno.

0: Vamos a ver, Héctor, Héctor con el 116, Héctor con el 116, tenés que ir a Panadería San Honorato, Barrio Miramar, calle Bernardino del Hoyo, 560, a partir de las 7:30 de la mañana, antes de las 7 de la tarde, a retirar tu premio con el documento, Héctor con el 116, puede ser, vale, Panadería San Honorato, Barrio Miramar, la pana del Barrio Miramar, ok, estamos. Bueno, dale. Ay, Dios mío. Bueno, chi, nos vamos a ver, disculpen, nos vamos a ver la selección azul y oro, Voy a pasar para ver si hay olor a vela, estoy segurísimo que está bailando, Sí, está bailando lambada alguna. Algo brazuca está bailando. Acuérdate. Estoy seguro. Ay, Dios mío, es así, ¿qué se le va? Muñe, me gusta la musiquita. Ah, a mí también, me gusta esa musiquita. No te has acordado nada. Dale, mi gente linda, Acuérdate las entradas anticipadas en el centro catamarqueño, y en Yeye. Para toda la fiesta, el recuerdo que se viene, hermano Sequito, este sábado, imperdible. Bueno, genial, como ustedes ya saben, para pasarla realmente lindo, Así que dale, vamos, mañana, si no nos vemos, nos escuchamos, dale.
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0: ¡Ay, amor! ¡Ay, amor! Enganchado de Jiménez en la voz de Magali Olave. Hola amigo, buenas noches, soy el Gaby. Recién la gitana se pasó con los chicos del Mega. Cuando arrancaron los chicos, ensañaban en Barrio Observatorio, en la panadería Trancoso. Mira, no tenía ese dato. ¿A dónde arrancaban a ensayar? ¿Dónde queda la panadería Trancoso? ¿Es Trancoso? ¿Está bien escrito? Me cuentan. Hola Conra, pásame un temita de Damián Córdoba. Contigo para el amor de mi vida. Ah, contigo yo me perdería en cualquier laberinto. Dígale que era extraño. Que la amo cada día más. Gracias por hacer que este amor crezca como un árbol plantado a la orilla del río. Gracias a Dios por bendecirme con su gran amor. Ella hace que mis días sean más felices. ¿Qué más puedo pedirle a la vida con ella? Me siento completo. La amo. ¡Por Dios, chicos! ¿Qué pasó? No digo que esté mal. Digo, están tan mimositos, ¿no? ¡Mi amor! El amor de mi vida, que es lo mejor que me pasó, que sin vos no tengo nada. ¡Por Dios! ¿Cómo le estás pegando? 21:30, chicos. Octubre 13, martes 13, no te cases ni te embarques.
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Bueno, me dice por acá, claro, muchos me empezaron a tirar data, que era una data que yo realmente no tenía, y seguramente debe haber gente del otro lado que no lo sabía tampoco. Hola, Conra, acá te habla uno de la familia Troncoso. ¿Cómo andás, hermano? Track 1 ensayaba ahí por mi tío El Gallo, es de las congas de Track 1. Después del Mega se va a tocar con Damián Córdoba. El Gallo es de la escuela de Bam Bam. Te pido un tema de Bainotti de paso. Un saludo a todos ahí y a toda la familia Troncoso también. Bueno, no es la única persona, Stefano Enzo Troncoso. Me encanta el nombre de Stefano. No es Stefano el único que me tira la data de los Troncosos, de la panadería Troncoso. Claro, porque acá también me dicen, la panadería es de Gallo, el músico. Si el conguero después pasó a ser músico de Damián, hoy no sé dónde está tocando. Bueno, muy bien, gracias a la gente que está atenta. Bueno, a ver, nos quedan exactamente 12 minutos para cerrar el programa. Y nosotros cerramos todos los días con un tema de la Mona Jiménez. Para cerrar con un tema de la Mona Jiménez, hoy van a tener la posibilidad de elegir entre dos, porque han votado dos y han empatado dos. En una esquina está el bohemio, en la otra esquina está el potro. Y soy un potro, un potro, un potro, por ti desbocado. Así que ustedes votan, ustedes eligen. Ustedes que están del otro lado me dicen con qué cerramos el programa del día de la fecha. ¿Ok? O el potro o el bohemio.

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Friki, friki, ¿qué andas haciendo, bebé? 21:56. Hemos hablado de un montón de cosas en este programa. La verdad que gracias a todos por la participación. Ya nos tenemos que retirar. Ya se viene Pato Bon para hacer Cuartetomanía. Ahora, yo voy a leer y ustedes se van a dar cuenta cuál es el tema ganador para el cierre del día de la fecha. Ya estamos en hora, ¿eh? Así que les agradezco haberse quedado hasta este momento por los votos, por el aguante de todas las noches. La verdad que uno cuando está de este lado necesita mimos de la gente en jornadas en las que dice, bueno, vamos a ponerle todo, digamos. Y ustedes que estén del otro lado contentos por lo que uno hace, es un montón. Así que gracias. Ahora, voy leyendo por aquí. Yo quiero que sepan que voy a arrancar por el tema que perdió, por el tema que no va a sonar. Porque el otro robó, chicos. El otro fue impresionante. Hola, crack. ¿Todo bien? ¿Me podés pasar un tema de manejada bien pegadito? Lo canta el turco Chaín. Y para el cierre del programa, un tema de Jiménez, el bohemio. Gracias. Soy el Pepe de Los Cocos, provincia de Córdoba. Uno. Hola, Conra, querido. Sin dudar, el bohemio. Qué mejor escuchar alto tema y la lluvia de fondo. Dos. Hola, Conra, querido, muy buenas noches. Abrazo glorioso y cierre con el bohemio del cuartetero más famoso de todos los tiempos, el glorioso de Unquillo, Mario Abel. 3. Conra, acá escuchándote como cada noche, tiene que sonar el bohemio. De paso aprovecho para preguntarte si puedo anotarme más de una vez en el sorteo del Día de la Madre o con una sola vez basta. Las dos opciones son correctas. Con una sola vez basta, pero si te da confianza volverte a anotar, se vuelve a anotar, anótese, güey. Si ingresa al banner y anótese. Nunca cambiaré, Cuatro fueron los votos. No voy a llegar a leerlos a todos. Pero dice el potro, Ruludo, el potro, Conrado. Buenas noches, voto por el potro, por el cierre del programa. No llegaba a poner el potro y no te escucho nunca más. Conra, te escucho desde Villa Para. Me van a matar, che. No me queda otra que cerrar con este tema. Hacer hasta mañana. Muchas gracias por todo. Hermoso programa. Hasta mañana a las 20. Buena la mona.

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1: Caudela en el gobierno nacional y la Iglesia Argentina tras la operación del Papa León XIV. El canciller Pablo Quirno dijo que hay que esperar las decisiones finales del Vaticano sobre la visita. La organización sigue adelante, afirmó el cardenal Ángel Rossi. Expresó: mantenemos la ilusión y el deseo. Bueno, y mientras tanto, el Vaticano informó que al Papa León XIV le extirparon un tumor maligno. Boca cae ante Vasco da Gama en la ida de las semifinales de la Sudamericana. El encuentro está 1-0.
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0: está gordita. Muy bien, ¿cómo pasaron ayer el feriado? ¿Cómo pasaron el fin de semana largo? ¿Cómo pasaron el domingo? ¿Qué tal es el sábado? ¿Qué tal el comienzo de este martes 13? Se casó alguien hoy, Y se van a embarcar también.
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0: ¿Qué pasó? ¿Qué pasó? No sé, se colgó ahí un nuevo copetito. Bueno, a ver qué tengo por acá. Viejo en realidad. A ver. Hola.
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0: Re bien.
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0: Ustedes.

0: ¿no? Alto siempre va a estar así, de acuerdo a lo que dicen los meteorólogos, por el tema del fenómeno del Niño, ¿no? Super Niño, le han dado ese super título ahora. 79% de la humedad, viento del sudeste a 8 kilómetros, la visibilidad 10 kilómetros. Y reitero entonces que la temperatura a esta hora es de 15 grados 4 décimas en la capital cordobesa.
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0: temperatura en Córdoba capital 15 grados con 4 décimas, humedad 79%, alto el porcentaje de humedad, y nos preparemos porque así va a ser toda esta...
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0: ¡Vivan los rancheros! Bueno, decía que así va a estar la humedad.

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solo tuvo la música de Monkey Random. Ya con 30 minutos, qué buen arranque musical, música programada por Diego Barrios Durán, era el arranque con Ulises Bueno, incompleto. Valentina Márquez, mejor que vos, era la conga con los rancheros, casualidad sin solución, de Monkey, solo tú.

0: Bueno, Pato Bombón, hola, hola, corazón. Hola, soy Claudia de Salsipué. Dice mi marido que no lo dejas, que no lo dejes con las ganas y cuentes el chisme, que después te colgás y no amplias las noticias, jaja. Re chismoso, claro, se sepa. Pasó esto. Julieta Prandi se casa, estaba en una relación de noviazgo con Emmanuel Ortega, hijo de Palito Ortega. Cantaba una canción así muy conocida. Ay, no me acuerdo ahora cómo se llama la canción. Bueno, después de todo el problema que tuvo con su ex, que después, claro, denunciado por ella por violencia de género, que se constató que realmente era así, él creo que está con domiciliaria, bueno, está condenado a no sé cuántos años de prisión, que si es efectivo, o si es domiciliaria, o en la cárcel misma, la verdad que no tengo idea cómo terminó eso, pero no creo que es domiciliaria la que tiene. Bueno, se casa él, le estoy contando todo el chusmerío, te estoy contando todo el chusmerío. ¿Qué pasa? La Prandi se casa con Emmanuel Ortega, que a su vez estaba casado con Paula Dutil, o Dutil. Parece que la ex era muela. Paula Dutil. Claro. Y no sé qué descubrió la Prandi en 2 meses de... No sé cuánto tiempo estuvo casada. Poquito. Claro, la gente en los comentarios de la noticia decía, ¿pero qué pasó? Los invitados no terminaron de pagar los regalos, que devuelvan los regalos, decir. Bueno, pero ya cuento qué es lo que descubrieron, porque esto es nuevo, información fresquita. Me la perdí, la chismosa, no me lo contó. Bueno, Patito, una pregunta, ¿por qué no estuviste ayer? Saludos, soy Janina de la Galera, porque los días feriados no asueto, no los días que son asuetos, sino los feriados no trabajo, por contrato es. Patito Bella, pasame el tema, ese soy yo, de Monada, cante, Patito, cante, buenas noches, Pato, saludame, saludanos, dice, estamos en Pilar, Buenos Aires, mi nieto Iván y yo, Graciela, somos fanáticos de La Popu, los escuchamos siempre, saludos. Pato, qué genial tu programa, te escuchamos todas las noches, trabajamos en la cocina, Marcillani de Inrivil, qué manera de llover en Misiones, Pato, sí, viste lo que es las cataratas, ¿no? Qué increíble, viste la pasarela esa de Brasil, del lado brasilero, la tuvieron que clausurar. Bueno, y los ríos Uruguay y Paraná están en pleno desborde, besos, reina, feliz 31 en la radio. Gracias, mi amor. Lo festejé ayer, el domingo lo festejé en el aljibe. Salió precioso, con un montón de artistas que estuvieron presentes, con un montón de oyentes que también estuvieron ahí, que yo no los conocía y que me dijeron, yo les dije, hay personas que conozco y otra gente que no conozco. Yo mirando de arriba el escenario, y en ese momento se me acercan un par de oyentes y me dijeron, usted no nos conoce, pero nosotros la conocemos, usted somos oyentes. Así que un saludo para mis oyentes. Pato, te escribo desde Monte Buey, Córdoba, ¿hasta cuándo va a llover? Mocazo todo esto, che, lo del fenómeno de mierda. Porque viste que además no tenemos sol. Claro, no tenemos sol, no sale el sol. Se llueve, está nublado, no sale el sol. Es lo que se venía diciendo, que teníamos que tomar precauciones, porque se venían todo esto, ¿no? Y otro tema, chicos, que esto también afecta muchísimo al estado anímico de las personas. Tanto la lluvia, tenés días y días de lluvia, tenés días nublados, tenés días con alto porcentaje de humedad, tenés días que no aparece el sol. Y parece ser que todo el mes de octubre no va a aparecer el sol, de a ratitos va a aparecer. Entonces se empiezan a producir este tipo de sensaciones que tenemos los seres humanos, que es esto de... Al no haber sol nos sentimos así como bajón, triste. Bueno, ¿y qué recomienda todo el mundo? O sea, los médicos, los especialistas. A pesar de todo esto, no te quedes en la cama, Pato. No, bueno, ayer me quedé en la cama porque estaba cansada.
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0: La prensa rosa también se le llama. Bueno, dicen que parece ser que Emmanuel tenía otra. Fíjate. Hace calor. Bueno, de la
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anoche acá en el barrio comercial con mi esposa Carla, que está haciendo alfajores artesanales para el domingo, y yo cocinando una salsa con fideo. Podés pasarme temita de sabroso, algo viejito. Gracias, Pato Hermoso, el programa. Saludos de Gus y de Carla. Vamos, Gus, y vamos, Carla. Pato, ¿cómo estás? Soy Silvia del Manzano. Estoy un poquito triste porque cumple aniversario de fallecimiento mi sobrina. Me gustaría si podés pasar un temita de Monada, que a ella le gustaba mucho. Gracias, Pato. Dale, mi amor. Pato, hola. Qué bueno escucharte. Me saludas al amor de mi vida, Juan, que lo amo, lo extraño. Es de Villa María. Gracias, Pato. Soy Claudia, de San Miguel del Monte. Bueno, Pato, en sequía también nos quejábamos. Yo creo que ahí hay que adaptarse a cada clima que nos toque y para adelante. Gracias por leer el mensaje, y anoté el número de la radio en WhatsApp, pero no lo leen. 351-519-9915 es el WhatsApp de la radio. Patito, no hay sol, no importa. El sol está ahora que estás vos, dice mi amor. Bien, ahí, Pato. Mi marido está con una ansiedad bárbara. Contale que descubrió la Prandi. Y me da un beso a Pablo, que te contesta como si lo escucharas. Claudia y Pablo, de Sal Si Puede. Un beso, gente. ¡Vamos, Pablo! De los cuernos de la muerte nadie se salva, dice por acá Emiliano. Ja, ja, ja, Pato, buenas noches. Un saludito para mi amor Damián, decirle que lo amo, que lo extraño un montón, que tenga fe, que pronto pasará esta tormenta. Un saludo y mucha fuerza. Tami le habla, muchos besos, gracias. Te saludo desde Cosequín.

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lo que dije acerca del sol, chicos, es apocalíptico prácticamente lo que dije. No, ya, porque escucha, ahí estoy leyendo bien lo que dice el pronóstico para lo que es el mes de octubre y tendríamos sol el fin de semana. Ya, yo dije, no vamos a tener sol en todo octubre, ¿no? Pero parece que el sábado y el domingo tendríamos sol. Tendríamos sol. Yo ya lo decía el sabio de mi abuelo, las chicas lindas se van, mi hijo. Ojo, abuelo. Decía, las feas también, sí, pero duele menos. Claro, duele menos. Qué tremendo. Hola, Pato, saludos, sos una genia. Marce, un beso. Buenas noches, Patito, un saludito para mi amor Damiana, ¿qué tal?

hoy nos dimos también con la noticia acerca de la salud del Papa León XIV, ¿no? Claro, otra cosa también complicada, sobre todo porque, bueno, Argentina tenemos la expectativa de que el Papa venga, o sea, estaba confirmado que el Papa venía en el mes de noviembre. Digo venía porque ahora está en vendría, ahí está, porque ahora es en potencial, porque todo va a depender también de su salud, ¿no? De cómo se recupere y bueno, y si realmente los médicos le aconsejan o no hacer esta gira. Que bueno, van a ser muchos días también los que el Papa, no solamente en Argentina, sino va a hacer un recorrido por distintos países. Bueno, acá se había decretado el feriado, ¿no? Que no se iba a trabajar justamente en el mes de noviembre. Hay un par de días, un día a nivel nacional y otro día a nivel provincial. Bueno, y hay gente que ha sacado pasaje, porque viste que las agencias de turismo allí nomás se ponen a trabajar. Y bueno, cuando se decreta el feriado o los feriados, propusieron viajes. Bueno, y hay gente que, por ejemplo, va a viajar a la costa, gente que va a viajar así dentro de lo que es el país, ¿no? Al sur argentino y demás, y han pagado también. Bueno, en este caso no sé qué sucederá. En el caso de que, claro, porque mucha gente ha sacado sus pasajes para irse, porque está esto de moda, está muy de moda los viajes. ¿Vos te diste cuenta? Todo el mundo viaja. Salvo nosotros, todos los demás viajan. No sé quiénes son los demás, pero nosotros no viajamos.

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0: 7:31 de Radio y Compañía Querida Patito, temas familiares, adicciones, hermanos menores y robos en mi domicilio me tienen alejado de todo. No, no te puedo creer. Saludos para Juan Emilio, de parte de Roxana, te extraño muchísimo, amor, siempre juntos, en lo bueno y en lo malo, te amo. Yo tenía 14 años y me hacía de goma escuchando temas de Chévere Pelusa, Santa Marina, Grupo Fuego, Los Chicos Orly, Trulala, dice. Año 86, mirá vos, el tema, ¿no? El tema de Vladdy fue sacado en el año 1986 en el álbum titulado 12 años Chévere de Gusti, soy Gusti de Cruz del Eje que me da el dato. Muy bien, gracias, Gusti.
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0: un verdadero placer. Un verdadero placer estar acá y que me haya invitado el maestro acá, que así todo.
1: Un aplauso, quiero un aplauso, pero bien, bien para
0: toda la banda de Carlito, muchas gracias.
1: A la gente de la barra que gracias. Siempre apoyó la banda de Carlito.
0: Gracias por la buena onda, loco.
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martes 13 en Córdoba. Desafiaron la mala suerte y ya preparan las valijas. Se llaman Mati y Noemí, de 21 años. Fueron la única pareja que dieron el sí en la capital. Un flechazo internacional en California, una propuesta imprevista y el cruce del Atlántico detrás de una historia que venció al mito. No, ya quedó en el pasado eso. Igual, viste que una sola pareja dio, se casó, digamos, en un día como hoy. El amor nació en Estados Unidos. Se conocieron apenas de 7 meses en San Francisco, California. A ver, este es el caso contrario a lo que decíamos recién. Julieta Prandi con Emmanuel Ortega, claro, estuvieron 6 años de noviazgo y duraron 21 días. Acá 7 meses y van a durar, qué sé yo, toda la vida, ojalá.

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0: señores. Hasta mañana a la hora 22 cuando vuelvo para compartir guardetomanía. Paso mi vida, ya tengo el resultado médico. ¿Qué te pasó, mi amor? Bueno, tú contame. Buenas noches, Pato. El saludo de Villa Dolores, Córdoba, Sergio. Te puedo invitar papitas fritas por acá, ¿eh? Bendiciones, muy linda tu voz. Bien. Me gusta, bien saludable. La vida bien sana, como yo sé. Qué lindas son las estrellas en el cielo, pero tu voz es hermosa en la tierra. ¿Para qué querés ser estrella si vos sos mi bella? Bueno, algo así. No la entendí muy bien, pero bueno, entendí el piropo. El temita de Gary, mendigo y rey, me voy. En Marco Juárez te puedo invitar unos buenos salames y unos buenos fernet, jaja. Bueno. Nada de agua que nos vamos a oxidar, ¿no es cierto? 8 de diciembre, Pato, yo me casé el día de la Virgen. Y eso me saludó de los cuernos y el divorcio, Patito. Claro, o sea, claro, ¿qué le vas a esquivar un martes 13? No se baila, no se baila. Hola, pásame la carretera, Julio Iglesias. Bueno, ahora el chico llega. Yo no pongo lentos ni latinos. Pongo cuarteto. Se llama Cuarteto Manía. Bueno, pero ahora comienza Adrián Gómez y Luciano. Ale. Luciano, portate bien, Luciano. Y me voy.
1: Levantame las palmas arriba,
0: bien arriba. Tres son mucho para una sola acá.

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6: Un tema de cuarteto, uno de allá, uno que nada que ver con el cuarteto. Uno de acá, uno de allá, uno de acá. Banda 21, Mi Primavera.
7: Dale, ponelo.
6: Y ahora alguno me va a decir, pero eso no es un cuarteto, no importa. Ustedes entienden, uno de acá, uno de un grupo de cuarteto.
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6: Con estos friazones que hace, hoy me preguntaba yo, ¿dónde estará mi primavera?
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6: ¿qué friazón que hizo?
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6: Oh, la fachero acá de guardia en Maitén. ¿Cuándo me vas a hacer ganar el asado? Te escucho siempre, vivo ahí a 2 cuadras de la Revolución de Mayo. Ponete las pilas. Así que porque viví cerca te tienen que ganar el asado, mira vos.
9: Así tenés que ser rápido,
6: ¿no? Hola, Negrito, muy lindo programa. Mándamele saludos a Jorgito Margara del Cabezón.

0: la trompetita, Luchito. La pulenta, hay chistes malos y después están los tuyos, dice. Saludos desde malagueño. Anótame para el asado, dice Juan Pablo.
1: Ese es tan malo que es bueno.
0: Está bueno el chiste de los chetos, estaba bueno, ¿no, Ricardo?
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0: me puede decirme quién es, le voy a me romper la
1: patada. Nah, está la bien, tira. Tiene derecho a pensar que los chistes son malos. Mi primavera. Hay gente que ha edificado una carrera en base a los chistes malos. Si no, preguntale a Larry de Clay.
2: 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Es que te jodes.

0: Echi, está linda la radio, acá está lista la cena, salieron empanadas de jamón y queso.
1: Chiquitita del papi.
0: Bien, Mechi. Mándale saludos a los chicos del turno noche del aeropuerto, estamos limpiando a full los aviones de parte de Diego Toledo. Mira, están limpiando los aviones. ¿Cómo se limpian los aviones?
2: Tienen para rato ahí.
0: Es jodido alcanzarlo los aviones. ¿Cómo se limpia un avión? ¿Será igual que limpiar un bondi? Yo he visto cómo limpian los bondis. ¿Viste que en los talleres los cómo se llama? En los galpones, ¿viste? De las compañías de colectivos. Los ponen a punto a los colectivos ahí y... Bueno, lo lavan, le pasan la hidrolavadora, se limpian los baños, todo. ¿El avión se limpia igual o hay algún tipo de precaución que hay que tomar extra, además de...? No sé, eso pregunto en serio. ¿Cómo se limpia un avión?
1: ¡Aguanté!
0: Los vidrios, por ejemplo. Viste que tienen como doble, triple vidrio. Viste que es como un plástico así curvo. ¿Cómo se hace? ¿Se le pasa así nomás un trapo con...? No lo sé. ¿A la rueda le pasan silicona? Banda negra. No sé, Luchito, no sé. Hola, la Popo. Quiero participar por el asado. Soy de Toledo, mi nombre es Fabiana. Los escucho siempre, saludos a todos. Uno de acá.
3: ¿Dónde estará mi primavera?
0: Mi primavera.
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0: Decirle al Juan Pablo ese que encima que critica los chistes, quiere asado, dice Mateo, que no sea tan cara dura. Saludo para Juan Emilio de parte de Roxana, que lo amo. Bueno. Estoy haciendo la lista para los temas pedidos.
1: Es lamentable.
0: No diga mi nombre. No diga mi nombre. Quisiera pasarle el tema de qué locura, pero me acuerdo de ti para Luis, que es el amor de mi vida. Y siempre lo será. ¿Y por qué lo tengo que nombrar a Luis y a vos no? Pregunto. Menos mal que hay muchos Luises. En este momento hay señoras que están con Luis. Dices, no serás vos ese, ¿no? Yo, dicen. Está Luis con un mate. Está con el mate, Luis. Así. ¿Qué? ¿Qué? Dice, ¿yo qué?
4: A mí me va a agarrar un infarto.
0: Ay, te adoro, me estaba redurmiendo y me hiciste tentar mal con el chiste de los cocodrilos, dice Sidenia. Hola, pulentazo, feliz noche. Uno de acá, banda 21. Mi primavera, uno de allá. Ella es tan cargosa, llueve.
1: Muchachos, le aviso que mañana está planificado, por lo planificado que está de lluvia para mañana, le aviso.

0: por favor, como llueve.
1: Hola genios, saludos a todos, somos S, Mari, Lucy, de Pelle, acá dando vuelta como colchón meado, dice. Dando vuelta como colchón meado, dice, escuchando la mejor a pleno.
2: Hola.
1: Se escribe Pelle, con doble L, Pelle. No, no es lo que decís vos.

0: Pelón.
1: No te lo pide, Pulentón.
0: Hola a toda la popu. Che, mucho audio, mucho mensaje. Los chicos de KPM esta semana nos tocó turno noche. Saludos, muy bueno el programa. Aguante Talleres, dice Víctor. Soy Pablo, mola, le saludos a mi mujer y a mis tres hijos.

0: la pulenta, se puso la 10 la bruja, hizo los calegelones que se hizo. Ahora me toca cumplir a mí, Javier de Capdevila de Horizonte. Bien ahí, Javier. Uy, esto no termina en el programa hoy. Esto termina en mimitos y caricias antes de las 2 de la mañana. Mirá lo que son esos canelones.
1: ¿Canelón tuyo cómo está?
0: Bueno.

0: muy feliz cumple para la mejor tía, Flor Cataldo, de su sobrina mía. Espero que ganemos el asado, así podemos comer en su cumpleaños. Bueno, ahí me pasa los datos y todo. Un saludo para el Loco Friki, un saludo para la Luján, la mujer de mi compañero Pablo, te escuchamos siempre. Hola Adrián, estoy adicional hasta las 7, noche 2 de 2. Uno de acá, uno de allá, uno de acá, Maggie, hola, ve, uno de allá, The Police, So Lonely. ¿Quién lo pidió esto? Guillermo.
1: Qué música, papá.

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1: Qué maravilla, qué maravilla.

0: Adrián, qué temazo, hace mil años que no lo escuchaba, dice Jorge.
1: ¿Viste? La verdad que excelente tu conducción.
0: No, simplemente lo que hago es leer los mensajes de ustedes, nada más. Care pollo, mi señora se quedó sin gas para cocinar.
2: Hola.
0: Déjame mandarle un saludito a los muchachos que le llevaron la garrafa a domicilio. Lo mejor de todo es que si la pusieron, según ella, dice que dura un montón, así que súper agradecido con los chicos del gas. No puedo tirar el emprendimiento de los chicos porque no sé cómo se llaman.
3: Así que se la pusieron a esta hora.
4: Parece una garrafa.
0: No te haga el pícaro, no te haga el pícaro, friki. Le pusieron la garrafa.
3: ¿Y si estoy hablando?

0: uno de acá, uno de allá. Uno de allá, The Police, So Lonely, tan solo. Uno de acá, escucho esto. Adrián Lucho, buenas noches, vamos de festejo, pero el festejo con vino. Uno de acá, dice Alfredo de Alén, la mona. ¿Quién se ha tomado todo el vino?
1: ¡Ay, que sé que me agarro!
0: Esperando ahora. Instituto del Quemado hoy, pero qué lindo, qué lindo, qué lindo, qué lindo. Viste, son los temas esos que no los pide nadie, pero cuando los escucho, decís, escucho.
2: Pero

0: cuarto, Luchito. Ese no es cualquier vino, ¿eh?
1: Le dice un héroe al amigo. Che, loco, dice, ¿vos sabés qué, qué posición sexual produce los chicos más fieros? No, ni idea. Pregúntale a tu mamá, boludo.
0: No, no, no, no, no.

0: dice Cintia. Hola, Cintia. Hola, Capo. Kevin de Villa del Rosario. Prendido la popula más popular de Córdoba. Púdentale el mensaje que me voy a pelear con mi marido por tu culpa. Mándale un saludo a Dodi de parte de Laura. Decirle que lo amo. Para él. ¿Qué temazo que está pidiendo? Ahí vamos con ese. Uno de acá, la Mona Jiménez, quien se ha tomado todo el vino. Uno de allá, acá dijo el muchacho, vamos a festejar con vino. UB40, red wine, tinto vino.
1: ¿Cómo se llama la canción que acabamos de escuchar?
2: The name of song
0: is red wine. Tinto vino.

0: un saludo a mi amigo. Vos sabés, Luchito, que es renguito.
1: No.
0: Sí, renguito. Mi amigo. Sí. 150.000 de décimo.
2: ¿Por qué,
0: Freddy? Gamba y media.
3: No hay que hacer comentarios de cuerpos ajenos.
0: Acá está, mira. Dice, la limpieza del avión. Se saca la basura de los bolsillos de los asientos, se aspira, se limpia los baños. Los baños, Galey dice acá, es como la cocina del avión y todo eso, se hace entre 5 o 10 minutos. Solamente se limpia el interior. Por fuera hay un chico que está en la nube, dice, maestro, ¿le limpio? Levante, limpia para mí. Así lo... Estaba el gallo con el yankee, estaban peleando. Sí, gallo, pues nosotros tenemos los mejores inventos. Y el yankee dice, no, nosotros tenemos los mejores inventos de la humanidad. Sí, sí, gallo, pero nosotros hemos inventado el limpio parabrisas. Eso sin el limpio parabrisas, los aviones no podrían volar. ¿Qué tiene limpio parabrisas? No sé, el chiste es así. Dice, está bien. Ustedes los yanquis lo pusieron del lado de afuera, pero lo inventamos nosotros.
4: Hola,
0: Hola, Polenta, acá trabajando de sereno, encerrado como perro malo en Catamarca. Dice Álvaro. Chiquita de Dios, la Maggie, qué buena que está, dice Gonzalo. ¡Pulenta! Faltaba el mejor programa de la Popu, los mejores choferes de la cuata yendo para Corral de Bustos. El negro y el enano maldito, abrazo grande, papá, tenés que hacer el programa de lunes a lunes.
5: ¿Por qué no manejas vos de lunes a lunes?
0: ¡Oh, de mierda! ¡Che! Uno de acá, uno de allá. Uno de allá. UB40, Red, Red Wine, uno de acá, la barra, eran dos locos, que se llamaban, dos locos de amor, así, ¿no? No era dos locos que se llamaban, eran dos locos de amor. Solicitado por Paola, uno de acá, uno de allá, jugando con las canciones.

0: por favor, léeme. Le pongo en el WhatsApp, me canso de mandar WhatsApp, no lo leen nunca.
1: ¿Qué más?
0: No te enojes, Edith. Ahí te acabo de leer. Hola, soy Alejandro, estoy trabajando, puede pasar el taxi de Arjona. Raúl desde Tucumán, a ver qué dice Raúl desde Tucumán.
2: Sí. Muchas gracias por darme la bienvenida. Les hago el aguante desde la mañana hasta la tarde y cuando trabajo la noche, así. Buenísima la radio.
0: Gracias, hermano, muchas gracias. El Jardín de la República. Hola, soy Tere de Buenos Aires. Uno de acá, agujito de oro, uno de allá, perdiendo mi religión. Saludos, muy linda red.
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7: Susto y también curo de los cuernos, de las astas.
8: Ah, mira.
7: O como quieran decirle, si sos o fuiste goceada, goceado. O...
9: ¿Cómo tengo que hacer? ¿Tengo que pasar los datos? ¿Cómo es?
8: Muy fino, Luchito. Claro, por los astros. La curandera. ¿Qué mente avanzada la tuya? No me da. A mí hasta ahora no me da.
7: Hay un mito que dice que no, que ser goceado no tiene cura. Sí tiene cura, sí.

0: cuenta, recién volví en el Uber de San Vicente, te veníamos escuchando. Dice Santiago, peliculón el de Brad Pitt. Triste como verla a ella con otro, pero buena película, me dice. Ah, se ve que es una película triste.
1: Oye, Brad, ¿qué tienes para decirme? Que tú no eres hijo mío. Oh, decime algo que no sepa.
0: Insisto que por lo menos dos horitas más tendría que estar este programa. Me dicen, estamos bien así. Estamos bien así. Ese tema que pasaron solo contigo se lo dedico a mi amor Kiki, que está trabajando de encargado en la distribuidora La Martina de Bani de O'Higgins. Dice Janet. ¡Hey!

0: esta manera vamos cerrando el uno de acá, uno de allá del día de hoy. 0:44, si no paso, casi medio programa ya. Escucha esto, Luchito.
1: Técnico, ya está ya.
0: Uno de acá, uno de allá, uno de acá. La Mona, che, ¿cómo pidieron la Mona hoy? La Mona, tu modo de amar. Solicitado por Mirta. Un saludo para mi yerno que ayer, 13, cumplió años.

0: y unas ganas de vivir la vida loca acá.
1: Quiero mandar un saludo para Nube Blanca. Nube Blanca, no trae ni agua.
2: Hay mucho Nube Blanca, viste, que los asados. Entonces, no, paso a saludar nomás. Si te quieren comer, no lo sacan más de ahí. Ni agua trae.

Estaban dos viejos, amigos, ¿viste? Dos viejos, que eran amigos de hace muchos años. Y vino uno y le dice, che, loco, sí que me cambiaron el audífono. No sabes de que me pusieron, tiene Bluetooth, inalámbrico, está pulentazo. Y dice, no sabes, pero está impresionante. Y dice, yo con el otro escuchaba más o menos. Y dice, con este escucho todo clarito, perfecto. Capa, sí, dice, muy bueno. ¿Y cuánto te salió? Son las 2 menos 10.

0: Modo de amar la mona. Uno de allá, pedido por Mirta para su yerno que cumplió años. Talía, amor a la mexicana. Y de esta manera vamos cerrando el Jugando con las Canciones del día de hoy. Y largo la segunda palabra clave para el asado. Mándame la palabra. Asadazo. Asadazo, nombre completo, últimas tres del documento. Al mensajero de la Popu y al 351-519-9915.
1: Bueno, y lo mandamos, gracias.
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0: Chico, por favor, es una señora grande, ¿sabes?

0: Hola, chicos. Dice Cecilia. ¿Saben cómo le dicen a mi amigo? Perchero de rancho. Puro cuerno, ¿no? Hola, soy Gonzalo de Brinkman. Te estoy esperando en la cama con mi amor, Lucía Beatriz. Pasemos un temita de la mona, pero estoy lejos de Brinkman. No, está esperando que pase el tema. Joaquín, abrazo grande.
1: Es lamentable.
0: Hije de la curandera, por favor, me piden acá. Bueno, ya basta.

0: Ricky, te voy a dejar contar un cuentito, pero no, que no sea zafado, que no sea irrespetuoso. Tranquilito. Si haces un chiste tranquilito, te dejo seguir contando. Si no, vas a pasar a votación, te aviso.
1: Tranquilo, pa.
2: Sí, sí, sí.
1: Dice, disculpe, ¿acá hacen préstamos familiares? Sí, señor. Préstame tu hermana.
0: No, no, no. Andate, andate. Chao.
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0: noche más pulenta. Saludo para Sabrina Ramírez de parte de Leandro Medina. Gracias por estos 28 años juntos. Te amo mucho. Quería escuchar el tema de Ulises Bueno. Ay, Dios. Y en otro de... Ay, se cortó el mensaje. Se cortó el mensaje. Buenas noches. Dice, hola, pulenta. El mejor momento... Ay, no. No, no, no, no puedo leer esto, no, no, no. Me dice, para un cuerno truco, me dice Luchito. Para un cuerno truco. No, no, no. De ninguna manera. No, no, no.
1: Pero no.
0: No, no, no.
2: Engañar está muy mal, la infidelidad también. Pero si
0: hola, pulenta. El mejor momento de cuerno truco. No digas mi nombre. Es cuando sale con tu suegra y está mejor que la hija. No, no, no, no, no, no, amigo. Habiendo tantas mujeres, tenés que venir a buscar dentro de la familia. No, no, no, eso no se hace. Puede terminar muy mal eso.
3: Qué basura.
2: Si los ojos no ven.
0: Dicen que ni bala cuando bala. Basta, basta. Andate de acá. Friki, chao. Está con tarjeta roja. Chao, tarjeta roja. Si van a querer que Friki cuente chistes, ya después voy a dar una palabra clave y le voy a poner una multa, porque esto que dijo es una barbaridad. Lo digo por experiencia propia, dice, y lo peor es que no sé qué hacer, y ya hiciste lo que... ¿Qué crees que te diga?
2: Engañar está muy mal.
0: Nunca me leen los mensajes, participo por el asado, me dice acá, Emanuel. Mira vos, podría haber mandado algo más peor. Ahí te acabo de leer un mensaje, una queja. Que le dicen circo pobre porque tiene una sola carpa en casa y encima la usan todos, dice. No, andate vos, andate, ahora aguántatela, te vas para acá, sale, cérramele la puerta del estudio, andate para allá, andate. Hola Adrián, buenas noches, acá en Barrio Comercial con mi esposa Carla, que está haciendo alfajores artesanales para el domingo. Y yo cocinando una salsa con fideos. Si podés pasarte un temita de sabroso, algo viejito, dice, gracias. Hermoso el programa, saludos de Busi y Carla. Mira, ella está haciendo los alfajorcitos artesanales. ¿Cómo hacen con la mezcla de olores ahí? ¿Por qué se está haciendo los alfajorcitos artesanales? Supongo yo que debe haber aroma a vainilla. De todas las coberturas de chocolate, todas esas cosas tienen ese aroma a vainilla. Y él está cocinando salsa con fideos, entonces se mezclan los... Yo así, no sé si tengo ganas de comer algo dulce o algo salado. Estarán en dos lugares distintos. ¿Cómo hacen con la mezcla de aromas? Yo soy muy jodido con los aromas. A mí me pasa, por ejemplo, si yo estoy comiendo, estoy almorzando, merendando, lo que sea, y alguien se pone a pintarse las uñas cerca mío, no, no, no, es muy invasivo el olor de... Y el quita esmalte ni hablar. Me tengo que darle el algodoncito, me dice, con eso, cosas, estoy comiendo, si me mete todo el olor ese de quita esmalte en la nariz, estoy sintiendo el olor de una milanesa, así, ay, qué rico, lo que me voy a comer.
1: Así es,
0: basta, andate de acá. Ah, ese es mi lado odioso, decís vos. Sí, odioso. Ponelo el lado odioso.

0: Adrián, ponete algo de Germain. Ando manejando en Didi, no pasa nada, me dice David. Dice Adrián. Bueno, ahí abrí juego yo con eso, ¿no? A mí me pone muy odioso que mientras estoy comiendo o tiren desodorante de ambiente, por ejemplo. Viste, vos estás ahí, tenés una milanesita, una sal y lo que sea que estés comiendo. Sentís los aromas, viste, es un ritual. Y viene alguien, tira desodorante de ambiente, olor a lavanda. ¿Por qué no lo tira después que terminamos de comer? ¿Qué tiene que tirar ahora el desodorante? Me molesta la mezcla esa de los aromas. Que te matan el aroma de la comida. No, es a la hora de comer más que nada. O por ejemplo, pero bueno, eso es inevitable.
1: ¿Por qué ese odio?
0: Uy, Adrián dice a esta altura, dice con olores, sabores, gustos, le doy igual, dice todo, dice Iván. No, y si yo estoy comiendo rabas, mi marido se fue, dice Elena. Claro, ¿ves? El marido dice, no, ¿qué estás comiendo? Eso, ese olor, no, bolda.
2: Si es de tu marido, no vas.
0: ¡Basta! ¡Andate para allá! Dice, Friki, no me podés dejar con la duda de Dybala. ¿Qué pasó con...? No. Friki quiso hacer un chiste desubicado, como diciendo que Dybala tiene que hacer un esfuerzo muy grande para no mirar a la suegra. Eso es. Pero es un desubicado, por eso lo eché y por eso le dije que no puede entrar al estudio.
2: ¡Abrime!
0: No, te dije que te quedes allá.
3: Mira,
0: muy buenas noches, la radio...
3: Tiene que ver con esto de convertirse en abuela, ¿no?
0: Buenas noches, la radio está muy buena. A Friki le dicen zapato de vidriera, porque adentro está el otro. Muy bien, Manuel, desde Catamarca, muy bien. Muy bien.

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0: están? Soy el coquito de Barrio Nuevo, de acá estoy revocando y yo estoy haciendo un bolseado.
1: Tengo un amigo que hace bolseado acá.
0: No, no, no. Estoy haciendo un bolseo toda la noche de albañil en mi casita, 2 horas de mi noche con tu programa. Ah, qué grande, Coquito, está haciendo, pero en su casa. Claro, se ve que labura todo el día y a la noche dice, bueno, ahora le toca a mi casita. Viene ahí, Coquito, me manda la foto. Qué lindo que está quedando, papá. Felicitaciones, vamos. Adrián, déjalo, Friki, que cuente un cuento. No, no, Friki está sancionado. Hola, Pulenta, soy Leito, acá estamos raspando la olla con el Uber, no hay nada en la calle, me dice. Recién también me escribió un Didi desde... No me acuerdo de dónde era, no era de acá de Córdoba. Y también me dice, toma, Patrick. Adrián dice, ¿esas canciones no las cantaba Lisandro? Me dice, me preguntan acá. Pablo. Año tras año... La cantaba Lisandro, sí. Esta versión en vivo la canta Wally.
2: Me alegra.
1: Lisandro no está.
0: Sí, ya sé.
2: Me alegra muchísimo y me hace muy feliz esa dupla.
0: Desde La Pampa nos mandan mensajes, che, a ver.
3: Hola, chicos, ¿cómo están?
0: Hola.
3: Buenas noches, soy Tincho.
0: Hola, Tincho.
3: Desde acá de Toay La Pampa. Bueno, les escucho todas las noches y la verdad que la paso bomba mientras laburo. Y escuchaba recién lo que hablaban de los olores. Y la verdad que yo tengo un serio, serio problema. Soy como un perro. Tengo un olfato, ¿viste?
0: Mira, sí.
3: Y siento todos los olores y aromas y puedo describírtelos a cada uno. No, pero es, a veces es lindo y sí. A veces no.
0: Sí.
3: Porque
0: sí.
3: Sentís cada olor...
4: Anda, bañate el soquí, olor a pata.
0: Sí. Vos sabés que yo tengo... Bueno, pasa que también mira el tamaño de mi nariz. Y encima mi olfato le hace honor al tamaño de la nariz. Entonces yo por ahí digo, che, hay olor a... Y sí, y capaz que los otros lo sienten a los 10 segundos, 15. ¿Sí? Con esta naricita. Hola, crack, te cuento que desde que te descubrí en la radio... Cambie, irme a dormir con el tele prendido. No, le estamos choreando audiencia a la televisión, Luchito. Desde que te descubrí en la radio, cambie, irme a dormir con el tele prendido por la radio prendido. Muy bueno el programa, dice, me cago de risa antes de dormir. Saludos a Friki, participo por la camisetita de Belgrano. Adrián dice, no hay nadie en la calle, me dice, da miedo, me dice Lucas acá. No me digas. Qué bárbaro, che. Acá me está mandando fotos Gaby también. Me dice, mira cómo está la calle, me dice.
1: ¿Qué arrancó la pandemia de nuevo?
0: No, arrancó la pandemia. Che, Adrián, lo mismo yo acá, aprovecho para la burra y arreglar la casita. Mira, está arreglando el techo, que tiene manchas de humedad. Bien Augusto también, bien Augusto.
1: Augusto, te descuidaste, chabono.
0: Claro, te echa una habitación. Sí. Hola, dice, saludos a mi familia de la localidad de Obispo Trejo, Ruta 17. Soy Toquito Calderón. Pasame un tema del Loco Amato y déjalo, Friki, que cuente un chiste. Bueno, 1:18.
5: Si quieren déjalo que Friki... un chiste al Friki.
0: Si quieren que Friki cuente un chiste, me tienen que pasar. Me tienen que mandar un mensaje... Con la palabra payaso. Payaso.
6: No sea payaso.
0: Sí. Payaso. Al 351 519 9915.
7: Sí.
0: 351 519 9915. Me mandas la palabra payaso. Si entran 600 mensajes de acá hasta el final del programa.
7: ¿Sí?
0: Sí, también la guarrada que dijo. Mínimo son 600 mensajes la sanción.
1: ¡Aguanta! Eso porque soy de talleres, vos.
0: ¡Basta!
1: Los técnicos le duran menos que la prandi casada. ¡Basta!
0: Hola amigo, acá laburando como siempre, haciéndole el aguante todas las noches a Pul en la panadería desde Calera. Saludos. palabra payaso. Payaso, no hace falta que pongan nombre, nada, porque no es por un concurso. Simplemente es, si entran 600 mensajes que digan la palabra payaso, Friki va a contar un cuentito. Si no...
1: Bueno, y lo mandamos, gracias.

0: Recién leía uno que decía, me molesta que me hagan el primer trago de una gaseosa chica. El que sigue. Luquitas. Me molesta que me quieran hacer hablar en mis cumpleaños.
1: De palabra para el público.
0: Este es momento incómodo, ¿viste? Cuando se juntan todos los amigos y dicen, bueno, que lo cumpla. A ver, una palabra del cumpleaños. No quiero hablar. Quiero hablar. Dale, dale. Va, corta la música, corta la música. Habla, loquita. No sé, gracias por venir. Están todos chupados, ¿eh? ¿Nunca lo entendiste? Y es un momento emotivo. Emiliano dice, la verdad, no anda nadie en la casa. Pasa que la gente se ha creado viendo Disney. Entonces, todos quieren hacer de todo un momento emotivo. Entonces dicen, que nos cumplas muy feliz en este momento tan especial. Decinos unas palabras. Entonces la gente espera que vos te plantes y digas, gracias, porque mi vida sin ustedes no sería vida.
2: ¡Qué lo parió!
0: Yo que he recorrido tantos caminos. Yo que he recorrido tantos caminos. Y he descubierto lo bueno y lo malo, lo lindo y lo feo, lo dulce y lo amargo, y el amor de todos ustedes. ¿Qué sería de mí sin ustedes en esta noche tan especial? Gracias, gracias, gracias. Me queda corto porque es más que agradecimiento lo que tengo. Lo que tengo es orgullo, lo que tengo es fe, lo que tengo es creer nuevamente en la humanidad. ¿Viste? Y vos decís, dice que diga una palabra. El 95% de la gente los mira todo y dice, ni chalo, güey. ¿Viste? No quiere, no, por ejemplo, no le gusta hablar en los cumpleaños. Adrián dice, mi lado odioso es cuando estás comiendo y hay uno que se pone a hablar y encima cosas sin sentido, dice Fabio. Y cuando te pones a comer, viene tu pareja y te empieza a contar todos los problemas. Hombres y mujeres, Vete, vos estás, venís muerto. Y yo, estoy reventado. ¡Ay, qué rico! Vamos a comer. Listo, vas a hacer el primer bocado. Che, viste que aumentó la cuota del código. Para, déjame terminar de comer.
3: La puta madre.
0: Che, déjame terminar de comer. Soy Walter de Arguello. Me enferma que me alumbren con la linterna en los ojos. Me pone re loco. ¿Qué? La gente con la que te codias anda con linterna en la mano todo el tiempo. ¿Sabes cómo le dicen a friki feta de queso? Porque se lo come dobla. Ah, mira vos, claro, la feta de queso se dobla para comerlo, claro. Recorriste caminos por la curvalación vendiendo cobre, dice acá. No sé. No, me están agregando frases para la... Para el... ¿Cómo se llama? Para el discurso de cumpleaños. Adrián, mi lado odioso cuando me sacan el pan, que me separe para mí en la comida. Un saludo para Flor, Chicho y Piquito. Sí. Ponen una bandeja con pan. Vos sabés que en tu casa el pan dura 10 segundos. Entonces agarras un bollito y te lo dejas al lado de tu plato. Y como vos ya tenés previsto, hacen todo, se acabó el pan. Vos te dejaste el bollito que es tuyo. Vos no le toca el pan a nadie, pero este es mío. Y viene alguien y te lo manote.
1: Me atoré con pan.
0: Hola, Adriana, acá te estamos escuchando en la fábrica Frucor. Soy un capo. Y si mandale saludos a Juan Bruno, Ramón Figueroa, pásame un temito de la mona. Adrián, hacete una sección del programa que se llame Costumbres antes de dormir. Te cuento que mi psicóloga amiga tenía la costumbre de que él quería que se le aparque el pedacito para que pueda dormir. O sea, quería estar enchufada para conseguir el sueño, pero vos sabés que si no te mueves se desinfla. Y me decía, bueno, no entiendo. Bueno, me decía, no te muevas, ya me estaba durmiendo. No entiendo esto, che. Saludos desde Leones, Córdoba, dice Lucas. No entendí el significado del... Máquina, mi lado odioso es que mi novia me pide que la busque en el trabajo justo media hora antes de jugar al fútbol.

0: Me dice Lucho que si querés la busca él. Pregunta si trabaja muy lejos, me pregunta Lucho acá.
1: Sí, aguantá, monstruo.
0: Saludos para mi amigo Lulo, que está enojado porque perdió Boca.
2: Qué pena, Lulo. A Boca le fue como el...
0: Bueno. Voto para que Friki cuente un cuento. Manden la palabra payaso. Payaso, loco disimulado, odioso, dice Diego. Es cuando me mastican como chancho en el oído. Oh, ¿y en el cine? En el cine, cada vez está más maleducada la gente en el cine. Porque toda la vida se comió en el cine. Pero ahora vos te tenés que aguantar, te tenés que fumar, que la catra venga, la familia. Comen, hacen ruido cuando comen, se sacan selfie con flash, hablan, le dan el celular al más chiquito que no mira la película, entonces le ponen, viste,
2: Bartolito era un gato.
0: Bájale, hijo de... Bájale el volumen. Y entre medio vos querés ver la película de Brad Pitt y llorar. ¿Viste? No se puede.
3: No, está muy buena.
0: Qué gente maleducada.

0: Adrián. Mi lado odioso, Ricardo. Los que te dicen amigo, hermano, querido, mi loco, y si no te quieren de verdad. Hermano querido del alma, mi capo, vive, te doy un abrazo, te va. Hace dos pasos y son unos pilotos, ¿no? Este no sabe. Ahí nomás te sacan el cuero, ¿viste? No, no, yo también. Yo soy enemigo de eso. Adrián dice, amerita una sección de terror porque es martes 13. No, no, ya está, chico, no. Adrián, no está ni el loro en la calle, se gastaron todo el fin de largo. Pásame algo de Maxi Artista, dice Ever Tatu. Mira, acá me manda la foto. Uy, chico, ¿en serio? ¿Está desolado? ¿Ve? Todos los que me mandan fotos de los Uber, de los taxis, me mandan fotos por donde andan. ¿En serio, eh? Mi lado odioso. De esta manera vamos cerrando. 1:27. Mi lado odioso dice que cuando están comiendo muerdan el cubierto. Ah, bueno. Pero hay gente que es extremadamente odiosa con eso. Hay gente que está comiendo y si el que está al lado hizo... Ya miran feo, como diciendo, estás haciendo ruido, estás, ¿no? Si alguien está cortando la comida y con el cuchillo te hizo un ruidito contra el plato, así. ¿Viste ese ruidito que hace así? Empieza, no hagas ruido. O sea, hay gente que es extremadamente odiosa también a la hora de comer, ¿no? Adrián, mi lado odioso es cuando prendo un cigarrillo y me piden una seca. Muy lindo el programa, me cago de risa mal, dice Raúl. A veces estoy muy mal llevado. Más payaso sos vos, Adrián, de limitarlo a friki a contar chistes. Ese es mi lado odioso, dice Janet.
1: ¡Dictador!
0: Sí. Saludo para mi papá, el loco Marro de Leones. El señor Orlando Marro. Y para mi hermano Caniche. Dice Lucas. Adrián, buenas noches. Pasa mi audio, porfa, dice. Porfa, porfa. A ver. ¿Qué dice el audio? ¿Sale o no sale? ¿Está?
2: Adrián, buenas noches.
0: Hola.
2: Le quiero mandar un beso grande, grande. Al amor de mi vida, a Lucía, que es patria de su libertad. Que sepa que acá estamos afuera esperándolo y que sepa que acá lo esperamos.

0: me dice, mirá, yo sé que venga una mujer, mayormente lo veo en ella. Dice, viene haciéndose princesa. Dice, pero viene masticando chicle con la boca abierta. Ay, Emiliano, tampoco podés ser tan odioso. Así, ya, y es linda, pero mastica con la boca abierta.
1: La verdad es que tenemos un mismo perfil estético moral.
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6: Yo bailo folclore, me dice Raúl.
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6: Luchito, por favor. ¿Vos bailas folclore también?
8: Yo bailo rap.
6: Cállate, friki, ándate. No estás autorizado de entrar. La gente tiene que mandar. Tiene que mandar la palabra payaso para que Friki pueda contar un cuentito al final del programa. ¿Largo las palabras claves? Ave de cristal.
9: Mandemos un pájaro de dos.

0: está planificado, planificado que está en lluvia para mañana de hoy.
1: Víctor me manda una fotito acá también, che. ¿En serio estamos? No, los muchachos que andan manejando me mandan fotos. Se ha guardado todo el mundo. Los Jarcas son los autores de La Lambada. El tema Llorando se fue es de los Jarcas.
0: Sí, originalmente.
1: Después los brasileños la chorearon. Los hermanos Hermosa. Bolivianos ellos.
2: ¿Se hace un gol en Lubita?
1: No, Lucho, no. Le ganaron un juicio a Kaoma, que era el grupo brasilero, que hicieron La Lambada, que los tipos le habían puesto Lambada de nombre, y el tema era Llorando se fue.
3: ¿Qué me dice usted?
1: Y ahora lo siguen haciendo grandes artistas brasileros, pero el tema se llama Llorando se fue, y figuran ellos como autores, pero no sé, los millones de dólares que deben haber cobrado de regalías.
4: No pensé que era de taller ese tema.
1: No, Dios santo.
5: Hola, buenas noches. Quería mandar un saludo.
1: Ah, ya lo pasamos, ya lo pasamos. Muy bueno el programa, hermano. Felicitaciones, saludos desde Junquillo. Adrián, escuchándote desde el laburo, mandando saludos a todos los chicos de Vidrios Piace, turno noche, sector DBH, el Negro Toro. Saludos para los muchachos de la vidriaría, che.
6: Acaba el mundo cuando un amor se va.
1: Quiero enviarle un saludo a mi compañero Bruno. Siempre que estamos en el turno noche, esperamos tu programa, nos reímos mucho. Es lo único más divertido de estar laburando el turno noche. Abrazo, payaso. El de ayer del cura estuvo tremendo, dice.

Palabras claves. ¿Querés ganarte el asado para 6 personas? Me quedan los últimos 15 minutos de programa. Últimas palabras claves. Mándame la palabra asadito. Asadito. Nombre completo, últimas 3 del documento. ¿Querés las entradas para el cine de los cines Dino? Mándame la palabra Dino, Dino, como los cines. Dino, Dino, nombre completo, últimas 3 del documento. Y si quieres la camiseta de tu club, mándame la palabra fútbol. Fútbol, nombre completo, últimas 3 del documento. El número 351-519-9915. Repito, 351-519-9915.

0: monos te habla el mejor maletero. Mi lado odioso.
1: Sí.
0: Cuando va viajando y se sienta una mujer al lado tuyo y bajo el teléfono escuchando los videos, ese es mi lado odioso.
1: Las señoras grandes, o los señores grandes, son los que escuchan muy fuerte los videos, ¿viste? Vos te sentás en el bondi, viaje de larga distancia. Me voy a acomodar, voy a dormir. Y se sienta un viejito, una viejita al lado y empieza. ¿Viste? Están los videitos así. No, te querés morir. Disculpe, ¿le puede bajar un poquito? Sí, disculpe. Y si le bajan, pero le bajan un poquito nomás. Y escuchas, ¿viste? Los videos.
2: El perrito más bonito de todos los perritos. ¡Ay, qué bonito!
1: Pues mira, medio de perrito las viejas, ¿viste?
3: Manda este mensaje a tus contactos y recibirás una bendición.
1: ¿Viste? Ahí está, este es el tema original.

Mira, Adrián, esta foto de Cofico. Mami, ¿usted es la estación de servicio ahí en Cofico? Bueno, también es martes a la noche, digámoslo también. Miércoles a la madrugada. Tampoco en Nueva York, esto para que esté todo lleno de autos. Pero, che, en serio, no hay un alma en ningún lado. Mi lado odioso, participar todas las noches y nunca gana nada, dice Viviana. Hasta los arreglos le chorearon los brasileros, impresionan.

0: decían la ambada el otro día.
1: No, no, no, andate, te dije que te vayas.
0: Pues no sabes si lo están bailando o si lo están...
1: Bueno, bueno, bueno. Me encanta tu programa, Ricardito. Te escucho todas las noches, menos los viernes, porque estoy de franco. Yo también.
2: Hola, Ricardo.
1: Hola, ma. Te escucho desde San Francisco, estamos trabajando en el turno noche. Un saludo para Gustavo, que me carga con Boca. Y él es de Independiente, no puede cargar a nadie. Saludos.
3: Bueno,
1: Rubén.
3: Bueno.
1: Tendría que hacer un concurso de camisetas para los que estamos lejos. Yo de La Rioja, y si soy Omar, saludos, capo. ¿Cómo podríamos hacer, che? Hola, soy Gonzalo, estoy haciendo Uber. Tengo un hambre, pulenta. Cuidado odioso cuando se suben al auto y se sienta atrás el pasajero, se cruza de piernas y el pie le queda a la altura de la división de los dos asientos y tiene olor a pata, me dice. ¡Ay, Dios! A ver si me mandan un video acá. Bicicleta acá el muchacho. ¿En bicicleta? Emiliano. Me dice lo más lindo, anda repartiendo sin ningún loco suelto. Y me manda un video que se filmó él solo repartiendo en la bici, anda haciendo delivery. Gonzalo me manda otro chico. Falta el cardito dando vueltas así como en las películas de cowboy y así que cruza así por escena. Adrián, mi lado odioso es que mi vecina... No, escucha esto, con esto hay que cerrar el estadio, Luchito. Mi lado odioso es que mi vecina le hace escena de celos al marido, a los gritos. Pero cuando él se va de viaje lo pasa como alambre caído. Nah, dice, ¿para qué hace tanto lío? ¿Para qué hace tanto lío? Bueno, eso es un cuerno truco. Eso es un cuerno truco. Tenerte a vos todo el tiempo pensando en cómo demostrar tu inocencia, cuando en realidad la que no es inocente es la otra persona. Eso es un cuerno truco.
4: Qué basura.
1: Te dicen, ¿de dónde venís? Pero si demoré 5 minutos, yo quedé 5 minutos, que soy estúpido yo. 5 minutos. Todos los días llega acá hasta la 1. Mira ahora qué, 1:15. Bueno, pero si hasta que guarde el auto, hasta que. Sí, sí, claro. A ver, mostrame el teléfono. ¿Cómo te voy a mostrar? Ah, me estás escondiendo algo. Hace un quilombo bárbaro. Entonces, el guaso queda con sensación de che. A ver. ¿Tendré algún olor en la ropa, algo? ¿Qué tenés ahí? Nada, ¿qué es eso? ¿Me rasqué acá el cuello? Sí, claro, te vas a rascar el cuello. Es un chupón, ¿eso te crees que soy estúpida?
5: 5 minutos y nada más.
1: Claro, eso le dice, guaso, 5 minutos, nada más, me demoré. Entonces vos te quedas nervioso, porque decís, che, pero yo no hice nada. Pero hay algo en vos, un mecanismo de autodefensa que hace que digas, che, no quiero hacer nada que la haga pensar mal. Entonces vas derechito, ¿viste? Vas derechito.
6: Sí.
1: Y la que no va derechito es ella. O él, ¿viste?
6: ¿Qué pasó?
1: ¿Qué pasó? ¿No te borrias?
5: 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Ya menos que es aquí estoy. Te vi la cara.
1: Estamos llegando al final del programa. ¿Querés que Friki cierre con un cuento? Me tenés que mandar la palabra payaso. Payaso.
5: Sí. Soy andar en reversa la palabra volver. La verdad me da pereza. Y más aún.
1: Dice, es la primera vez que escucho el término cuerno truco. Es que lo hemos inventado nosotros. El cuerno truco lo inventamos nosotros. Gracias, Eve. Agustín me manda una foto también. ¿Dónde es esto en circunvalación? Papá. Si no habrá explotado una bomba atómica y nadie nos dijo.
7: Sí, aguantamos otro.
1: che, Adrián dice, odioso es ir con un amigo al boliche. Vos te levantas una mina y como él no engancho, si quiere ir. Encima es dueño del auto. Ya, nah, si me voy, pero pará, si me la onda. Me voy. Hola, te escucho desde Puerto Natales, Chile. La primera vez que los escucho. Escucho al Conra, después me desconecto y ahora voy a seguir escuchando porque la radio hasta ahora está buena. Dice, soy Nicolás.
0: ¡Saludos grande, Nicolás, pues! ¿Qué más quieres de mí?
1: ¿Qué quieres decir? Se metió con Taller y no lo dejé contar el chiste, dice Emilia. Soy Ever desde Londres. ¿Por qué no sortean una camiseta del Arsenal Fútbol Club? ¡Ah! Oh, ¡es del Londres, lo
3: ¿qué te parece?
1: Bien ahí. Ever, forever, dice. ¿Qué hora es? Ay, espera que me miro el Big Ben. Dice, ¡ah! ¡Wey! Tan carteludo, o sea. Mira qué lindo, están en Londres, che. No, dice, pero Londres, provincia de Catamarca. Dice, hay una ciudad que se llama Londres en Catamarca, ¿sabes? Acá Lucho me pregunta si está nublado. Viste que dicen que hay mucha niebla en Londres. Excelente programa, saludos, pollo. Quiero participar por la camiseta, el asado y las entradas para el cine. Haceme la gama, soy Walter. Che, nos queda nada de tiempo. La Nati de Recreo va dedicado para mis hermanitos. Un tema porfi de mi Damián Córdoba, de Damián Córdoba. Ay, la Nati mandó. No, Nati, no. Nati, te van a putear, Nati. Dice Boca, otra vez de vacaciones en Río de Janeiro. No, bueno, chicos, no. Che, te escucho todas las noches. Dice, es cierto, no hay un alma en la calle. Ni que martes 13 fuera lunes. Dice, espero ganar el asado para mi vieja el domingo. Saludos, programón, dice Maico. Tendría que hacer un programa. ¿Qué te molesta de tu señora? Así los vagos pueden desahogarse. Sí, viste, están enojados los muchachos. Ahora, cuando yo diga, ¿qué te molesta de tu marido? Aguárrense, ¿eh? Adrián, mi lado odioso es que festejen Halloween y no el día de la tradición, dice Emiliano. Sí. Mi respuesta a eso es, el día de la tradición tampoco es 100% nuestro, porque tocamos con guitarra criolla y la guitarra criolla vino de España. No la creo el Inca Uctutubi, vino de España. Y Halloween tampoco es yankee. Halloween viene de Europa también, o sea que el festejo de Halloween es tan europeo como la guitarra criolla que nosotros tocamos folclore. Ay, que sea tan odioso, che. A Friki le dicen mueble nuevo. No puedo decir esto, gente.
6: ¿Por qué?
1: Porque todavía tiene olor a cola. No. Adrián dice, mi lado odioso es lo que se pegan en el pecho por Argentina en los partidos, que el que no salta es un inglés, qué sé yo, pero después dicen baby shower, outfit, barber shop, dice.

0: las entradas para el cine son para Omar Gabriel Sosa 714. Omar Gabriel Sosa 714. Tenés que pasar a buscar tus entraditas para el cine por acá por Alvear 139. La camiseta es para Noelia Marcela Castro Paz, 019. Tenés que retirar tu camiseta por F14 Indumentaria La Rioja 12. Y me queda, Friki, ¿se habrá ganado el derecho de contar el chiste? Te queda la última chance para mandar la palabra payaso. Y te queda la última chance para participar por el asado. Mándame la palabra asado. Hicimos este programa en la noche de hoy en controles y descontroles, Luciano Luchito Alegre.
1: Gracias, le agradezco infinitamente.
0: No, te agradezco a vos, si no fuera por ti. Quiero mandar un saludo a Daniel Romero de parte de su mujer Ceci. Le dedico una canción de Leo Matioli, Te Robaste. Adrián, pasemos un tema de Maximiliano Artista. Dice, ¿no querés ser el presidente del Princeso Fútbol Club? Me preguntan acá. Oh, Dios, es mi ex, que no dejó que tuviera otra novia. Señor Friki.
2: Sí, le mando un saludo. Tengo un amigo que es muy parecido a Luchito. Le dicen inspector de Sadaic. Si no está en el boliche, está en el baile. Me queda tiempo por uno cortito nomás. Decía una vieja noche.
0: Bueno. Ya doy el ganador del asado.
2: Dice, mamá, ¿me puedo comer ese árbol? No, hijo, los árboles no se comen. Ah, porque anoche escuché. No. Anoche te escuché en la pieza que decía, qué rico tronquito.
0: ¡No! ¡No, Friki! Chao, nos vamos. No, basta. Andate, chao.
2: Claro, pero la madera, él pensó que era un tronco, un árbol.
0: ¿Y qué era?
2: No importa, después te cuento.
0: Nos fuimos. Siguen entrando palabras asados. Ya está, chicos, estamos con tiempo cumplido. Saludos a la chica de la maternidad provincial. De parte de Cruz. Ganador del asado. Dale, te quedan los últimos 10 segundos para que me mandes la palabra asado. Va, 10 segundos. 10, 9, 8, 7, 6, 5, 4, 4, 4. Listo. Ganador del asado. Ganadora. Roxana Mariela Peña, 418. Roxana Peña, 418. 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Señoras y señores, gracias. Nos volvemos a encontrar mañana en similares circunstancias. Un programa como este, un poquito peor. Chau, hasta mañana.

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0: Muchísimas gracias.
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0: Muchas gracias.
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0: Muchísimas gracias, che.
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0: todo el respeto, gracias Jesús.
1: Un aplauso fuerte para Nero, sé que se ha llegado bien ahí.
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1: ¡Funciona, maestro!
2: ¡Arriba, las palmas arriba, las palmas arriba! ¡Arriba, trudaleros!
1: Sí, sí, sí, sí, sí. ¿Sabes qué pasa? Que

0: Muchísimas gracias, Trulala. Gracias.
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0: Gracias.
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0: hace Big Attention, muchacho. Sí. Tiene 3 títulos mundiales, el boludo del año. Y ahora fue por el cuarto, quiere romper, quiere ser el mejor del mundo, el rey de los boludos.
1: ¿Pero qué pasó?
0: Lo perdió.
1: ¡No! ¿Y por qué?
0: Lo perdió por

0: Gracias.
1: Hacemos una más. Olvídate.
0: ¿Cómo hacemos?

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queridos amigos, buen día. Hacemos el repaso de títulos esta hora. Comentándoles que tenemos 12 grados 5 décimas a esta hora en la ciudad de Córdoba. El cielo se encuentra cubierto. Para hoy esperamos una máxima de 20 grados, inestable durante toda la jornada. Atención a esto, lluvias aisladas durante la madrugada y tormentas fuertes y aisladas durante la mañana, tarde y noche. 12 grados a esta hora de temperatura. Rige alerta amarillo por tormenta para la ciudad de Córdoba. Para la tarde y noche de hoy, tengan en cuenta este dato. Bueno, títulos para comentar. El Vaticano informó que el Papa León XIV pasó una noche tranquila tras la cirugía para extirparle un tumor maligno del pulmón. Le diagnosticaron un adenocarcinoma y se profundizan las dudas sobre su viaje a la Argentina. La cirugía fue considerada exitosa, pero hay incertidumbre sobre los tiempos de recuperación, teniendo en cuenta que tiene previsto llegar al país el 8 de noviembre, como parte de la gira que también incluye visitas al Uruguay y al Perú. La inflación de septiembre fue del 1,9% según el INDEC, acumula una suba del 23,6% en lo que va del año, mientras que la variación interanual llega al 33,4%. Una familia de cuatro personas necesitó 1.632.000 pesos en septiembre para no ser pobre y 738.690 pesos para no ser considerada indigente. La justicia detectó giros de dinero de la FIFA y camioneros al Chiqui Tapia y un depósito de $620.000 en efectivo. Además, el fiscal Gerardo Policita pidió un exhorto en la causa por enriquecimiento ilícito para saber por qué la FIFA le envió casi $200.000. En medio de todo esto, Tapia viajó a Suiza en avión privado para asistir a una reunión de la FIFA. Javier Milei viaja rumbo a Washington con una agenda que incluye un premio empresarial, un acto contra el antisemitismo y la gala de la herencia hispana. Se trata de su visita número 19 a los Estados Unidos, en la que buscará profundizar la alianza estratégica con Donald Trump y atraer más inversiones. El Banco Central aceleró la compra de reservas, pero el riesgo país volvió a acercarse a los 600 puntos. La entidad sumó divisas mediante operaciones en bloque y llevó las reservas cerca de los $50.000 millones. Tras el aluvión, el Niño volvió a golpear en Santiago de Chile, provocando la voladura de techos, inundaciones y granizo como nieve. Una tormenta anegó calles, generó destrozos e inundó edificios este martes en la capital del país. Tras el ciberataque a los supermercados en Francia, ahora temen por la seguridad del metro, los trenes y hasta de los ascensores. Especialistas en ciberseguridad señalaron que el hecho marca un punto de inflexión por la magnitud de sus consecuencias en la vida cotidiana. Claudio Barreliere, el principal acusado por el femicidio de Agostina Vega, será indagado este viernes en una investigación paralela por el hallazgo de fotografías y otros archivos que contendrían material de abuso sexual infantil.

0: Los títulos para comenzar esta mañana, atención, hoy están cobrando jubilaciones y pensiones que no superen el haber mínimo y asignación familiar por hijo, universal por hijo, documentos terminados en 3. Asignación por embarazo, documentos terminados en 2. Pensiones no contributivas, documentos terminados en 6 y 7. Atención, Barrio General Paz, habrá corte de luz de 8 a 11:30 en forma parcial por poda sobre red aérea de media tensión. Atención, Los Olmos Sur, habrá corte de luz en forma parcial por mantenimiento en red aérea de 8 a 12:30. Barrios La Salle, El Refugio, Villa Solferino, Los Nogales y Argüello, habrá corte de luz en forma parcial de 13:30 a 17:30 horas. Policía de la provincia informa, circular con precaución. Autopista Córdoba-Rosario, Provincial E91, Nacional 36, Provincial 17, Nacional 8, Córdoba-San Francisco, Autovía 19, Provincial E88, Autopista Córdoba-Carlos Paz y Altas Cumbres, por lluvia. Lo que tenés que saber antes de salir de casa.
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3: Buen día, 5 de la mañana, 24 minutos en este miércoles 14 de octubre. 351-519-9915. Línea directa de WhatsApp con la cadena popular. ¿Cómo estamos? Buen día, Ulises. Terminando la guardia en las altas cumbres. Hoy nos sorprendió una nevada. Con razón está tan frío, che. Un abrazo muy grande.
2: El momento tiene sentido, es un movimiento.
3: Me cuenta Nahuel que está laburando con la aplicación, siempre al ritmo de La Popular. Un abrazo grande, buen día.
4: Escuchando La Popular. ¿Qué terminando la jornada, poneme un tema de Guacho.
3: Bueno,
4: siempre haciendo el aguante.
3: Te mando un abrazo.
4: Bendecido miércoles para todos.
5: Esta
2: es la peña nuestra.
5: Hola Ulises, ¿cómo Hola. Te va? Buen día.
3: Buen día.
5: Te habla el amigo Velázquez de Capilla San José.
3: ¿Cómo anda, amigo Velázquez?
5: Espero que algún día llegues por acá y te invito a comer un matambre a la pizza o un buen asado. Ah, que andes bueno. Bien, amigo. Suerte. Sí.
3: Bueno, gracias por la invitación.
2: Como mariposa multicolores juegan sensuales.
3: Vamos con la Pepe, querido. Que vengan esos éxitos y esos clásicos.

Bailando con tu sombra, Abel Pintos en la Pepe. ¡Qué lindo! Está lloviendo. Se viene un tormentón. Pero que sea una tormenta de vino. Los nombradores del alba.

momento, señoras y señores. La PP, la Peña Popular de cada mañana, cerrando con un solicitado. ¿Cómo anda Jorge Rojas? ¿Qué dice? Buen día, buen día, buen día. 351-519-9915. Línea directa de WhatsApp con la cadena popular. Las lágrimas negras, cerrando la PP.

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0: último tren a Londres. Buen día, hola. ¿Quién está?
1: Ulises, buen día, buen día.
0: Buen día.
1: Acá arrancamos la mañana llevando a mi hija, mándale un besito a Lúndila. Acá estoy llevándole el trabajo, que tengo un hermoso día.
0: Nos vemos, hermano, para Lúndila entonces.

0: Carlín. Buen día.
1: Buen día.
0: Carlos Rivadera, el Club de los Gráficos.
1: Hola, Carlito, ¿todo bien?
0: Rumbo ya al trabajo.
1: Un abrazo
0: buenos
1: grande.
0: Días, buenos días.
1: Buen día, buen día.
2: Hola, Ulises, buenos días, Ulises.
1: Buen día.
2: Estamos terminando la jornada, Ulises. Un saludito para la gente de Villa Boedo ahí, terminando de laburar en la aplicación de Uber.
1: ¿Cómo no?
3: ¡Qué balcón me asado!

0: Lice, te habla Juan, el panadero.
1: ¡Hola!
0: Escúchame, ¿por qué no pasa algo de los monguitos que son viejos y dicen, acá están diciendo que no existen ese conjunto?
1: ¿Cuál? Mañana 48 minutos, buen día. Arriba la popu.

0: 5 de la mañana, 50 minutos. Arriba la popu a las 6 de la mañana.
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0: Bueno, muchos mensajes por acá en el YouTube. Me cuenta Antonella que en Madrid tienen 19 grados a esta hora. Buen día, Ulises, gracias por tu compañía. Un abrazo de San Juan, soy Jorge. Está Rita, que nos desea un bendecido día para todos, ya por salir a trabajar en este miércoles. Me gustaría escuchar un tema del Rey Pelusa. El Rey Pelusa es el cuartemazo de hoy. Hola, Uli, equipo, saludos, bendiciones. El Chano de la Ponderosa, zona rural de tránsito, un abrazo. Ah, terminando la guardia en las altas cumbres. Está la Marcelita Hernández allá en Río Tercero, lo de Pilar. Está Lorena que nos pide algo de Jorge Rojas o el Loco Amato, que ya pasó Jorge Rojas. Está Teresa que nos da el saludo de los buenos días también. Hoy volví, Ulises, amigo. Te cuento que no me dejaban escuchar La Popular. Estamos trabajando en la panadería. Saludos a Diego Lescano. Estamos a full en Chepes, La Rioja. La familia Brusón y la Ponderosa TR, el kiosco de Fiat. Para Luciana Rodríguez, alias La Zapito de la Panificadora IMM, le mandamos un saludo. Los reporteros de Brickman, algo del Indio Lucio Rojas, agenda. Buenos días, acá estoy por ir a trabajar en Altagracia, soy pintor. Habría que sacarle... El amigo Armando, un abrazo grande. Muchos, muchos mensajes a través del 3515-1999-15. Vamos, vamos, que ya hace tarde. Tenemos que presentar el cuartemazo esta mañana para Delia Clara. Que nos escuchen allá en Ayacucho. Un abrazo muy grande. Lluvia en todos lados, me cuenta Clarita. Clarita y compañía, un abrazo. Para Miguel, el chofer del Fonobús, que va para Agua de Oro, un saludo. Por el día del chofer interurbano, de parte del Tito, un abrazo grande. Dale, vamos, vamos, que se viene el cuartemazo, vamos,
2: la
0: vamos.
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0: Che, acá me estaban preguntando, ¿es verdad que Coco lo va a grabar una canción? Dice, por lo que dijiste ayer en el Turco, ¿sí? Sí, no, no es joda. ¿Le vamos a hacer grabar una canción a Mauricio Coccolo? Que no va a pedir un popurrí, hacer un enganchado. No, elige una canción sola, ya está. Claro, nos va a hacer laburar un montón. Pero sí, después... no sé para qué tiempo lo vamos a tener, pero sí, por supuesto. Cuartemazo de esta mañana, queridos amigos, de la mano del Rey Pelusa. Año 1985. De su disco llamado Teléfono Azul, suena este éxito. Ponele play.

0: música de Pelusa y un tren a las 5, cuarto de mayo de hoy, del año 1985. A la gente de Altagracia que va desde Cruz, para la gente de Altagracia de Cruz del Eje, desde América, provincia de Buenos Aires, para Marcela de Río Tercero, para los chicos de Parque del Virrey de Altagracia, un abrazo. Buen día, acá full con el pan casero para el temonazo, un tema de la mona en Carlos Paz, le dice Omar. Soy Sandra del Bosque, saludame a Chuli que está en camino al aeropuerto de regreso a Buenos Aires. Hermoso el programa de San Juan, también con alerta por tormentas, pasó un tema de Maná. Un abrazo, camino a la chamba, me cuenta Mercedes también a través del WhatsApp 3515-199915, línea directa de la Cadena Popular.
1: Hola, Luli.
0: Hola.
1: Gracias, papá, buen día.
0: Buenas.
1: Buen miércoles para toda la audiencia, la Popo.
0: Buen día, buen día.
1: A todos los madrugadores.
0: A toda la gente.
1: Muy buena jornada para todos.
0: Excelente.
1: Saludo a tu mamá, Uli.
0: Gracias.
1: Doña Nelly.
0: Te manda.
1: Bueno, contento que esté mejorando, che.
0: Te manda muchos
1: saludos.
0: Fuerte
1: abrazo, papá. El Tecla.
0: Ayer me dijo.
1: Arriba, Uli, por un temite de Damián Córdoba, papá.
0: Bueno, ayer me dijo mandale muchos saludos, dice el amigo.
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0: ¡Nos vamos, nos vamos!
3: Vamos, vamos.
0: Señoras, señores.
3: Vamos.
0: Vamos. Todavía no me fui, mamón. Te aviso por las dudas. No, ya querés cortar el tema, como hace siempre, por favor.

0: ahora sí, nos vamos. Un abrazo grande para todos. Quien les habla, mi nombre es Ulises Llanos.
1: Hermano mío.
0: Que tengan todos un excelente jornada, un excelente miércoles. Nos encontramos nuevamente mañana a las 5 para juntos hacer Arriba la Popu. Chau, chau. Hasta mañana.

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de la mañana, 3 minutos en toda la República Argentina. Es miércoles, ya estamos a mitad de semana. Y la temperatura en Córdoba capital, 11 grados a esta hora, 92 el porcentaje de la humedad, con el cielo nublado, pronóstico de que hoy va a llover poco y nada. Veremos mañana y pasado, sí, así, todo hasta el domingo. Y la semana que viene también, llueve. Pronóstico, por lo menos, la máxima para hoy, 19 grados.

0: saludo cordial, abrazo gigante para toda la gente que escucha, que nos hace el aguante. Gracias por estar ahí, por acompañarnos cada día, cada mañana en esta historia, en este viaje que recorremos juntos hasta las 8 de la mañana. Simple, fácil, ya sabés, a través del mensajero podés hacer todo lo que quieras, a través del YouTube, a través del WhatsApp de la Popu nos mandás mensaje de voz, mensaje escrito, saludo, opinión, pregunta, pedido, todo, todo. Acá estamos. Nos leemos, nos escuchamos, nos comunicamos, hacemos este ida y vuelta entre ustedes y nosotros.
1: ¡Vayan! ¡Prepárense!

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2: Si murió, ya lo averiguamos. Una persona, un... Ya, un minuto. Hola, Turco, seguro que ya te habrán avisado, pero estoy viviendo en América. Bueno, acá me están diciendo todos, ¿eh?
3: Sí, es que...
2: Ah, ya está. No, estoy... Ya está, sí. Perdón. No sé si lo tenés vos, Mauricio, Agustina, la muerte del Ronnie Castro.
4: Lamentablemente se confirma. Falleció el Ronnie Castro. 59 años. Estaba en un bingo de Morón. Se descompensó. Obviamente se... Tratarán de establecer las causas de la muerte. Fue el hombre que mantuvo vivo al boxeo durante la década del 90 en la Argentina. Todo el mundo recordará la pelea con John David Jackson en Monterrey, la noche que el Ronnie estaba desfigurado, lo había molido a palos y sacó una mano de la nada increíble para uno de los knockouts más recordados de la historia, no solo del boxeo argentino, sino del boxeo mundial. Fue uno de los grandes deportistas argentinos, campeón del mundo en el 94. Después su vida lo fue llevando por otras facetas, era un personaje, gran contador de anécdotas. A veces se iba un poquito al pasto, pero muy querible, el Ronnie Castro, que falleció a los 59 años.
2: Bueno, ahí está, la gente que estaba preguntando, los primeros mensajes que entraban acá al mensajero de la Popu, preguntando si era cierto que había muerto el Ronnie Castro, bueno, y nos preguntan acá Carlitos, Majo, Maite, Matilde, Rodrigo, desde La Pampa, panadería
4: más, Turco.
2: Perdón, panaderías más sabores desde La Pampa, escuchando la Popu, y sí, la confirmación, sí, Mauricio, perdón.
4: No, que decía, ocurrió durante la madrugada, por eso también estaba... la prudencia, lógicamente, sí, esperar sí. Para que se confirme que, bueno, lamentablemente falleció Jorge Locomotora, era en su comienzo, después terminó siendo el Ronnie Castro, ex campeón del mundo del boxeo argentino.
2: 59 años, sí, acá también me dice, hola, Turco, seguro ya te habrán avisado, pero estoy viendo América, falleció Locomotora Castro, dice Sergio Lugones, gracias Sergio, un abrazo. Nahuel Ríos, Turco, ya confirmaron que falleció el Ronnie Castro, dicen que se descompensó en un bingo de Morón. Sí, bueno, ahí está la información confirmada desde esta madrugada, cuando ocurrió la noticia, y ahora Cocolo nos está dando los detalles de
4: se
2: esta...
4: Se había salvado en una, hace unos 20 años más o menos, había tenido un accidente de auto muy grave, y de ahí queda, no sé si se acuerdan las últimas imágenes, que tenía un brazo un poco como dislocado,
2: sí.
4: Que le costaba moverlo con naturalidad, había chocado, creo que era un Laguna, un auto de ese tipo, un Renault Laguna, contra un árbol, altísima velocidad, se salvó de milagro en ese momento, bueno, y ahora se descompensó en un bingo de Morón.
5: Vamos viendo.

0: 6:17 de la mañana, saludamos al gran equipo que está acá en el estudio mayor de Cadena Popular. Empezamos por ella, que es Agustina Airut. Hola Agustina, buen día, ¿cómo estás?
1: Hola Turco, buen día para toda la audiencia. Me siento rara porque ya había perdido un poco la costumbre de estar en el estudio, así que bueno, voy a estar con ustedes.
0: Ahora sos reemplazante de María Rosa Beltramo. Se nos fue de vacaciones, así que bueno, necesitamos voces femeninas, obvio. Así que bueno, bienvenida acá al estudio mayor, pero en cualquier momento, si hay algo, te tenés.
1: Por supuesto, lista para salir, tengo la mochila lista.
0: Salir como la batichica rápido en el batimóvil. Hola Adrián Simeone, ¿cómo estás? Buen día.
2: Buenos días, es becaria.
0: Ah, claro, es becaria. Claro.
2: La pasante, tenemos la becaria. Exacto. Sí, yo emboladísimo.
0: ¿Por qué, loco? ¿Qué pasó?
2: Un embole.
0: ¿Qué te pasa?
2: Un embole, 1,9 de inflación. Tú.
0: Pero lo vi a Milei festejando, loco.
2: Sí, no, pero loco. O sea, esto muestra lo fácil que es poner en marcha un mecanismo inflacionario en una economía y lo difícil que es quitarlo. ¿Por qué sigue habiendo inflación?
0: ¿Y por qué sigue habiendo inflación?
2: Ah, ¿te gustó?
0: Me gustó, después me lo contas. Después me lo contas. 1,9 dio la inflación de septiembre, 23,6 en lo que va del año, 33 anual de septiembre a septiembre, del 2025 al 2026. Ya viene Simeone y te lo cuenta. 6:18, mamondes.

0: Marquito, ¿cómo va? Pásame los goles de Boca, por favor. Gracias.
1: Hola, Turco, buen día. Pásame los goles de Boca, por favor.
2: Me encantan las cargadas, forma parte del folclore, del fútbol. Hola, Turco, que tengas una excelente mañana. Pásame el gol de Boca, dice Diego Díaz. Bueno, bueno.
3: No hizo.
2: Turco, buen día para vos y para todo el equipo. Acá llueve en San Juan. Un abrazo grande para todos. Son lo mejor de la mañana, dice Gustavo Murúa. Gracias. ¿Y qué más en el deporte, además de la derrota de Boca 1-0 por Sudamericana?
3: Se quedó sin invicto el equipo del Vasco Arruabarrena. Ahora juega el viernes con Talleres y el otro martes la revancha frente a los brasileños.
2: No, bueno, pero yo te pregunté qué más, además de Boca, y vos seguís
3: metiendo. No, bueno, era para el completar dedo, la información.
2: El dedo, digamos, en la llaga, digamos. Ahí.
3: Todavía, dicho sea de paso, no se sabe dónde van a jugar Vasco da Gama y Boca.
2: Pero si ya está todo vendido para el Maracaná.
3: Sí, pero el consorcio que maneja el Maracaná es una historia increíble. Porque al Maracaná, el Maracaná es como si fuera el Kempes, un estadio del estado de Río de Janeiro. Pero lo manejan Fluminense y Flamengo. Y ellos no quieren que juegue Vasco da Gama. Entonces no le quieren prestar el estadio al club. Y por eso está todo este tire y afloje, esta negociación. Algunos decían anoche que podía ir a Paraguay el partido, a Asunción. Es más, el Vasco dijo, no sé, jugaremos en el Maracaná, en Paraguay, en Barranquilla, en donde sea, dijo en la conferencia de prensa. Además de eso, enseguida repasamos algunos títulos del fútbol de Córdoba. Ayer nos confirmó Abraham Rufail que se vienen para Belgrano 4 o 5 recitales al año. Ya van a ver fotos, si es que no las han visto. El campo de juego quedó impecable. Y es mucho dinero para Belgrano la realización de este tipo de eventos. Estuvo Airbag el fin de semana. El tema es que coincida el calendario del fútbol con la posibilidad de traer bandas que puedan tocar en estadios. Y por otro lado, ¿vieron la foto Verón Di Carlo?
2: Sí.
3: Presidente de Estudiantes y de River, respectivamente.
2: Está en la tapa de los diarios hoy esa reunión que hizo mucho ruido ayer, porque es un frente opositor a Tapia.
3: Armaron una mesa de trabajo.
2: Oh, wow.
3: Cuando le ponen esos títulos rimbombantes, en rigor de verdad lo que quieren hacer es tumbar a Tapia, digamos, o al menos presentarse como una alternativa a Claudio Tapia, lo cual no está mal, es muy elogiable si los dos clubes entienden que hay que buscar otro camino, pero van a tener que convencer a más gente porque con ellos dos no alcanza.
2: No.
3: Hoy por hoy, Claudio Tapia aparece como muy firme por varias cuestiones, siendo el presidente de la AFA, pero bueno, hizo ruido esa foto de ayer.
2: Ahí están los principales títulos del deporte con Cocolo Mauricio, que ya viene con eso y mucho más. 6:22, es miércoles, está linda la mañana, 11 grados la temperatura en Córdoba, capital.

0: Turco, buen día. Buen día, Turco, ¿cómo andan? Los chicos, todo en la radio. ¿Todo bien? Acá les escucho también. Nublado, llovina, por todos lados. Bueno. Muy lindo tu programa, Turco. Que tengas buen día igual.
1: Gracias, delicia.
0: Al tiempo, buena cara.
1: Más vale, más
2: muy
1: vale.
2: Muy bien.
0: Claro. Saluda a todos los chicos de la radio.
2: Gracias, gracias.
0: A todos ustedes. Gracias, Turco. Muy lindo programa, muy linda tu música.
2: Bueno.
0: Es entretenida.
2: Muy
0: acá
2: bien.
0: Te mandamos saludos.
2: Bueno.
0: Clarita y Luis.
2: Bueno.
0: Les escucho. Sí. Bueno.
2: Bueno.
0: Gracias.
2: No,
0: Turco,
2: nada.
0: Por todo.
1: Bueno. Un beso grande. Gracias, Clarita. Gracias, bueno, Luis. Bueno. A todos ahí en Ayacucho, provincia de Buenos Aires, escuchándolo
0: poco. Sí, con toda la radio.
2: Bueno,
1: me emociona. Saber que nos están escuchando en Ayacucho. También ahí suena la popu.
0: Buen día igual.
2: Sí, está bien, gracias.

0: Marco, querido, aquí es que poner el Yadela. Saludo desde Madrid, España. Andamos trabajando por acá. Saludo para toda la gente linda de Córdoba.
1: Gracias, loco. Qué lindo, me encanta. El japonés de Villa Adela trabajando en España. Muy bueno, loco, muy bueno. Sí, y mucha gente en el exterior, ¿eh? En España, en Italia, en Estados Unidos. Turco, hola, buen día, te estoy escuchando desde Miami, dice Andrés. Muy bien, Andrés, muchas gracias. Para el Alejandro Cabanillas, el Ale Cabanillas que está en Suiza, que también me dice, pasame el gol de Boca, Turco. Es broma, papá, un abrazo grande para vos. Para vos, Ale, y para tu amigo el italiano, que también escucha la Popu, hasta en Suiza. Impresionante.

0: que ganó el base de gama?
1: Bajo de gama. Bueno, Turco, ¿sabés cuánto salen las entradas para Belgrano River? ¿A cuánto están? Se viene Belgrano River. ¿Cuándo juegan?
2: El próximo domingo a las 20:30 en el Mario Alberto Kempes. El tema de las entradas es complejo. ¿Por qué?
1: ¿Por qué?
2: Porque se venden para River a 100.000 pesos las populares. Lo que Belgrano hace es poner para los no socios plateas a 60.000 la Gasparini y a 70.000 la Ardiles. Es lo que pueden comprar los adherentes que tiene Belgrano. Una por persona. Y los socios van, según el lugar que tienen el Alberdi, a la cancha el domingo.
1: ¿Y no está todo vendido todavía?
2: No. Quedan, pero ayer nos decía el Turco, que hablamos con él a la tarde, marcha a la venta, muy buen ritmo. Creen que entre hoy y mañana se llena el estadio, así que...

0: van a jugar Belgrano River a Kempes repleto.
1: O sea que va a sacar una buena recaudación Belgrano ahí.
0: Muy buena. Y lo dijo el propio Artime. Necesitaban la mudanza para recaudar.
1: Bueno, ahí está. Belgrano River el domingo 20:30. Partidazo en el Kempes. 6:28 en la

0: Buen día. Como todos los días los sigo escuchando.
1: Gracias, Majo.
0: Hace oído sordo de lo que dicen de Boca. Hablan de envidiosos todos.
1: Claro, pero...
0: Así que... Bueno, lleves el apunte.
2: No, no.
0: Bueno, Turco.
2: Sí.
0: Quería saludarlos mientras entré a trabajar. Y pongan esa bella música que ponen todos los días.
1: Muy bien.
0: Que me alegran todas las mañanas.
1: Gracias, Majo. Gracias, te mando un beso. Turco. Un beso. Besitos. Enorme. Que tengas un lindo día. Gracias, Majo. Besos.
3: Tengo un mensaje acá para un amigo tuyo y nuestro.
1: Sí.
3: Que al parecer tiene que dar la cara, no sé. Escucha. Me manda el Pacha.
4: Que padezca Cristian, el campo argentino,
3: córcolo.
4: Escucha. Ese. Que no se borre el sábado, los amigos.
1: ¡Loco!
3: ¡Epa! Que no se borre el sábado de los amigos.
1: Pero no, no
3: sé.
1: Sí.
3: No
1: es,
3: sé.
1: Es de
3: no
1: fierro,
3: sé.
1: ¿Qué se va a borrar? No,
3: me
1: que
3: dice
1: se borra.
3: El Pacha, no sé.

0: ¿Cómo salió Boquita?
1: Perdió Boquita. Mirá vos, che, y a las 6:30 de la mañana, desde Buenos Aires y estando de vacaciones, se comunica Juan Blondón.
2: ¿Qué dice Blondón?
1: Hola, Turco, acá por Buenos Aires, me enteré que ganó el equipo del Vasco.
2: No.
1: No los para nadie, ¿eh? Ya van como 20 partidos sin perder, ¿no? No. Qué bárbaro este Boca.
2: El Vasco da Gama ganó.
1: Claro.
2: No el equipo del Vasco, sí, no, sí, avisale.
1: Se hace el pícaro, Juan Blondón. Sí, el Vasco da Gama, no el equipo del Vasco Arena. Gracias, Blondón, pasale lindo allá, un abrazo. Hoy nos vamos para Buenos Aires, ¿eh?
2: Qué bien.
1: Sí.
3: ¿Qué se despierta, Blondón? Está de vacaciones.
1: Está de vacaciones, sí, Blondón.
3: Pues son las 6:30 de la mañana.
2: Sí, bueno.
4: Blondón para los amigos.
2: Sí, aprovecha el día.
1: Les digo que nos vamos hoy a Buenos Aires. Mañana y el viernes vamos a estar desde Buenos Aires. Lunes y martes desde Neuquén. Así que nos vemos por acá el día miércoles.
2: Eso sí que es vida.
1: Sí.
3: ¿Nos vas a traer alfajores?
1: Alfajores desde Neuquén, sí, exactamente. Che, bueno, quería ir con esto, a ver qué...

0: Pelusa. Hoy. ¿Cuántas veces cumple Pelusa?
1: 21 de noviembre es el cumpleaños de Pelusa. Yo ya me lo aprendí.
2: Ya, no se prende.
1: De tanto que lo dijimos.
0: Cumple tres veces por año.
2: Déjame escuchar.
0: Feliz cumple.
2: Dale, mamón.

0: tema anterior entre Pelusa, feliz cumpleaños, no me dejé escuchar. No, el tema anterior.
1: El otro. Tengo, de Pelusa.
0: Ese. Tengo que esperar. Bueno, listo.
1: Ahí está.
0: No, qué desastre.

0: quería comentar esto, a ver qué, cómo lo ven ustedes, si ustedes han participado de alguna denuncia, porque veo que ya se han realizado en la ciudad de Córdoba 8.000 denuncias digitales de vecinos por obstrucción de garajes. O rampas de discapacitados. Viste que en Córdoba yo pensé que la gente no usaba mucho la aplicación que existe, por la cual vos, siendo vecino, viene un auto, se para en el garaje de tu casa, sí, no te deja salir o no te deja entrar, y vos podés denunciar. ¿A vos te ha pasado, Agustina, a Irut?
1: Sí, y casualmente entré a fijarme esta mañana a la app ciudadana porque te dice, digamos, como el progreso de tu denuncia.
0: Ah, ¿y? O sea, vos denunciaste. Pero, ahí.
1: Denuncié hace poquito a una
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0: Bueno, atención, atención, circular con precaución, Avenida de Japón. Gracias, Pablo, por la información. Como siempre decimos, ustedes los que nos cuentan lo que pasa en las ciudades, en las calles, en la ruta. Gracias, Pablo.
7: Buenos días, Turcado.
0: ¿Qué pasó?
7: Informado.
0: Sí.
7: No ha marcado, ¿eh?
0: ¡No! ¡No,
8: estamos saliendo para Brasil también!
0: Bueno. También estamos... Turco, esta noche voy a ver a David Bisbal. Estoy feliz. Mañana te cuento. Gracias. Tarjeta amiga, dice Gloria. Ah, ¿está David Bisbal hoy en Córdoba?
8: ¿Acá?
0: ¿Se presenta esta noche?
8: ¿A dónde?
0: Turco, ¿cómo te hace renegar Mamonde? Y otra cosa, Turco, dijeron algo de la foto que subió Mamonde el fin de semana, que tenía un fachón y creo que era su señora también. No la vi, no la vi.
1: Yo la vi.
0: Ah, miércoles.
1: ¿Anduviste de casamiento?
8: Muy bien, ¿eh?
1: Sí, yo también.
8: Muy bien.
0: No veo. No. Y además los fines de semana. Yo el viernes...
8: Escúchame.
0: Al una mediodía pregunta tengo. Desconecto el celular y...
8: Oh, estas sí. Cosas me interesan mucho.
0: ¿Cuál?
8: Para los dos que fueron a... Porque los que estamos un poco afuera del circuito de la noche y de los casamientos, ¿qué cosa te llamó la atención del casamiento? Que vos decís, esto me pareció llamativo, curioso.
1: El horario. Me encantó, porque fue como corto.
0: ¿A qué hora fue?
8: ¿A qué hora?
1: Arrancó a las 6, 7, o sea, estábamos citados a las 6, supuestamente era el civil, que arrancó como a las 7.
8: Costumbre argentina, nunca arranca nada en hora.
1: Y el casamiento terminó a las 2 o 3 de la mañana, me pareció fabuloso. Pero me pareció como corto, entonces todo era comprimido, era una cosa atrás de la otra, pa, entonces nunca te aburrías.
8: Como actividades.
1: Claro, todo el tiempo había una sorpresa distinta, o sea, muy rápido.
0: Un montón, 8 horas de casamiento.
1: Ponele que arrancó a las 7 y que la comí a las 8.
8: Ajá.
1: Y a las 2 de la mañana, si te ibas, ya no te habías perdido de nada.
8: Y ahora es así, todos los casamientos son como si fuera un parque temático, digamos. Todo tiene actividades. ¿Es así ahora?
1: No eran actividades, pero eran como pequeñas sorpresas.
0: Claro.
1: Eran pequeñas sorpresas.
8: Pero, por ejemplo...
1: Era el casamiento de nuestra compañera Mariana San.
8: Sí.
1: Obviamente que una de las cosas más importantes fue el cotillón.
8: Ajá.
1: Porque el novio tiene un cotillón.
0: Ah.
1: Entonces, primero, por ejemplo, llegó Jean Carlos, que fue una de las sorpresas de la noche.
8: Una sorpresa, claro.
1: Y después es como que, además de la cuestión gastronómica, todo el tiempo se iba renovando el cotillón y siempre se superaba con algo mejor.
8: Y esas eran las sorpresas.
1: Eran como pequeñas, sí, como pequeñas cositas.
8: Lo que antes era la liga, digamos, ahora son las sorpresas.
1: Ah, Cocoli, te tengo que contar algo.
8: ¿Qué pasó?
1: Te estafaron.
8: ¿Por qué?
1: Porque uno de los momentos de la noche fue la cascada.
8: No me diga.
1: ¿La que te dijeron a vos que estaba pasada de moda?
8: ¿Y el novio puso todas las copas en pirámide y tiró el champán desde arriba?
1: Ya estaban dispuestas. Los novios se acercaron solamente a hacer la cascada.
8: ¡Qué lindo!
0: ¿La cascada qué significa? ¿Se ponen varias copas?
8: Así como
1: la torre
8: pirámide.
1: De copas, claro, como una pirámide, y con la primera copa...
8: Vas llenando.
9: Va desbordando y
8: va desbordando el champán.
1: Derrama hacia abajo el champán.
8: Yo lo quise hacer copas. Hace como 10 años, me dijeron que no, que eso ya no se hacía más.
0: Bueno,
9: ¿vos te casaste, Cocolo? Así.
0: 7 menos cuarto en la mañana, esto vamos viendo por la popo hasta las 8, chicos.

0: ahora tuvo precaución, venía voz del interior pasando de Avenida Japón en dirección hacia el aeropuerto, un accidente, una moto, ambulancia, policías.
1: Excelente, Alexis, gracias. Muchas gracias por eso. Los oyentes que hacen este programa y nos cuentan. Avenida de Japón, ahora la voz del interior, accidente, precaución para circular. 6:46, te informás de todo. Por eso es la mañana más informada, menos amargada de la radio. Acá me dice Romy Villa, sí, Turco se presenta. David Bisbal en el Quality Arena. Gracias, Romy Villa, gracias. Bueno, y Adrián Simeone, ¿por qué no deja de subir la inflación? Ahora dio casi 1,9%. ¿Cuál es el tema?
2: 1,9%, dos décimas más que el mes anterior. En Córdoba, 1,4%. Muy grande la diferencia, pero bueno, básicamente por la diferencia de tarifa. Bueno, ¿por qué sigue subiendo la inflación, Turco?
1: ¿Por qué?
2: Porque si la cantidad de pesos, la emisión de pesos está contenida.
1: No era un problema monetario, no la inflación. No me decían que si no se emitía más, no iba a haber inflación. Claro. ¿Y ahora?
2: Efectivamente, es así, en todo el mundo la inflación estructural es por emisión de dinero, bueno, pero en Argentina no hay. ¿Qué pasa entonces? Bueno, hay varias cosas. Uno, primero, los precios regulados, ¿no? Por ejemplo, lo de las tarifas públicas, que hay viejos subsidios, están aumentando más porque como se pagaba apenas el 10-15% del costo real de los servicios, vos ahora lo tenés que aumentar. Para que acompañen la inflación, pero además para recuperar, pagar el precio real. Es como una especie de inflación pasada, que no estaba anotada, porque no la tenías que pagar, pero eso costaba cada vez más, ese servicio costaba cada vez más. 2,3 aumentaron, por ejemplo, este mes, o sea, muy por encima del promedio de 1,9. Después, estacionalidad. Hay cosas, dio muy para arriba los productos estacionales, por cuestiones climáticas, ¿verdad? 2,9%, 2,9, tremendo. Después tener un contexto internacional que es más inflacionario. No es lo mismo tener inflación del 10% cuando el mundo tiene 0% de inflación que tener 10% de inflación cuando el mundo está en 1, 2%, ¿no? Bueno, claramente acá el caso de la energía. Acá en la Argentina el rubro que contiene la energía aumentó 3,1%, o sea, muy por arriba del promedio. Pero después tenés dos cosas. Una es la expectativa política, ¿no? Esta cuestión constante de que pensamos que puede haber devaluación, que puede haber un cambio de régimen, que venga uno, emita todo, se vaya todo al carajo y demás. Entonces ahí tenés expectativas. Tenés la tasa de interés, que en la Argentina es muy cara. O sea que cuando vos producís un precio, cuando una fábrica produce algo, tiene que contar entre los costos esta tasa de interés que no termina de bajar.
1: Ahora, perdóname, yo te entiendo.
2: Y la última, Turco. Sí. La última, que esa es la más jodida, que no sé cómo... La indexación, nosotros...
1: ¿Qué sería?
2: Una cabeza indexada.
1: Ah.
2: ¿Por qué vos tenés que pagar un alquiler que aumenta todos los meses o cada 3 meses? Porque aumente la manzana en Río Negro. Eso es absurdo, digamos, eso es una economía que funciona mal. No es como funciona una economía normal. Bueno, es una normalidad que nos excede, digamos, que yo no sé cuándo la vamos a recuperar. Pero hay un punto, por ejemplo, en que las cosas tienen que dejar de aumentar simplemente porque aumentó la otra. Si no, no va a parar nunca el tema. Tus cosas tienen que aumentar porque aumentan los costos de producir.
1: Ahora, en todo esto, ¿el gobierno no tiene más nada para hacer?
2: No sé, yo creo que, bueno, hay cosas para hacer. Sí. La básica es que siga sentado porque la maquinita de escribir, no dimitir y que no permite que se emita.
1: Yo entiendo que es un logro de Milei bajar la inflación, nada que ver una inflación del 1,9 con el 10 o con el 12, o una inflación del 20 y pico o 30 y pico anual, que una inflación mucho más alta. Yo entiendo todo eso y me parece que es uno de los logros de Milei. Ahora, él viene diciendo hace rato que la inflación va a empezar con cero. Ya no me acuerdo cuándo dijo que iba a empezar con cero.
2: ¿En agosto
1: de qué año?
2: De este año.
3: Ahora.
2: Ya pasó.
3: Ya se le pasó.
1: Sí.
3: De todas formas, es un logro haber bajado de donde estaba.
1: Por eso empecé diciendo eso. Sí. Tan logro es que la inflación ya no figura
3: entre las preocupaciones.
1: Como la principal preocupación de la Argentina. De los argentinos ya está en el número 5, 6 o 7.
2: Pero está acechando. Y además, cuando nos quejamos de los bajos salarios, que son reales, de los ingresos bajos, en el fondo también es que te estás quejando de la inflación. Porque lo que te carcome el salario nunca vas a empezar a recuperarlo si la inflación no termina de desaparecer de una buena vez. Bueno, pero claro, va a ser un camino lento.
3: Qué difícil.
1: Hola, Turco, las provincias y los municipios, ¿por qué no bajan los impuestos? Dice Fernando Garay. Buen día, impresionante aumento en los productos de la verdulería, una locura, dice claro, Cari.
2: La estacionalidad que le decía, 2,9%, sí. O sea, muchísimo más que el promedio.
1: Ahora es la inflación atrasada, deja, defendiendo lo indefendible, dice José Monier.
2: A ver, José, ponele el nombre que quieras, pero si vos pagabas el 10% del valor de la luz y eso se torna insostenible por los subsidios, por el déficit fiscal, y lo tenés que empezar a pagar, además de pagar la inflación mensual que hay para toda la economía argentina todavía, y tenés que empezar a pagar el valor real de la energía, y lo pagás ahora. Antes no salía de tu billete ese dinero.
1: Turco, el Carri, salúdame por mis 50 cumpleaños, 30 años escuchando la Popo, que Coco lo me diga. ¡No! ¡Una no. gloria! Dice no. el Carri Vaca. 50 años, feliz cumpleaños, Carri. Un abrazo una grande, hermano. Te mandamos desde acá, gran oyente de la Popo, Carri.
3: Una gloria.
4: Bueno, sí, pero
1: muy famoso.
5: Vamos viendo. Vamos viendo. Turco, Genesiri y equipo. Lunes a viernes de 6 a 8 a.m.
6: Saludos a su señora.
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0: chicos, 6:56. Te repito, está linda la mañana. Hay gente que me dice que está saliendo el sol.
1: Sí.
0: Está saliendo el...
1: ¿Sí? ¿Vos lo estás viendo?
2: Sí, sí, acá. Muy tempranito me mandó mensaje con foto y todo el amigo César, el capitán.
1: Sí.
2: Ya con el sol. Ahí les mando la imagen. Dice que 6:00 ya estaba clareando. O sea que ya está amaneciendo claramente mucho más temprano. Y después de estos días de tanta niebla y lluvia y llovizna y qué sé yo cuánto, ya que haya salido un poquito de sol en Córdoba, es noticia.
0: Bueno, ya vamos con Lucía González a la calle para que nos cuente lo que está viendo, lo que está pasando. Mira, para que sea noticia el sol.
3: No, espectacular.
0: Es la noticia de la mañana, que salió el sol.
3: Sí. Y sí, yo me asomé por la ventana de la radio y se ve que está despejado.
0: No sé por cuánto tiempo. Lucía González, bienvenida a la Popo. Lu, ¿cómo estás? Buen día.
4: Buen día, Turco. Buen día para todo el equipo y para la audiencia. Vamos a decirlo bajito para que no se asuste. Salió el sol, Turco.
0: Vamos. Vamos.
4: Ponele, vamos a decirlo bajito. Ponele, si
0: dale, campeón.
4: Algunas nubes.
0: Ponele, dale, campeón.
5: Dale, campeón. 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
2: Dale, campeón. Qué bien.
4: Estamos con Coquita diciendo que no sabemos hace cuánto que no vemos el sol, Coco. Una semana, por lo menos, 10 días, no sé. Pero salió el sol. Hay nubes, todavía están amenazantes las nubes, se ven nubes grises, hay que decirlo también, digamos todo, pero a esta hora, bajito, hay sol.
2: ¡Qué bien!
0: No sabemos por cuánto tiempo, pero bueno, el sol está, se ve, ojalá que dure un ratito más.
4: Yo me animo a prender el lavarropas, Turco, ¿eh?
2: ¡Epa!
0: ¿Vos decís?
4: Sí.
2: ¡Epa!
4: Yo me animo.
0: Y bueno, nos juguemos. Porque esta mañana la persona que me traía hasta la radio me decía, Turco,
2: ¿cómo el chofer?
0: ¿Qué voy a tener chofer? Bueno, me decía,
2: ¿qué decía?
0: Turco,
6: pero esa alfombra roja que te hiciste poner en casa a la vereda
2: conduciendo a mi Genesir,
0: no.
2: Sería. Sí, ¿qué decía?
0: Me decía, che, la están levantando con pala lo de los lavaderos. Digo, ¿qué lavadero? ¿El lavadero de auto? No, me dice, los lavaderos de ropa.
2: Ah, claro.
3: Claro, para secar la ropa.
6: Ahora, en serio.
3: Pero para, yo seco la ropa con el calefactor o el radiador, lo que sea. Si no, no se seca.
0: Bueno, pero para, antes que te vayas, Lucía, antes que te vayas con Claria, contame, ¿por dónde vas? ¿Se nota el sol? ¿Está saliendo radiante? ¿Vos crees que
2: está lindo el día?
4: Se nota el sol. Estamos yendo a la zona del aeropuerto en este momento con el móvil de Coquito Pereira, con Fabio. El sol en este momento me da en la mejilla derecha.
2: Muy bien.
0: Ah, qué lindo.
3: La caricia.
4: No, pero además, chicos, el color dorado que se ve en los edificios, en las casas, que está reflejando el sol, hace muchos días que no lo veía. Hermoso.
0: Qué lindo, qué lindo. Bueno, párense un ratito, tomar
2: de
0: sol.
2: Comentario, la piel de la señora Lucía González, dicho esto con todo respeto. Porque
4: muchas
2: viste
4: gracias.
2: Que ella sube a la mañana muy temprano, cuando hace los ejercicios para mantener la piel.
4: Sí, con el agua con hielo. Escucha. Sí, con el agua con hielo.
0: ¿Cómo? Pará.
3: ¿Qué? ¿De qué está hablando?
0: De que
2: ¿No sabían ustedes?
3: ¿A dónde lo publican?
0: Ustedes hablan como si estuviesen hablando entre ustedes, están hablando en una radio. ¿De qué están hablando?
4: Bueno, escucha. Yo publico en TikTok, Turco, hace mucho tiempo.
0: No tengo TikTok.
4: Por eso no lo has visto. Pero publico en TikTok hace mucho tiempo mis rutinas y entre ellas está ponerme agua con hielo todas las madrugadas. En mi caso madrugada porque me levanto a las 3 de la mañana.
2: Para mantener la piel.
0: Pero para agua con hielo, ¿dónde?
2: En la cara. En una
3: tenés que hacer un recipiente donde pones agua y hielo, y cubitos de hielo.
0: Ah, o sea, es como que... Como
2: y
0: si
2: ahí metés la cara.
0: La cara abajo del agua. Pero en este caso sería la cara en un balde, en un bowl con hielo, así sería.
4: Exacto. Esto es para activar la circulación, para cerrar poros. Ajá. Te mejora bastante la piel, además es que te despierta, ¿no? Porque a las 3 de la mañana hay que despertarse.
0: Pero todo. Para
2: ¿y cuándo lo recomendás?
6: ¿Y cuánto te quedas con la cabeza ahí abajo del agua? ¿Dos, tres minutos?
3: No llego,
4: pero escúchame, no llego.
0: Pero para, que me interesa. O sea, vos tomás aire. Esto es como cuando éramos chicos, decimos, a ver, ¿cuánto aguantás abajo del agua?
2: Claro.
0: Esto es decir, tomás aire, respirás.
2: Sí.
4: Son 4 o 5 segundos.
2: Un ratito.
0: Sí.
4: Sí, lo saco a la cabeza y vuelvo a meterlo otra vez 4 o 5 segundos, después me la seco y ya está.
0: Ah, o sea, son dos incursiones de tu cara en un... en un tupper o en un bowl con hielo.
4: Pero se me ríe el cócolo, pero
2: no,
4: chico, no es algo nuevo. Cualquier dermatólogo te va a decir que es una práctica habitual.
2: Yo creo también que esto le va a servir a mucha gente porque además... Es algo económico, digamos.
0: Lo voy a probar, pero para, claro. Pero ¿cuántas cubeteras gastas ahí en...?
4: Una sola. La lleno y al otro día está lista para usar de nuevo. Pero para, no hay gasto.
0: ¿Y dónde
4: no
0: pones el hielo? ¿Es un bowl, un balde, una palangana?
4: En el bowl donde haces la ensalada, lo limpias bien y haces ahí.
2: Asegúrate que te entre la cabeza, digamos.
4: Sí,
2: ¿no?
4: Claro.
0: No, pero a mí me parece que no me va a alcanzar una cubetera de hielo.
2: Una palangana.
3: Pero pará, Lu, estoy en tu TikTok y no veo nada de eso.
2: Sí,
3: estoy usando atentamente.
4: Bueno, hace mucho que...
6: No va a publicar todos los días eso.
4: Claro, todos los días no lo publico, pero ahí te mando un video. A Cocolo le mandé en su momento un video para que se me reía Cocolo, no lo podía creer. Bueno, ahí les mando un video de eso, pero sí.
0: Y acá el Rafa, perdón, no por la palabra que voy a usar.
2: A ver qué dice.
0: El Rafa dice, dejen de hablar, y pone con mayúscula.
2: ¡No, Rafa!
0: Pone con mayúscula, dejen de hablar pelotudeces, dice.
6: Pero acá en este programa, señor Rafa, no se habla pelotudeces.
3: Rafa, si tenés esposa, te estamos ahorrando un montón de plata en crema. Esto te va a ahorrar mucha plata en crema,
4: perdón,
3: de tu esposa.
4: No reemplaza, no.
3: No,
4: chico,
3: ya sé,
4: perdón,
3: Lu, pero
4: no,
3: bueno.
4: No reemplaza, pero
3: es un
4: sí.
3: Muy buen hack descongestivo.
4: Gratis.
3: Y gratis.
2: ¿Qué?
4: Gratis.
2: Un hack.
3: Hack descongestivo.
2: Ah.
4: Sí, bueno, totalmente. Gracias. Además, ustedes imagínense la cara que podés llegar a tener, que podría llegar a tener yo. Si ya tengo la cara golpeadita la mañana, imagínate si no hiciera esto.
0: Bueno, escucha, imágenes del sol, video del sol, fotos del sol.
6: Gente mandando fotos.
0: Está, ¿tenés foto, video para subir a las redes de la Popu de Cadena 3?
2: Muy bien.
4: Sí, ahí te estoy mandando también por privado. Te mandé el video del hielo y en este momento se está enviando el video del sol.
2: Muy bien.
0: Los dos, listo, perfecto. Así la gente lo puede ver. ¿Y dónde lo puede ver la gente? ¿Cómo hace la gente para ver? ¿El sol? ¿Cómo hace para ver?
4: Y bueno, ya lo mandé para que lo suban a las redes sociales de la radio, de todas las radios.
0: Listo.
4: Porque realmente para mí es la noticia del día. Viste que Miguel Claría tiene la buena noticia del día. Sí, yo creo que esta es la de hoy.
0: Sí, yo puse acá, escribí, viste que yo tengo un papel y voy anotando los temas. Puse la noticia de la mañana, salió el sol. Por
6: totalmente despejado, ¿no?
0: No, y nos para.
4: No está totalmente despejado.
6: No, casi totalmente.
4: Sí, en algunos sectores, yo ahora que estoy yendo para la zona, ¿qué será esto? Oeste, Coquito. En la zona oeste ya se ven algunas nubes bastante amenazantes porque se las ve muy grises, pero vos mirás para el este, que es donde está saliendo el sol, donde salió el sol, está espectacular.
0: Bueno, mira, Mari Barrera nos manda una foto, gracias Mari. Juan Carlos nos manda foto y dice, ahí está saliendo el sol en el Zacate, gracias Juanca.
2: Vamos,
0: Turco en Guiñazú, estamos sin luz desde anoche a las 12, se podría hacer algo, gracias Chueca, así como no. Turco, buen día, así está la mañana en Córdoba, dice Cristian Barrera, me manda foto. Lorena Herrera, Turco, así está afuera, hermoso el sol.
6: Ahora empiezan las quejas por el calor en uno,
3: dos,
6: tres.
3: Y atente que Alvarez que cuenta que del otro lado de las altas cumbres hay agua, nieve y nieve.
2: ¡Epa!
3: Mientras acá sale el sol.
4: Las altas cumbres.
0: Mirá el sol que salió en la avenida Circunvalación a la altura de la calle Espilimbergo. Hermoso día para todos, bendecido día, dice Juan Fernando Villagra. ¡Va, qué hermoso! Qué lindo que está, qué lindo. Y no paran, ¿eh? Buen día, Turco, acá por la avenida Valparaíso, dice Adrián. Turco, allá salió el sol, acá ha nevado. Detrás de la sierra se ven nevadas las altas cumbres, dice Héctor José Funes. Che, lo que es esta radio, es impresionante. No sé si es la radio, si es Lucía González, el revuelo que armó con el hielo.
2: Acá me dice Martín que él lo que hace es, después de pegarse un baño...
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0: Ella sale a caminar con los auriculares, sí, escuchando la popu todas las mañanas. En Elena está, ¿no?
3: En Elena, sí.
14: Creo que era Elena, sí. No me acuerdo si ella es de Elena o del pueblo vecino, no me acuerdo.
3: No, es de Elena.
0: Bueno,
3: de Elena.
0: No hagamos quilombo, no.
14: Por las dudas.
0: Pero sale a caminar Popu, y nos muestra, nos manda fotos. Ah,
15: ¿cómo ahí andan está ustedes? Bueno, yo ando haciendo mi caminata.
0: Ahí está.
15: La rutina ahí está mía de todos los días.
14: Sí.
15: Y les quería enviar la foto, porque la verdad que es verdad, es un sol dorado que hace mucho tiempo no se ve.
14: Qué lindo.
15: Me parece que no va a durar mucho tiempo porque está bastante nublado. Ajá. Es como que le va a poder la nube al sol. Pero precioso el amanecer.
14: Qué lindo.
0: Escuchá, Dios mío, hasta ahora caminando por Elena. Gracias, Silvia, te mando un beso enorme para vos, para todos los oyentes que nos mandan fotos, videos, que nos cuentan del sol. Buen día, gente querida. Walter, desde Barrio Primero de Mayo. Miren esos hermosos rayos de sol, ya desde las 6:30 en el laburo, dice Walter Mancilla. Gracias, hermano, impresionante la foto. Buen día, Tuco, acá en Carlos Paz, muy nublado. Saludos a los cumpas de Carcor, dice Martín Graneros.
16: Quiero rayos de sol.
0: No para, la radio de la gente, la Popu, cada día más cerca de la gente. Buen día, Truco y equipo, quiero saludar a Martín, Gaby y Lucy, que están camino a Córdoba de parte de Michael y Mica, desde Sarmiento, Chubut.

0: Hola Mauricio, buen día. Mirá, estuve en el sur.
1: Sí.
0: Estuve ahí en Ushuaia.
1: Sí.
0: Y te puedo asegurar que todo el mundo escucha a la Popo.
1: Mirá.
0: Más que a Cadena 3. Sí. Ahí lo de la prefectura naval, estuve en Ushuaia, después fui al Calafate, unos días de vacaciones, y ahí te mando una foto de Cadena 3 ahí. Pero todo el mundo los escucha. Nos escucha a Cadena 3 y a la Pop.
1: Qué bárbaro.
2: Nombre del oyente.
1: Raúl Bovero. Estuvo en el sur y fue a visitar los estudios de la radio allá. Y dice que nos escuchan muchísimo.
2: Qué grande. Saludo para toda la gente en Ushuaia, en Calafate, para todos los muchachos de la prefectura que escuchan la Popo allá en Ushuaia. Turco, querido, decirle a Cócolo.
1: ¿Qué pasó?
2: Que nos mande saludo a la gente del frigorífico de la Anónima de General Pico en La Pampa, que hoy salimos de vacaciones, dice Wilson Niel.
1: ¡Salud!
2: También en La Pampa, loco, en Chubut, en Ushuaia, en La Pampa. Pero por favor,
1: los amigos de Pico.

0: actualizamos datos del tiempo en Córdoba capital. ¿Cómo está la mañana? Con rayos de sol en distintos lugares. No sé cuánto va a durar. Sí, ¿qué pasa?
1: ¿Qué temperatura tenemos?
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0: ¿Qué pasó?
3: Cielo ligeramente nublado a esta hora en Córdoba. La temperatura es de 12 grados, la humedad del 92% y el viento sopla del suroeste a 2 kilómetros por hora. La máxima para hoy está estimada en 19 grados. Lamentablemente va a estar inestable durante toda la jornada. Mañana jueves va a estar muy parecido. La mínima va a ser de 13, la máxima de 20. También inestable durante la mañana, la tarde y la noche.
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0: Estamos bien, 7 de la mañana, 18 minutos. Vamos con, bueno, muchos mensajes. Ay, ¿cómo? Gaby. Sí, viene el Gaby, 7 y media, sí. Vienen los lentos con la Gaby. Turco, me imagino, Riquelme, la tonelada de hielo para cambiar la cara, dice
1: Jorge Víctor. No.
0: Turco, esa técnica del hielo se la vi sí. A un hincha de Talleres después no, del clásico. Pero no se lo ponía en la cara, sino... Bueno, basta.
1: Preguntarle
0: a Turco, decirle a Lucía que la llevo a vivir al Perito Moreno. Hielo. Está muy buena, dice Raúl.
2: Tranquilo.
0: Hola, Turco, mi señora también se pone hielo en la cara, dice Mario Seo. Mira. Bueno, listo. Éramos poco y apareció.
3: ¿Quién hizo la carita?
0: Marta Sánchez.
2: Marta Sánchez.
0: Sí, la tenés a. Perdón.
2: Que... La que canta es o no. ¿Sí?
0: ¿La tenés a Marta Sánchez?
2: Esta.
0: Escucha.

0: Muy noventoso.
1: Ah, sí, muy noventoso el tema. Sí,
2: es una versión con Andrea Bocelli.
0: Muy puntel, este, en los noventa.
1: Tal cual. Bueno, ¿y qué pasa con Marta Sánchez?
3: ¿Qué pasa con Marta Sánchez?
0: Marta Sánchez, más o menos la tienen físicamente. Bueno, está muy bien, es alta, flaca. Ajá. Y el dato es que, además de todo eso, ya tiene 60 años.
3: 60.
0: Entonces, contó un poco cuáles son los secretos o qué es lo que ella hace para llegar de esa manera a los 60.
3: Ah, como Lucía, pero con 60.
0: Si vos sabés que el tema del hielo no lo hace.
3: No, pero hace, bueno, lo del hielo.
0: Dice que tiene una rutina demasiado activa porque le gusta ser productiva. Como que ella siempre tiene que estar haciendo cosas porque le gusta la productividad.
3: Ajá.
0: Entonces dice que esto le demanda mucha energía. Algo fundamental en su día es el desayuno.
3: Desayuno.
0: Atente con el desayuno. Mis desayunos son sagrados. En ese momento nadie me puede molestar. Es mi momento. Y hago desayunos completos.
3: Ah. El desayuno, ¿qué es tomar un café con leche con dos criollos? ¿Qué toma?
0: Atente, porque no es un café con leche. Se toma dos cafés con leche.
3: Con cuatro criollos.
0: Un juguito, que no dice de qué es, una tostada de pan de centeno con pavo.
3: No.
0: Que acá
3: no
0: lo podríamos reemplazar con jamón,
2: centeno,
0: calculo.
2: Con pechuga de pollo.
1: Pero
2: pechuga
1: de pollo. ¿Cuánta gente puede comer eso?
0: Pará. Una con pavo y la otra con mantequilla y mermelada de melocotón. ¿Qué es el melocotón? ¿El melón?
2: Melocotón, no, perdón, creo que es el damasco.
0: Ok.
1: ¿Y qué más?
0: Bueno, además arranca. Dijo que duerme estrictamente 8 horas por día. Si duerme 7, se siente con menos energía. Y de vez en cuando se permite el lujo y duerme 10 a 12 horas, pero es lo menos probable.
3: Pero o sea, que sí o sí, 8 horas duerme.
1: No labura Marta Sánchez.
0: Para mí que no, porque además hace cardio, pesas y ballet fit. No, es menos del yoga. Fit. Pero cuando puede desconectar, es maravilloso.
1: No, labura.
0: Y atenti.
3: Sí.
0: Porque además, y esto es antes de irse a dormir. Yo no sé si se puede hacer antes.
3: Este es el secreto de, ¿cómo se llama la señora?
0: Marta Sánchez.
3: Marta Sánchez.
1: ¿Cuál es el secreto?
0: Cucharadas de miel con unos granos de sal antes de meterse a la cama.
3: No, bueno. No está tomando el pez.
1: Sí, no.
3: Se nos está burlando.
0: Además de todo lo que dijimos antes.
2: No me parece muy excéntrico.
3: ¿Qué cosa?
2: Todo lo que dijo el desayuno es una cosa muy amarga.
1: Pero, negro, tenés que tener una billetera.
0: De lunes a lunes.
1: ¿Cómo? ¿Qué billetera?
2: De damasco, manteca, una tostada.
0: Pan de centeno.
2: Pechuga.
1: Jamón.
2: Pechuga. Una fetita de pechuga. Una pechuga que para dos semanas.
3: Si encontramos uno que mande un mensaje y diga: yo me tomo a la noche, antes de dormir, una cucharada de miel con grano de sal, yo me levanto y me voy.
0: Pero además, qué estrés. Todos los días sí o sí duerme 8 horas. Mantiene esa dieta estricta. Hace ballet fit, que no sé qué es. Hace cardio, hace pesa.
3: Lo de la miel con sal es mentira. Escuchá.
2: Oye, hace gimnasia.
3: ¿De dónde sacó
2: eso? Hace gimnasia. Gracias. Son nombres distintos para lo mismo.
1: Muchas gracias. Gracias, Marta Sánchez. 7:23, dale, hermano, dale.

0: Carlos Baute, temazo, temazo, un clásico. Pero nosotros tenemos nuestro propio Carlos Baute.
1: ¿Ah, sí?
0: ¿Cuál? ¿Sí? ¿Escucha?
2: A ver. Quizá no fue coincidencia encontrarme contigo.

0: Muy bien.
1: Buen día a todos, soy Hugo, los escucho desde San Salvador de Jujuy, son mi terapia de buen humor diaria. Y vamos, Boca, Turco querido, ahora estoy trabajando mientras lo escucho, me manda fotos, 100% Ceneice. Allí serás, sos empleado de un super repositor. Un abrazo grande, hermano, me manda fotos a esta hora laburando en Jujuy, escuchando la Popu. Gracias, loco, un abrazo gigante, Este es el tema que te gusta a vos.
0: Oh, me encanta. Bueno, Andrea Bocelli, Marta
2: Sánchez.
3: ¿Este es Marta Sánchez?
0: Sí.
2: Sí.
0: Pues, si no van a poder llegar allá arriba, es imposible.
3: No, con la miel y la sal.
1: Escuchá. Bueno, buen día, Turco y equipo. En muchos medios de Buenos Aires están confirmando la muerte de Jorge Ronia Castro. ¿Sabés algo de eso vos? Dice María Eugenia Peralta. Sí, lo contamos cuando empezamos el programa a las 6:05, Cócolo.
3: Exactamente, y ya salió también el parte policial confirmando que efectivamente estaba en un bingo en Morón, que el encargado del lugar confirmó el fallecimiento de Jorge Castro. Estaba en la sala de máquinas en el momento en el cual se descompensó, al parecer bajo de insulina, padecía diabetes, lo asistieron rápidamente, pero lamentablemente no pudieron salvarlo. Falleció Jorge Castro, 59 años, locomotora, roña, campeón del mundo. Todo el mundo recuerda la pelea, decíamos más temprano, con John David Jackson. Otra faceta suya fue en una época brava del país, era muy de los comedores, los merenderos, le daba de comer a muchos chicos, siempre tuvo una beta muy solidaria, el Roña Castro. Se convirtió también en un personaje televisivo, participó en reality shows, había tenido un accidente de tránsito muy fuerte allá por el 2005-2006. Bueno, lamentablemente falleció, un personaje muy, muy querido. Y yo decía más temprano, y lo repito, creo que los que han vivido durante la década del 90 y les gustaba el boxeo, estarán de acuerdo. Fue el hombre que mantuvo vivo al boxeo argentino durante la década del 90, Jorge Locomotora Castro.
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3: Ay, Dios mío.
0: Todo pasa por acá. 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
13: Mamones, y los miércoles de lentos, románticos.
14: Ya viene, ya viene. Mamones, ya viene, ya viene. 7:31 de la mañana. 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

0: Bueno, y por fin volvió, claro, el extraño hace como 2 semanas, sí. 3 semanas que no viene.
1: ¿Dónde anduvo?
0: No sé qué es dónde. Primero... Ah, que Claría le paga mejor.
1: Ah.
0: Es probable. Sí, sí, acá Gustavo Peralta ya me manda, me dice, ¿qué? Buen día, Turco, el sol sabe cuándo salir.
1: Ah.
0: Porque es miércoles.
1: Claro.
0: Vuelven los miércoles de lentos, porque volvió ella. Es más, en estos momentos...

0: Entonces, se bajan las luces, se abre la puerta del estudio mayor de Cadena Popular.
1: Ya hay olor a pétalos de rosa.
0: Y entra, entra.
2: ¿Cuánto hace que no venís?
0: Buen día, Gaby, ¿cómo estás?
3: Hola, Turco. Hola, chicos, buen día. Hola.
0: Tanto
3: tiempo.
0: ¿Cómo te extrañamos? Pues
3: yo los extrañé un montón.
0: También, mira.
3: Pensé que no me querían más, te digo.
1: ¿Por qué no venías, Gaby? No se te cantaba, digamos.
3: ¿Perdón?
1: ¿Por qué no venías? No se te cantaba.
3: No, yo me estoy preguntando lo mismo.
2: Bueno, tenía cosas que hacer.
3: Un día estuve enferma.
0: Claro.
1: Problema con el Turco. ¿Qué pasó? ¿Pasó? ¿Alguna pelea?
2: Durante su enfermedad.
3: Yo pensé que no volvía.
2: ¿Usted tuvo quien la cuidara? Señora, la asistiera.
3: Yo me cuido sola.
2: ¡Oh!
1: Ya estuvo poniendo música por otros lados.
3: Te juro que me cuido sola.
0: Bueno, sí. ¿Todo bien, Gaby, entonces?
3: Todo bien. Sí, contenta de estar acá.
0: Qué bueno. Nosotros también contentas de que estés acá. Y empezamos.
3: ¿Están listos?
0: ¿Estamos listos?
3: ¿Lentitos?
0: Como siempre.
3: ¿No pusieron lentos?
0: No,
3: que otro?
0: No pusimos,
3: ¿no?
0: Nada.
1: Hemos puesto Marta Sánchez.
0: Yo estoy lento.
3: Pero están con abstinencia de lento.
0: Exactamente, sí.
3: Bueno, por eso te estábamos esperando. Bueno,
0: con
3: a veces
0: ganas.
3: El amor llega de una manera así sorpresiva, de repente, sí. Con mucha intensidad, con una entrega absoluta, y esta persona siente que ese amor le devolvió una razón para vivir y que ha llenado un vacío que tenía en su vida. Y ahora tiene el desafío de lograr que la otra persona sienta lo mismo. Qué tema, ¿no?
0: Sí. ¿Cómo haces?
1: Llenarle hueco, digamos.
3: Acá él propone cosas, Turco.
0: Ah, sí, Gaby.
1: No, pero sí. No, se ríe el álbum, pero yo le tiene que llenar el hueco.
4: Claro.
2: No, ey.
4: El vacío.
0: Sí. ¿Qué pasa, Gaby?
3: Yo hablaba del alma.
2: Por favor.
3: Turco.
0: Sí, Gaby.
3: Vamos por el primero.
0: Vamos por el primero, por favor.
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11: Y Osvaldo, el amigo Osvaldo, dice que Benito deje de charlar tanto y mande los pasajes. No sé.
0: Turco, venía a decirle a Gaby que me hable arrastrado como detrás la sierra, dice Gastón Leiva.
3: Voy a practicar.
0: No. Con razón salió el sol, la Gaby lo puede todo. Pinta el pirata, gracias. Pinto un abrazo.
3: Estos días que ya viene el calor, ¿ustedes bailan? ¿Da para bailar lento, escuchar lento? ¿Qué se ríe ahora?
11: Mira quién está escuchando.
0: ¿Quién está escuchando?
11: Raúl Enrique Monti.
0: ¡No!
11: Escucha. Y arriesga cuál es el apellido de Benito, pero no lo vamos a decir.
0: No, no,
11: porque
0: hola,
11: no Monti. Lo sabemos.
3: Hola, Monty.
11: Bueno, guarda, guarda.
0: Seguimos con los lentos.
3: Yo preguntaba si con estos días... Bueno, ahora está fresco, ¿no? Pero ya ahora de verano, ¿a ustedes les da por escuchar lentos o bailar lento?
11: Sí. No, a mí... No hay estación para el lento.
0: Sí, no, yo prefiero bailar lento en el otoño, en el invierno.
3: Ajá. Después estás como no. Muy pegajosito.
0: En realidad hace años que no bailo lento, pero... ¿Qué es eso?
3: ¿En serio?
0: Sí, sí. Pero es que...
3: Mira qué pena.
0: Pero que vos...
1: No, el lento no se reduce por cuestiones de temperatura. No, pero no es otras variables.
0: Pero no es una.
1: Distinto es el abrazo amoroso en el lecho.
11: Claro.
1: No, dormir abrazado. Sí, sí, eso sucede a la noche.
11: No, pero los lentos no pasa nada.
1: Indistintamente, pero no sucede a la siesta.
11: No. En los boliches, cuando se bailaba lento, en verano, en invierno, era lo mismo.
3: La verdad que
1: sí. El último estudio nos dio, porcentaje de parejas que duermen abrazadas por la noche.
3: No.
11: Sí.
1: Da arriba del 77,8%.
3: No te creo.
1: Porcentaje de parejas que duermen abrazadas, así está, Cócolo.
11: ¿A la siesta?
1: Sí.
11: No, muy bajo. No,
1: muy bajito. ¿Cuánto nos daba?
11: 13,4.
1: Sí.
3: No, bueno, ese número.
0: Vamos, en verano, son las 7:44, por favor.
3: Bueno, yo tengo ganas de bailar lenta.
11: ¿Vamos a tener reservado?
0: Sí, hay mucha gente que me dice lo mismo, porque no es una costumbre de esta época, digamos, ¿no?
11: Se ha perdido.
0: ¿Se ha perdido bailar lentos?
8: Sí, preguntarle a tu señora.
11: No, se ha perdido. El reservado, el oscuro en los boliches, se ha perdido. Los lentos.
3: Se han perdido las ganas. Muchos.
1: Es muy interesante eso, ¿no? ¿Por qué ha sucedido eso?
3: Bueno. ¿Lo de las ganas?
11: Sí.
0: No, no sé, pero entonces...
3: Bueno, pero entonces, Turco, ¿vamos por el tercero?
0: Por el tercero, bueno, sí. Listo.

0: lindos temas, la verdad.
1: Porque te amo, se llama este tema. No es tan lentito, pero es romántico.
0: Sí, es romántico.
1: Tiene una letra muy, muy, muy romántica.
0: Escribe Claudia, dice: buen día, hermosa la radio de hoy. Le mando un beso grande a mi amor Fabio, que trabaja y los escucha. Bendiciones, soy Claudia.
2: Bueno.
0: Turco, donde vivo yo acá en las sierras, en invierno no hace falta ponerle hielo al agua. Ya sale escarchada y con eso me lavo la cara todas las mañanas, dice Jeremías.
1: El que preguntó por Mamondes, que me preguntó si salgo con Mamondes.
0: Ah, sí, acá. Gaby, ¿es cierto que salís con Mamondes? Dice Diego Torres.
1: Ni al patio salimos con Mamondes.
0: Ni a comprar criollos.
2: Gabriel está para algo mucho mejor. ¿No?
0: Turco, por Dios, te mate esa vocecita de la Gaby. Te vuelan los ratones, dice Marcelo López. Turco, qué hermosa voz romántica que tiene la Gaby. Por Dios, parece de ChatGPT. Ahora voy a empezar a preguntarle cada rato, dice... Turco, yo también quiero un besito a la Gaby.
2: Bueno.
0: Abrazo grande desde el Trébol, Santa Fe. Seba.
2: Muy bien.
0: Seba. De la papelera.
1: Dale. Seba.
0: Bueno.
1: Ruidas.
0: Con ruido y todo.
3: Época
0: ruido.
3: De los lentos, años 80, 90.
0: Sí.
3: Moda, camisa de seda, verano, boliche.
2: Sí.
3: Salías de ahí, los pega, pega, eso de la mosca, no existían a la par de la camisa.
2: ¡Qué linda época!
0: Bueno, Turco, ahora los lentos se bailan solo imaginando a la persona que quisieras bailar el tema que estás escuchando.
1: Ay, qué lindo también eso. Sí. Me encanta. Y sí, bueno. Con la imaginación, viste que hacemos cualquier cosa. Y con la mente también.
2: Oh, bueno. Está bien.
1: Te vi con valijas.
0: Sí, nos vamos a Buenos Aires. Nos vamos a Buenos Aires, después nos vamos a Neuquén, volvemos el...
1: ¿Pero cuándo vuelven?
0: El miércoles que viene. Bueno.
1: Ah, vas a estar.
0: Sí, sí.
1: Ah,
2: sí, el miércoles justo para los lentos.
0: Así que, bueno, gracias, Gaby.
1: Bueno, a ustedes, que tengan un lindo miércoles y pórtense mal.
2: Muchas gracias.
0: Lindo tenerte acá, como siempre. Muy gracias, pasó la Gaby Sibisky. 7:47 de la mañana.
4: La pareja perfecta para el videoclip del tema que vas a grabar es Gaby. Si lo pones a votación, gana por choreo, ¿eh? Yo la propongo Gaby... Chivisky.
2: ¿Cómo?
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14: Hola, Turco, buen día. Mamonde,
15: sí,
14: pásate un temita. Cuando caliente el sol, hay que aprovecharlo ahora que apareció.
15: ¡Basta!

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3: No.
2: Yo creo que está esperando.
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11: Se terminó, ¿eh?
12: Nos vamos, 7:58 en la mañana. Nos vamos con la medallita que reparte Adrián Simeoni. ¿Para quién, Adrián?
13: Se le vamos a dar a todos los antiimperialistas que están en contra de Estados Unidos, de Israel, terminan apoyando y explícita o tácitamente a regímenes como el de Irán. En Irán acaban de condenar a muerte a una chica de 23 años por blasfemar en las redes sociales. Es casi seguro que no la van a ejecutar porque es apelable su sentencia. Pero este régimen, porque vos sos opositor y te expresas en redes sociales, te condena a muerte. Yo no escucho a las feministas, a las izquierdas que están contra Estados Unidos, cualquier cosa, contra Occidente.
12: No salieron a condenar esto.
13: Yo no escucho a nadie. Ya tiene 12 años de prisión por otra pena esta chica, porque formó parte de las protestas que hubo a inicios del año pasado. Pero ahora la condenan a muerte. Es casi seguro que va a zafar, porque es una cosa ridícula. Alguien va a eliminar, pero está condenada a muerte. 600 ejecuciones lleva acumulada el régimen iraní, ¿eh? Así que los defensores de mujeres, diversidades, demás, yo no sé qué piensan.
12: Gracias, Adrián Simeoni. Nos vamos. Gracias, Agustina. Hasta mañana. Chao, nos vamos con la última del deporte presentada por Cetrogar. 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
15: Simplemente recordamos, Turco juega River hoy en Junín contra Sarmiento desde las 19.
12: Viene bien Sarmiento, ¿eh?
15: Viene muy bien Sarmiento. De hecho, es uno de los que hoy por hoy está clasificando, va cuarto en la zona. Y River necesita ganar porque hasta ahora está noveno, se queda afuera.
12: 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Chao, nos vamos, gracias a todos, no se vayan. Viene el Titi, viene Gastón, viene Prato, vienen para hacer una mañana para todos. Acá en La Popu, los quiero, los abrazo, chao, que la pasen lindo.
0: ¿Qué pasó con Boca? La gente se pregunta, señora. ¿Qué pasó con Boca, señora?
12: ¡Chao!

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1: Papa León 14 pasó una noche tranquila tras la extirpación de un tumor maligno en el pulmón. Santo Padre se encuentra enterrado en Roma mientras crece la incertidumbre sobre su visita a la Argentina. Hay cautela en el gobierno nacional y la Iglesia Argentina tras la operación del Papa León 14. Canciller Pablo Kirchner dijo, hay que esperar las decisiones finales del Vaticano sobre la visita. La organización sigue adelante, afirmó el canciller. Cardenal Ángel Rossi expresó, mantenemos la ilusión y el deseo de que pueda venir el Papa, dijo. Murió locomotora Castro, se descompensó en el bingo de Morón. El ex campeón mundial de peso mediano tenía 59 años. Aparentemente, una de las primeras informaciones hablan de que habría tenido, se sintió mal, estaba en el bingo, se sintió mal, recibió los primeros auxilios, pero lamentablemente falleció. Según la información de la policía, habría tenido una baja de insulina dentro de su cuadro por padecer diabetes. La inflación de septiembre fue del 1,9% y acumula un alza del 23,6% en el año. Lo informó el INDEC este martes. Un hogar de cuatro integrantes necesitó 1.632.505 pesos para superar el umbral de pobreza. El índice de precios se aceleró en relación al mes anterior. Otras 9 condenas por habilitaciones falsas de bomberos. 6 años y 2 meses de prisión para Gustavo Foli. El ex jefe de bomberos y ex subjefe de la policía de Córdoba aceptó un juicio abreviado junto con otros 8 acusados. El fiscal Marcelo Hidalgo indicó que buscarán decomisar bienes vinculados con los delitos cometidos. Murió Netinho.
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1: Bueno, qué supino, loco. Entonces, ¿todo bien? ¿Dónde? Bien. Roberto Prato, en la posición, ¿cómo estamos, Roberto Prato? ¿Todo bien?
11: Excelente, comandante Chabatani.
1: Excelente, arrancando esta nueva mañana para todos, 8:13. Bienvenidos al maestro.

0: Entonces, claro, le costó a Boca empatar el instituto, Chabatoni, ¿eh? Y empató. Empató. Podría haber perdido con el instituto. Ah, sí.
1: 13 grados 7 décimas, chicos, la temperatura está ahora en Córdoba, 83% de la humedad, el viento del oeste sudoeste a 4 kilómetros en la hora, el cielo está algo nublado, la visibilidad alcanza los 10 kilómetros. Para hoy, inestable, porque ha salido el sol, la gente dice, ¡ay, salió el sol! ¡Qué lindo, qué lindo! Qué... Pero todavía se pronostica inestable, probabilidad de tormentas aisladas. Algunas fuertes hacia la tarde, por la noche, chaparrones también.
2: Yo tenía ganas de hacer lavar el auto, Prato.
3: No, la pena.
1: Poco cambio de la temperatura máxima, 19.
3: O si no, anda de esos que tienen seguro de lluvia.
1: Ah, mi amigo Pómpolo.
3: Claro.
1: Yo se lo llevo al primo Rearte, Pómpolo.
3: ¿Tiene seguro de lluvia?
1: No sé, pero...
3: ¿Se lo pone?
1: Antes de dejárselo, le digo, escúchame una cosa.
3: Sí.
1: Yo te dejo el auto para que me lo lave.
3: Pero...
1: Pero si larga llover... En los próximos...
3: 7 días.
1: No, 15
3: días.
1: 15 días tengo seguro, me lo lavo de vuelta.
3: No, si esos seguros son por 24 horas nomás. Bueno.
1: La máxima para hoy 19 grados. Para mañana jueves, lluvias, chaparrones durante todo el día. Una mínima de 13, una máxima de 20. Para el viernes, mayormente nublado durante la madrugada. Mañana, tarde, noche, chaparrones, una mínima de 14, una máxima de 19. Para el sábado, mayormente nublado durante la madrugada, mañana, tarde, noche, chaparrones, una mínima de 12, una máxima de 19. Para el domingo, mayormente nublado, la madrugada, mañana, a la tarde, noche, también, mayormente nublado. Oh. 8 de la mañana con 18 minutos, vamos arrancando esta mañana para todos.
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0: Buen día, buenas tardes, buen día, buen día, buen día, buen día. Carpintería Comer, que debe ser de Miami, un Lero Comer de Belvis para ti.
1: ¿Sí?
0: Ahora que la familia del Lero Comer, lo único que sintió Boca ayer fue la presencia del árbitro, Chabatoni. ¿Tú vienes pulsado para vos el jugador brasileño, Prato, o no? Mira, hay algunos que dicen que estuvo bien porque lo empujó al árbitro, porque lo se excedió en las protestas, y otros que dicen que no era para tanto. ¿Cómo lo ves?
1: Nunca sabremos lo que dijo, tampoco.
0: Ah, no sé si habrá sido un insulto.
1: Sí, no sé. Cuando se trata de ese tipo de cosas...
0: ¿Qué sé yo? Porque estamos acostumbrados, ¿viste? Tenemos un reglamento mundial, FIFA, que no lo puede tocar el árbitro. Pero después ven y dirigís acá y hay veces que lo putean el árbitro, le pegan todo y no lo echan.
1: El que se salvó de la roja fue el pibe de Boca.
0: Pegado. ¿Era roja pronto para vos?
1: Y era...
0: Casi.
1: Sí, naranja. Ay, naranja.
0: Naranja. Está sentida naranja,
1: no
0: rojo.
1: Y no, claro, pero bueno. Está el va, árbitro pudo haberlo echado tranquilamente, ¿o no?
0: ¿Sí? ¿Así que vos ayudín anoche?
1: No.
0: ¿No?
1: ¿Ayudín para qué?
0: Para Boca.
1: ¿Para qué? Si, para qué pa... ¿Ayudín para perder?
0: No, dice
1: que ayudín, dice.
0: No hay instituto de Boca.
1: Dice. Claro.
0: Ah, ahí está, ahí lo tenés al otro. ¡Oh, Dios querido! Ahí lo tenés al otro haciendo chiste también. ¿Cómo hace instituto? Tal vez que los colores que ves son rojo y blanco.
1: Pero si hubiera habido Lluvín, hubiera perdido, supongo yo.
0: Pasa que no hay manera de hacerle rechazar bien a Di Lolo en el primer gol.
1: Claro.
0: ¿Qué quiere
1: que
0: le diga a Di Lolo? Pará, pará, pará, pará, pará, che, déjenlo. Di Lolo, sacala, pues, no la dejé viva, Di Lolo. No la traiga de nuevo para cancha. ¿Me entendés, Di Lolo? Sacala para el costado.
1: Bueno, no importa, un penalcito para el empatar algo, ¿no?
0: Hoy es el día del trabajador de la industria del vestido y afines, los costureros. Saludos muy grandes para todas las costureras y los costureros en su día. Recuerda la constitución el 14 de octubre del año 1945 de la Federación Obrera de la Industria del Vestido y Afines, FONIVA. La organización sindical dedicada a la defensa de los derechos laborales del sector. Para la Armada Argentina.

0: ¿Cómo estaba? ¿Cómo hiciste, sí. Gastón? ¿Cómo estás?
1: Bien.
0: Ahí está. Expiró. O sea, expiró. No, me miré así, pero claro, expiró, no. Digo.
2: ¿Quién expiró?
0: Largo aire.
2: ¿Quién expiró?
0: Gastón Rearte, largo el aire. ¿Sabes quién cumpleaños fue, Preto?
2: ¿Quién, che?
0: Nació en el 78.
2: ¿Quién?
0: User. User.
2: ¿Y ese? ¿Y eso? ¿User?
0: ¿Y
2: ese?
0: 78. Nació User. Escucha.

0: 1978 nació el gran User, el cantante y actor estadounidense. Estefano, me siento mal y puedes avisar que vamos a estar trabajando entre Capdevila y Rancagua, parte externa de la circunvalación. Carril rápido. Para que tengan precaución. Pero no dice quién. Estefano dice. Estefano dice, che, avisa que vamos a estar trabajando entre Capdevila y Rancagua, parte externa de la circunvalación. O sea, circunvalación norte. Sería la parte de afuera.
1: Sí.
0: Sí, no sé si norte. Está bien, externa. Está bien.
1: Externa, chao.
0: Bueno. Carril rápido, para que tengan precaución. Estarán por arreglar el asfalto en esa zona. Lo manda Estefano. Arreglando, reparando, haciendo qué, cortando, por qué. Pero bueno, les aviso de todas maneras. Y la otra, todavía no empezaron. Estaban previstos que desde ayer, sí, desde ayer, desde, o el lunes a la noche, empezaron los arreglos en la calle Chacabuco.

0: iba a trabajar, creo que iban a empezar el lunes durante todo el día aprovechando el feriado, pero ya a partir de ayer martes iban a trabajar hasta las 6 de la mañana de noche, desde las 10 de la noche hasta las 6 de la mañana cortando un tramo de la Chacabuco. El tema de la llovizna ha dicho que todavía no empiece eso. Todavía hasta hoy no, recién creo que a partir de esta noche, por la llovizna que hubo, van a empezar a cortar ahí un carril de la Chacabuco. Que estaba previsto ya, ha sido informado eso, pero todavía no empezó por las inclemencias climáticas.
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0: Recién creo que a partir de esta noche, por la llovizna que hubo, van a empezar a cortar ahí un carril de la Chacabuco. Que estaba previsto ya. Ha sido informado eso, pero todavía no empezó por las inclemencias climáticas.
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0: Y ya, Gaby Bellecito, puedes averiguar qué pasó a la altura del túnel de circunvalación en el anillo interno, a la altura de Kempes, en el túnel. Hay mucho tráfico, loco, está todo frenado. Sí, estamos acá nosotros, pero bueno, vamos a tratar. Se puede averiguar. No se viene de ahí, falta que no diga nada. Che, ustedes están ahí en el centro, en la calle Alvear. ¿No viene el túnel del Kempe? ¿Qué pasó? No, de acá no está medio difícil de verlo, pero bueno, vamos a ver si pasó algo.
14: Vamos a averiguar si hubo algún accidente, bueno.
0: Vamos a ver si pasó algo. Vamos a ver. Sí, sobre todo.
14: ¿Quién, che?
0: Faustino.
14: ¿Faustino Sarmiento?
0: No, como cumpleaños Sarmiento hoy, no.
14: Ah, ¿no? ¿Qué Faustino?
0: Faustino Oro.
14: Ah.
0: El ajedrecista argentino.
14: Sí, claro.
0: El niño prodigio.
14: Sí, señor.
0: Nació en el 2013. ¿Sí, quién cumpleaños hoy?
14: ¿Quién?
0: Ramón.
14: Ramón Guanchope Ávila.
0: ¡Sí, señor!
14: ¡Sí, señor!
0: Mi amigo Ramón Guanchope Ávila nació en el año...

0: 1989. Un saludo grande para el Guancho, Gary. ¿Dónde anda el Guancho? Ya le vamos a preguntar.
1: Acá en Córdoba andaba.
0: Bueno, nació en el 89, Guancho. Qué falta que nos hizo anoche, Guancho.
1: ¿Sí?
0: Esa del último. La del último de Valencia.
1: Sí.
0: Es, la fue a buscar la pelota como yo, así tropezando.
1: Estaba cansado.
0: Cuando yo juego con el Franco, tengo más movimiento que Valencia.
1: Bueno,
0: esa estaba Guancho ahí.
1: Estaba cansado.
0: ¿Sabes qué? Se llevaba puesto el arquero, el travesaño, las redes, la tribuna. Quedaba acostado contra la barra de Boca, atrás, todo. Pero era gol.
1: Sí, bueno.
0: ¿Sabes quién convenció el pelotón?
1: ¿Quién?
0: Cliff.
1: ¿Eh?
0: Cliff.
1: ¿Quién es Cliff?
0: Cliff, un grande, ¿eh? Nació en el 40, Cliff. Tuvo algunos éxitos. Mira, este fue un gran éxito de él. Escucha.

Este fue uno de sus grandes éxitos, de Bill Gumas. Tuvo otro, este me gustaba mucho a mí. Escucha, para te escucha, ¿cuál? Escucha. Este Palito Río, alo. Este ya era del 79, yo ya andaba con la música ya, tenía 11 años yo, sí. Y ya lo escuchaba este tema, ¿no?

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0: hermosa, señores, ¿eh? Orgullos. Que están echando la ola hasta ahora con el partido de Boca.
1: ¿Quién jode? ¿Quién?
2: A ver.
1: Mira vos.
0: Mira quién volvió.
1: Está contento.
0: Volvió. Casi no juegan nunca.
1: Claro.
0: No, sí, no carga, yo claro. Si no juegan nunca.
1: Está contento.
0: Jugaron el otro día un partido, después de 20 días jugaron un partido.
1: Está contento.
0: Tu amigo, ¿eh?
1: Tu amigo Martín Nanjo
0: está mandándome chistes por el partido de Boca.
1: Mira.
0: Pa' como no le puedo decir nada, ellos si no juegan nunca. ¿Cuándo vuelve a jugar ahora River?
1: No tiene clasificado, ¿no?
0: ¿Cuándo juega de nuevo?
1: No sé.
0: Yo lo pongo todos los días ahora, pero...
1: No sé.
0: ¿Cuándo juega River?
1: Tiene que clasificar, ¿no?
0: Sí, hermanito, sí. Somos tan protagonistas todo el tiempo nosotros. No. Sí, va.
1: ¿Protagonista de qué?
0: Protagonista todo el tiempo, está. Para mí y para más.
1: ¿De qué?
0: Juega esta noche, mirá. Ahí están pasando River, juega esta noche con... con Sarmiento de Junín.
1: Claro, partido pendiente.
0: Ah, sí, Sarmiento de Junín. Bueno, 3-0, 7 décimas la temperatura sobre el Córdoba, señores. 19 la máxima prevista para esta jornada. Hay muchos mensajes de la gente, ¿eh? Melissa Titón. Pará. Dice, hacen la verdad que hacen mucho más llevadera la mañana, ¿eh? Entre los tres. Uno quizás tiene problemas en el trabajo, en la casa, problemas personales, pero desde mi punto de vista me sacan quizás de la realidad un ratito mientras los escucho. De verdad, gracias por ser como son. Amo tu sinceridad, Titi. Sí, algo que me ha caracterizado toda mi vida.
1: ¿De qué?
0: Es mi sinceridad.
1: ¿Eh?
0: Frente y fuera del micrófono.
1: ¿Qué?
0: Dentro y fuera del micrófono. Dentro y fuera de la radio.
1: ¿Qué?
0: Que tengan una buena jornada los tres. Abrazo enorme, dice Melissa. Algunos de los tantos mensajes en esta mañana.

0: Sí, Pablo me dice, Tito, nevó en las altas cumbres. ¿Qué clima, papá? ¿Nevó en las altas cumbres? ¿Para
1: cayó agua nieve en las altas cumbres? Justamente iba a dar esa información.
0: ¿Cuándo fue? ¿A la madrugada?
1: A la madrugada.
0: Dame una rotocalón.
1: Cayó agua nieve en las altas cumbres. Se produjeron lloviznas en varios tramos de la ruta. Tal es así que la policía caminera lanzó un informe especial para las próximas horas por las malas condiciones climáticas. Se prevén tormentas fuertes, por eso policía caminera recomienda circular con precaución en las rutas de Córdoba. No hay corte en las altas cumbres, Bien. Pero sí cayó agua nieve durante la madrugada.
0: Meli, se me dice, Tito, no quiero que hagas un saludo muy especial. Cumplimos los 40 con mi mellizo. Esa es Melissa Marianela Coy Díaz y él es Luciano Coy Díaz. Ah, ¿por qué a vos te pusieron dos nombres y a Luciano uno? Está mal. Si yo me hallo, para ti.
1: Pero son dos apellidos, no son dos.
0: No, Melissa Marianela Coy Díaz. Y él se llama Luciano Coy Díaz. No, está mal, está mal. No. ¿Por qué esa diferencia entre los medios? Te pido que le dediques yo, tu hombre, tú, mi mujer de la barra, Chabatón, y gracias, Titón, aguante el pirata cordobés. Y si quieres ir al festejo, te mando la ubicación, Chabatón y Semeliza. Están cumpliendo años hoy los mellizos Coy Díaz. ¿Qué pidió yo, tu hombre, y tu mujer? Pero cómo no. Si yo soy...

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13: No estoy bien.
14: Sí.
13: Al lado de la prensa. No estoy bien. Mandó un qué tremendo y ahora,
1: bueno.
13: Le cayó la ficha.
1: Hay que asumirlo.
13: Mandó un agadón. Las consecuencias. Dice. Hay que aguantar las consecuencias. No estoy bien, dice Emanuel Ortega. Ha hecho declaraciones ante la prensa por lo que ha ocurrido. Andan cagando. Ahora no está bien. Y bueno, ¿qué le pasa?
1: Puede pasar.
13: Toda acción, Prato, tiene consecuencias.
1: Así es.
13: No sé qué habrá pasado ahí, pero hay consecuencias.
1: No sé.
13: No está bien Emanuel Ortega. Chetito, me gustaría que le manden un saludo para mi hijo. Cumplió años ayer. 10 añitos. Es mi bebé chiquito, Leandro. Leandro Quesada. ¿Le puede pasar un temita a Pablo Londra? ¿Le gustan mucho sus temas? Sí, cómo no. ¿Leandro se llama? Leandro Quesada. Leandrito querido, feliz cumpleaños, hermano, 10 añitos, para vos.

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1: El policía protestó encadenado a un ataúd en los tribunales de Villa María. Un ex integrante de las fuerzas de 44 años protestó encadenado en la ciudad de Villa María contra una fiscal por supuestas denuncias falsas en la provincia de Córdoba. La manifestación sorprendió en la zona judicial de esa ciudad. Fue contra Silvia Maldonado, exigiendo respuesta ante dos denuncias en su contra que califica de falsas. La Feria del Libro en Córdoba celebra 40 años. Se va a realizar desde el 30 de octubre al 15 de noviembre en la Supermanzana de la Intendencia como sede principal. También se extenderá a distintos espacios culturales y barrios de la ciudad. Un intento de control policial terminó en una persecución por distintos barrios de la ciudad de Córdoba con un hombre detenido. Todo comenzó en la esquina de Manuel Cardeñosa y Padre Antonio Claret en barrio La Tablada, donde efectivos intentaron identificar a los ocupantes de dos motocicletas. Una mujer circulaba en una Gilera Smash, mientras que otro involucrado se desplazaba en una Motomel Serie 2. Al advertir la presencia policial, ambos emprendieron la fuga. En medio de la maniobra, la mujer abandonó la Gilera en la vía pública y continuó escapando a bordo del otro rodado. Seguimiento controlado continuó hasta el pasaje 3 en barrio Monjas Sierras, donde los policías lograron detener a un hombre mayor.
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10: 14 grados, 4 décimas la temperatura hasta ahora en Córdoba, chicos. 82% de humedad del viento del oeste a 4 kilómetros en la hora. El cielo está parcialmente nublado, visibilidad 10 kilómetros. La máxima prevista para esta jornada en Córdoba, 19 grados. Bueno, chicos, muchos mensajes de los oyentes, ¿eh? Son mensajes de... Quiero mandar un saludo muy grande para las chicas y los chicos del ITV, Prato.
11: Sí.
10: De Zona Sur. La que me atendió.
11: Sí.
10: Me dice, ah, dice, yo lo conozco a Roberto Prato.
11: No, yo trabajaba en el ITV.
12: De Avenida de Japón.
11: De Avenida de Japón. Claro. Yo trabajaba con el cuñado de él.
12: Claro, claro. Con mi cuñado Sergio.
11: Con el Sergio.
12: Claro.
11: Y Prati iba ahí a hacer el ITV.
12: Ah, aparte me queda cerca,
11: Ah, pero yo no tengo nada que ver, le digo. No. A mí cóbrame lo mío, le digo. Yo, cóbrame lo mío. Yo soy chabatón y no. Si
12: ¿No
11: ya
12: te cobraron
11: sé,
12: lo mío?
11: Ya sé, me dice. Pero yo te digo nada más que lo conozco a Prato. No, claro. sí, yo también lo conozco, le digo. Pero no. Pero nada que me, vamos con lo mío, le digo. Fíjate bien, hay que diga chabatón y todo. Porque... Sí, no mezcle. No. Eso en la radio. En la radio, Alvear 139, de la puerta para adentro. Pero de la vereda para allá, en la vereda, ya.
12: Ah. No te dijo mucho más simpático que vos, Prato. Porque a mí me decía eso allá en... cuando iba yo a...
11: No. Digo, a mí cóbrame lo mío. Después, simpático, ni simpático.
12: Claro.
11: No.
12: Está bien.
11: Así. Llamando a Salón Grande para las cajeras del ITV de Circunvalación, Zona Sur. Laura, Nati y la Aye. Esta la Aye está siempre.
12: Ah, sí.
11: Todas las veces que voy a hacer el ITV no hay forma de zafar.
12: ¿Cómo?
11: Digo que no hay forma, digo que tengo que hacer todos los movimientos del auto.
12: Sí.
11: Viste que te piden los chicos, todos los movimientos. No hay forma de sacar, de zafar de la Aye, de los movimientos que hay que hacer ahí en las playas y todo lo demás. Pásanos un enganchadito, Lisandro, por favor, Chabatoni, un abrazo enorme. Bueno, así que un gran saludo para Nati, para Laura y para la Aye, las tres cajeras. No sé cuál de las dos, la Aye no, pero una de las otras dos, la Laura y la Nati, fue la que me atendió, me cobró todo. Y después fuimos a la parte de la playa,
12: sí.
11: Y ahí estaban los pibes también, así que un saludo para todos los pibes, estuvimos charlando un rato. Pasamos el ITV tranquilamente.
12: Muy bien.
11: Otro año más que pasamos el ITV, Prato.
12: Muy bien.
11: Por suerte, salió todo bien, anda todo bien, la nave está bien. ¿Cuándo te va a comprar un chino, me decían? Están entrando chinos, ¿no?

0: doctor González. Su mensaje de la gente, chicos, ¿eh? TikTok, buenos días. Consulta, si viene el Papa, la circunvalación, ¿va a estar cortada esos días? Tengo que irme a Carlos Paz, dice yo, Abel. Y probablemente va a ser un lío. Sobre sí, todo la zona del aeropuerto hasta Padilla.
1: Pero no es que va a estar cortado todo el día, te cortaron sí, algunos horarios.
0: Pero Prato, si van a vamos a recibir 1,000,000 de personas.
1: Sí.
0: Y si están hablando más de 1,000,000 de personas, ¿sabes lo que va a hacer la ciudad? Si el otro día recibimos cuántos. Y no sabemos por dónde salir. No sé. Por eso es feriado.
1: Claro, sí,
0: por eso es feriado. Para que la gente, evitar que la gente ande en la calle. Mari, que me sentito, quiero saber si llega mi mensaje. Sí, María, sí.
1: No, no llegó.
0: Te escucho, Chabatoni, desde hace poquito tiempo, ¿eh? Desde algunos cambios de hace poquito tiempo. He empezado a escucharlo a ustedes. Me alegran, me divierten mientras trabajo. Soy empleada doméstica. Fiel oyente tuya, Chabatoni. También los sábados en la cadena 3. Y ahora también, desde hace unos días, un tiempito, escuchando la mañana para todos. Desde Canal, María de Los Ángeles. Muchos besos. Muchas gracias, María de Los Ángeles. Gracias, gracias, gracias. Gracias por estar aquí. Muchas gracias. ¿Sí es que nos escribe, Prato?
1: ¿Quién, che?
0: Diego Armando Maradona.
1: No.
0: Y ¿ah? Acá dice así, mira, Diego Armando Maradona.
1: Ah, pero debe ser un seudónimo, un...
0: Sí, debe ser su cuenta de...
1: Claro, debe ser.
0: Su cuenta de WhatsApp debe figurar así, claro. Su cuenta de...
1: Exacto.
0: En la aplicación, cuando se suscriben en la aplicación de la radio para poder mandar mensajes, ahí se ponen un nombre y se ponen Diego Armando Maradona.
1: Claro, claro. Bueno,
0: sé que es temprano, Chabatoni, para el 2 al toque, pero podrías pasar Again de Lenny Kravitz. Gracias, Titón. Para Cristina, por favor, ¿puede ser? De parte de Diego.
2: ¿Por qué soy tan bueno para eso, no?
1: ¿Eh? ¿Tan bueno para qué?
2: ¿Por qué? ¿Por qué? ¿Por qué soy tan buena persona, loco?
1: ¿Buena qué?
2: ¿Por qué?

0: chicha, Lalo. Me mando una foto, Prato,
1: sí,
0: de chicha. Está la chicha Osorio y la chicha Lalo.
1: Ajá.
0: La chicha Lalo, me mando una foto, mirá. ¿Te acordás, bicho? Esto es Rosario Santa Fe. Yendo para Casa de Gobierno.
1: Ajá.
0: Está cortado, le pregunto, me manda una foto. Mira. Lombo. Entonces le pongo qué pasó. Un bache. De grande hice dos mosaicos. No lo podrían hacer por la noche, dice mi amigo Lalo. Aparentemente están arreglando un bache ahí. Bueno, cortado entonces, Rosario Santa Fe, yendo para Casa de Gobierno, informó la chicha Lalo.
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4: Precios, cerramos. Alejandro Vicentitón, zona sur, Alto Belezarfil, empezó a llover, Y sí, está previsto hoy. Salió el solcito, pero mira, acá el centro está nublado, de vuelta ya. ¿O no?
1: Sí, está nublado.
4: Está nubladito, salió el solcito, parecía que salía el sol, se despejaba, pero no. Esto hasta que no venga un buen viento. Prato, nosotros somos de campo.
1: Sí.
4: Va, yo por lo menos.
1: Sí.
4: Me la pasé en el campo, yo me quedé en el campo, Prato.
1: Sí, me imagino.
4: ¿Entendés? Esto te... ¿Cómo? No, no, que agitar ala. Prato.
1: Sí.
4: Esto hasta que no venga un buen viento sur.
1: Claro, no.
4: ¿O no, Prato?
1: No despeja, no, no limpia.
4: ¿Ha habido viento sur?
1: No.
4: No, no ha habido viento sur. Entonces va a ser así, muchachos. La humedad se va a mantener y va a salir, a lo mejor va a abrir un poquito el cielo. Vamos a ver un ratito el sol, pero rápidamente se van a volver a muchar las nubes y se va a producir esto que se está produciendo.

0: No, no hay que agitar ala. Prato.
1: Sí.
0: Éstate que no venga un buen viento sur.
1: Claro, no.
0: Hola, Prato.
1: No despeja, no, no limpia.
0: ¿Ha habido viento sur?
1: No.
0: No, no ha habido viento sur. Entonces va a ser así, muchachos. La humedad se va a mantener y va a salir, a lo mejor va a abrir un poquito el cielo. Vamos a ver un ratito el sol, pero rápidamente se van a volver a muchar las nubes y se va a producir esto que se está produciendo.

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0: tipo bueno que soy, Prato, ¿no?
1: ¿Por qué, che?
0: ¿Qué tipo? Yo soy un tipo muy bueno.
1: ¿De dónde? ¿Cuándo?
0: Yo soy un tipo muy bueno.
1: ¿Eh?
0: Muy bueno.
1: ¿Quién dice?
0: ¿Qué tipo bueno que soy,
2: boludo? Ah, mira vos.
1: Ah. ¿Y quién dice eso?
0: Sandrita. Sandrita Saldaño. Me escribe en ese titón de mi cumpleaños. 45 pirulos, chavate, ni estoy cumpliendo años hoy. Me pasaría el tema de los lunes, una canción de despedida. Quiero volver por un ratito a esa época, chavato. Gracias por ser mi compañía todas las mañanas. Saludos para el señor Prato.
1: Muchas gracias.
0: Señor Prato.
1: Sí.
0: Manda saludos acá.
1: Muchas gracias, Sandrito. Igualmente.
0: Y también un saludo muy grande para Gastón, dice Sandrita Saldaño, que quiere volver a aquella época. Aquellos años. Qué tipo bueno que soy, Prato.
1: ¿Por qué?
0: Ese tipo bueno.
1: ¿Eh? ¿Qué lo dices? Oh.

0: Bueno, viste que ayer comentamos que Shakira se despidió de su gira por Europa con sus shows en Madrid y le agradeció especialmente a Antonito de la Rúa. Lo comentamos ayer. Bueno, después de eso, ayer en horas de la tarde, publicó en las redes sociales un agradecimiento a Madrid, en especial.
1: Madrid,
0: no puedo creer que ya haya terminado esta residencia que ha marcado para mí un antes y un después, y bueno, un largo agradecimiento a Madrid.
1: Aparte, el ex jugaba en el Barcelona.
0: Claro. Y subió muchas fotos del show, ¿no? Fotos del show con sus bailarines, con Maluma, con Bizarrap, con un montón de artistas que la acompañaron durante los 13 shows que hizo en Madrid. Y una foto también con Antonito de la Rúa.
1: ¿Callada?
0: Sí, claro. Sí, él la acompañó en el show y fue uno de los creativos.
1: Hace poco yo había leído que había como un rumor de una pos... Se preguntaban si habían vuelto o no habían vuelto Shakira con Antonio.
0: Han vuelto hace mucho tiempo a trabajar juntos. ¿Te acordás que en un momento, cuando él era pareja, era su especie de manager? Bueno,
1: ¿a hacer qué? ¿Antonito qué lo que hacía?
0: Han vuelto a trabajar juntos.
1: ¿Antonito qué?
0: A trabajar. Él es productor, bueno... Y la foto, y ayer veía las imágenes cuando ella lo saluda en el escenario, lo que comentábamos ayer,
1: sí,
0: y hay una sonrisita cómplice, y en la foto se los puede ver muy bien, muy juntos. Mira la foto, una linda foto de Shakira y Antonito. Abrazado.
1: Qué raro que está Antonito, hace mucho que no lo veo.
0: Está raro, con pelo corto. Está grande, claro, está grande. Ah,
1: muy parecido a la madre ya.
0: Sí, es cierto, sí. Muy parecido a la madre. Bueno, y los rumores de los que vos hablas, empezaron a correr.
1: Atento, prata, atento, prata, atento, prata, atento, prata, atento, prata.
0: ¿Qué?
1: César me dice, grave accidente en Sagrada Familia y Rioja. Un auto y una moto. La Muni va a tener que ver el tema del cantero del medio de la Sagrada Familia, Chabatoni, con Libustrines. No deja ver el vehículo que cruza. Acá hay muchos accidentes por esa causa. Nos dicen en el sector, la verdad que no conozco, no he ido por ahí.
0: Yo anduve por ahí. No son tan grandes los árboles que hay en el medio. Los árboles del cantero central.
1: Libustrines, dice acá eso.
0: Sí. Bueno. Puede ser que sí.
1: Más allá de eso, hay un accidente ahí en el sector. Ya averigua Roberto Carlos Prat.
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3: Que venga mi amigo Simón Aguirre.

saludamos a los más de 6.500 que ya están escuchando los popos en vivo a través de YouTube, ¿eh? Nahuel de Cetitón, saludos de Villa Allende, acá haciendo jardinería. Rogando que no llueva, chavatón, porque lo único seco que tengo son los bolsillos. Nahuel, así que bueno, estamos ahí, que llueve, no llueve, llueve, no llueve. Roxana también, Cetitón, buenos días. Pues pasaron de mitad, loco, Amato, para Damián, es el amor de mi vida. Muchas gracias, chavatón. Me llamo Maggie, chavatoni. Me manda saludos. Es mi cumple número 31, dice la Maggie. Bueno, algunos de los que están mandando también mensajes a través del chat, la Pop en vivo, más de 6.500 escuchándonos.

0: soy, boludo. Vos sí, sí.
1: ¿Sí? ¿De cuándo?
0: Vos sí, hoy realmente estoy admirado de lo buen tipo que soy. Ya sé, yo. Ya sabía, yo.
1: ¿Y quién lo dice eso?
0: ¿Yo?
1: Ah, sí, claro.
0: Yo mismo,
1: sí,
0: ¿no?
1: Claro. ¿Quién? ¿Quién me va a decir eso?
0: Lo que me importa es lo que me digo a mí mismo.
1: Claro, está bien, está bien.
0: Lo único que me importa es lo que me digo a mí mismo.
1: Hay que quererse, hay que quererse.
0: Nada más, nada.
1: Bien, bien, bien.
0: Ay, mi chiquitito Prato, gracias por alegrarme la mañana. Me levanté con los cables pelados. Lo saqué, hagando el espejo.
1: ¿A quién?
0: El papá de mis hijos. Y a la víbora de la hermana también, dice.
1: ¡Qué hombro!
0: ¿Podrá hacer un temita, loco Amato, por favor? Y se hace que tengo una mañana. Soy tan buen tipo, Prato. ¿Por qué soy tan buen tipo, no? ¿Qué? ¿Eh?

0: consulta. ¿Vos escuchaste la voz de la Candu Domínguez?
1: Sí. Se me apuesta cómo anda el tema de la Candu.
0: Me parece que la haga palo a la Eugenia Quevedo. Ponete un tema y compárala. No voy a poner ningún tema, no vamos a hacer ninguna comparación y no la caga. Por lo menos por ahora, según la opinión de Chabatoli, no. Me está preguntando a mí. ¿Vos escuchaste la voz de la Candu Domínguez?
1: Sí.
0: Canta muy bien, ¿eh? Canta muy bien la Candu. Pero sigue estando, por lo menos en esta comparación, con Eugenia Quevedo, arriba.
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0: Champions League. ¿Qué dijo Lisandro? Tengo que controlarme mucho, pero a veces es un reflejo del espejo de cómo está nuestro club en este momento, dijo Martínez, y vinculó el rendimiento del equipo con la falta de incorporación. Leyendas han salido a contestarle a Martínez. Por ejemplo, una leyenda, Wayne Rooney, el histórico goleador del Manchester, dijo: para mí es una falta de respeto hacia sus compañeros de equipo. Las declaraciones de Martínez. Otra leyenda. Paul Scholes, ¿así es?
17: Paul Scholes.
0: Scholes.
17: Sí.
0: Paul Scholes. Dijo: hemos tenido los mismos centrales durante 2 o 3 años y sabemos que no se puede tener éxito con ellos. Nunca jamás se puede ganar la Premier League con ellos, dijo. Y lo incluye.
17: Claro.
0: Licha Martí.
17: Uno de los centrales es él.
0: Momento complicado también para los argentinos en Inglaterra, ¿eh? Están teniendo momentos complicados los jugadores argentinos en Inglaterra. Y me parece que estas declaraciones de Licha seguramente van a traer algunas consecuencias. Ya había pasado con eso también. Enzo Fernández.
17: Sí, Enzo fue por cómo gritó el gol contra Inglaterra.
0: No, bueno, pero ya había tenido antes.
17: Sí, porque se quería ir.
0: Lo retaron.
17: Sí, pero lo compró otro club de Inglaterra. Bueno, y hasta ahora le va bien.
0: Me parece que en momentos complicados, después de mucho tiempo, el McAllister también está.
17: No le renovaron el contrato.
0: ¿Viste? McAllister también está medio calentito.
17: No le ofrecieron.
0: Momentos complicados los argentinos en la Premier,
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0: Ángela Torres. 15 grados, 4 décimas, chicos, la temperatura está ahora en Córdoba, ¿eh? 80% de la humedad del viento soplando del sudoeste a 6 kilómetros en la hora. El cielo está parcialmente nublado, visibilidad 9 kilómetros, reducida por lluvia débil e intermitente en la city cordobesa. Máxima para hoy, 19 grados.
1: Soy loco.
2: ¿Ah, sí?
1: Sí.
2: ¿Quién dice?
1: ¿Qué café? Recién me pegó un susto, ¿para tú?
2: ¿Por qué? ¿Qué pasó?
1: Hablando del café que pide Reartes.

0: y me vio que yo andaba con el café que me mandan todas las mañanas los chicos del Tazón.
1: Sí. ¿Y?
0: Entonces me dice el turco en esa conversación de baño.
1: Sí.
0: Así con el...
1: De biombo de por medio.
0: Claro, una especie de biombo, sí. Exacto. Por medio. No, no estaba tomando, lo había dejado ahí porque andaba con el café. Ah. Y ahí, arriba. El apoya café. Entonces me dice, ¿dónde pedís el café? Me dice el turco.
1: Ajá.
0: Ay, no, acá está. Ya la veo, venir. Yo los veo venir, preto.
1: Sí.
0: A todos esos así, los que vienen con algunas intenciones.
1: Sí.
0: Los veo venir a 5 cuadras, los veo venir.
1: ¿Y? ¿Qué pasó?
0: ¿Dónde pedí el café? Se me dice. Sí, sí. Le digo, ¿viste la cancha de Belgrano? Ah, me dice, pensé que era por acá cerca. No, no. De la cancha de Belgrano, sí. Como 20 cuadras más arriba. Casi llegando al tropiezo. Más o menos por ahí. Ah, no, no, dice el doctor. Sí, no, no, le digo yo. No, no, no, no. Ah, bueno, no, no, no. Sí, no, no, no. No. ¿Sí o no? No, no, no, sí, sí, no, no, no, no. Ah, bueno, bueno, bueno, bueno. Así que, pero, podría haber sido peor ese.
1: Sí, sí.
0: Sí, se podría haber sido peor.
1: El susto fuera.
0: Pero bueno, te quería decir, Prato, qué sí. Buen tipo que soy, loco, qué buen tipo.
1: ¿Y quién lo dice eso?
0: Mira, Matías me dice, Titón, soy Matute. Te escucho desde la terapia intensiva del San Roque. Estoy esperando en este momento que me pasen a sala común. Puede ser un temita a la mona, Titón. Y como soy tan buen tipo,
1: sí.
0: Tan buen tipo.

Saludamos a los más de 7200 que están escuchando la Popo en vivo a través de YouTube, Gabriel Vilches, hola Tita, un saludo para chicos de la mecánica Vilches. Betiana Torres, buen día chicos. Nicolás Ramonda, muchacho, como siempre escuchando la Popo mientras laboro en mi tractor. Saludos desde San Salvador de Jujuy. Mira qué lindo. María González, Titón, bendito. Un saludo para los primos de Belville. Uno muy especial para el amor de mi vida, Pablito, que está trabajando en su taller. Fabio me dice, buen día, Titón. Los escucho desde San Yogasta, La Rioja. Genial el programa. Algunos de los que están ahí escuchando, más de 7200 la Popo en vivo a través de YouTube. Es un buen momento, Río Artovich.

0: Carlos el Doki. Lo pidió a Selen. Se ríe, Selen está contenta porque...
1: ¿Por qué?
0: Iba a escuchar su tema. Y está bien porque no es un tema que suene frecuentemente. Ya se van a dar cuenta. Así que está bien que esté contenta porque ha sido seleccionada con su tema. Segundo tema, ¿tienes el toque? Lo pidió Gaby.

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20: La Titi querido, acá el panetón en Cosquín con la renga, haciendo el catering para todo, para Palas. Un abrazo grande, Titi, y saludos para los chicos del panetón.
21: Mira, mi Gustavillo, el panetón. Mira para otro, están ahí en la plaza. Sí. La plópera. Están haciendo el catering para los chicos de la renga. Bien, Gustavito, querido, ahora son muy grandes para todos los pibes, el panetón, sí señor. Adriancito Vega, ¿qué dice Adriancito Vega?
22: Prato haciendo chimentos,
0: Che, qué raro que está todo en el mundo.
21: Tu amigo de Leoncito Vega.
1: Mira.
21: No, se hace todo, pero
1: se hace lo que se puede.
21: Cimiento, se hace todo. Comenta todo. Alex Miseditón, Prato y el bueno de Riardovich.
1: Ahora es bueno, realmente.
21: Ahora chaval, Tony es bueno, ahora también es bueno Riardovich. Ay, Dios. Te consulto, chaval, Tony. Vos que sos comentarista. No, no, ya me retiré yo. El viernes fue el...
1: ¿Debut y despedida?
21: No, debut.
1: Ah, no, ya había sido,
21: fue el
1: claro.
21: Homenaje, el... ¿Sí? ¿Tiraron fuegos artificiales?
1: Sí,
21: en
1: sí.
21: La cancha.
1: Sí. Los drones de Chiquita.
21: ¿Me puedes explicar por qué Boca jugó tan mal ayer con ese conocimiento de comentarista que tenés vos, por favor, Chavatoni? ¿Y qué opinás de las polémicas también? Abrazo grande, dice Alex. Boca sin paredes es un equipo más.
1: Sí. Se nota mucho la ausencia de paredes.
21: Es un equipo más.
1: Sí.
21: Es... ¿Qué sé yo? Platense jugando a la Libertadores. Que te puede ganar, porque el otro día estuvo cerca.
1: Sí.
21: Ganar a los brasileros. Pero también puede perder. O sea, no es garantía de nada. Es...
1: Sí, como que el salto de calidad se lo da Paredes.
21: Paredes es el único que hace jugar al equipo. Con la pelota y sin la pelota.
1: Sí.
21: Hasta posicionalmente Paredes te cambia el equipo.
1: Lo ordena, sí.
21: Porque él se va, se ubica en un lugar, permite que los otros jueguen, crea el espacio, lo marcan a él, para que los otros jueguen, salgan, lo busquen o no lo busquen. Con pelota y sin pelota, Paredes te cambia todo el equipo. Lamentablemente no tiene un jugador Boca para reemplazarlo a Paredes.
1: Es el único campeón del mundo que volvió a la Argentina y marcó diferencia.
21: Y termina siendo un equipo más. Que encima trata de salir jugando desde atrás, pero no tiene jugadores como Paredes que lo reemplacen para que... Yo lo decía el otro día en la transmisión de fútbol, cuando no estaba Paredes en el primer tiempo. No tiene ese pase hacia adelante. Pues fíjate que la agarra el arcón, lateraliza o juega para atrás. Viene el chileno a buscarla, pero viene a buscarla al lado del arcón y no mete ese pase hacia adelante.
1: Pase filtrado, ninguno
21: saltar,
1: tiene.
21: Saltar línea para que llegue la pelota limpia hacia adelante. Entonces, termina dependiendo del pibe Flores, que está cada vez más barullero ahora.
1: Sí.
21: Quiere hacer todo junto, tratando de desbordar por derecha, o termina tratando de desbordar por Villa por la izquierda y tirar a un centro, nada más. No tiene juego para adentro. Pero bueno, es muy simple. O sea, Boca estaba jugando más o menos bien, te la cambio. Porque estaba Paredes. Y también cuando estaba el otro pibito que se rompió, Aranda. Bueno, se quedó sin esos dos jugadores y lo sufre mucho. Pasó a ser un equipo más. Con Alarcón, con Palacio. Y con... No ha podido incluso reemplazarlo con algún sistema táctico que lo mejore. Entonces es un equipo más.
1: Y Vasco un buen equipo. Sin ser un gran equipo, un buen equipo.
21: Son un buen equipo. Brasiles.
1: Sí, juega bien.
21: Un equipo brasileño.
1: Juega bien.
21: Bueno. ¿Y las jugadas polémicas cuáles? La de... el pibe Delgado es amarilla, seguro. Algunos piden roja.
1: Si el árbitro metía roja, nadie decía nada.
21: Sí.
1: Y si no la sacaba como ocurrió...
21: Es opinable.
1: Claro.
21: Y la expulsión también es opinable, porque se excede el chico en el reclamo.
1: Claro.
21: Y son partidos internacionales.
1: Y habría que ver qué dijo también.
21: Son partidos internacionales. No, pero incluso le pone la mano encima al árbitro. Son partidos internacionales y a veces te topas con un árbitro de esto que no toleran, que no los conoces, que no toleran que lo toquen. Como en las ligas locales. Pero bueno, esa es mi opinión, Prato. ¿Qué querés que te diga? ¿Está bien así? Pero tengan en cuenta una cosa. No comento más, ¿eh? No, porque van a empezar a pedir ahora, Prato.
1: Ah, claro.
21: Después lo del viernes, este comentario que acabo de hacer.
1: Oh, sí.
21: Che, loco, ¿cuál es el próximo partido que comentás? Cansado de labura gratis.
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21: Omar y a los labura gratis.
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1: Tremendo, señores, el exigente de la semana. Te auto-tatuado. Es la variada para todos, señores. Ahora fíjense la mañana con 56 minutos en todo el país. Chiquitón. Ah, qué macana, Luis, ¿eh? No, mis, no pueden hablar de otro deporte que no sea fútbol. ¿Ustedes sabían que hay otros deportes, chavatones? Sí, la verdad es que le metemos mucho fútbol en la mañana.
2: Sí.
1: Tienes razón.
2: Sí.
1: Tierrazo. Ayer pasaron por un negocio en la zona sur. Hay un complejo que han habilitado nuevo de locales en la Calandria.
2: Sí.
1: Y paramos, ahí vamos, que Nemita, paramos a comprar unas cookies.
2: Sí.
1: Mi hija quería comer una cookie.
2: ¿Y?
1: Paramos ahí, han abierto un lugar que se llama El Vergel.
2: Ah, hay un montón de sucursales, claro.
1: Panadería, cafetería, El Vergel.
2: Y paramos, una franquicia.
1: Claro, paramos ahí y se sentía, porque todavía no está terminado el complejo y se ve que estaban algunos albañiles, algunos laburando. Y se sentía que estaban hablando de fútbol en la popo. Y dije, otra vez fútbol en la popo, otra vez fútbol. Vámonos, le dije a mí.
2: ¿Y a qué hora era?
1: Y estaba el programa de ustedes.
2: Y claro, si se llama la cadena del gol. ¿De qué quiere que hablemos?
1: Pero si hay gol en otros deportes.
2: No, un programa de fútbol.
1: Hay otros deportes donde hay gol también.
2: Es un programa de fútbol.
1: Basta de fútbol en la pop. Y encima ahora, ¿qué es lo que viene, Gastón? 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Vamos con las deportivas, que seguro de ser de fútbol.
2: ¿Y de qué vamos a hablar? ¿De fútbol? Obviamente. Se completa hoy la fecha.
3: En el verano, cuando no haya fútbol.
2: Y bueno, hablaremos de otra cosa. Se completa hoy la fecha 11 de la Liga Profesional Argentina con el partido pendiente entre Sarmiento de Junín y River. Ese partido se va a jugar a partir de la hora 19. Pero además hay Copa Libertadores, juega Fluminense frente a Palmeiras, 21:30, partido de ida. Mañana juega Estudiantes de La Plata frente a Flamengo. Hay Copa Sudamericana, la otra semifinal, a las 19 juegan Atlético Mineiro frente al Montevideo City Torque. Y hay Champions. Hay dos partidazos a la tarde de hoy. A las 16, el Manchester City frente al Paris Saint-Germain. Y a la misma hora, el Roma de los argentinos, Dybala, Molina, Soule, Valerdi, Castro, frente al Real Madrid.
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0: tremendo. Rey Pelusa, salir de viejo lobo. Yo mensaje a la gente, chicos, Horacio Mesetito, a mandar saludos a la gente de los Andes, que hoy juegan en Río Cuarto, Copa Córdoba. Esta noche copamos Río Cuarto. Oh. O sea que mañana.
1: No viene.
0: Escriba,
1: no labura.
0: No,
1: ni aparece.
0: No tiene que pedir una semana, escriba así.
1: Carpetas.
0: Está lejos, Río Cuarto, ¿no es cierto?
1: Está lejos.
0: ¿Cuándo sabe cuándo hay vuelo de vuelta?
2: El pelotudo.
0: Sí, peito a la semana, Dani, Toda la semana.
2: El pelotudo.
0: Va a ser larga la vuelta esa. No. Paran en todos lados encima. No. Que haya previsto y haya pedido toda la semana nuestro amigo Dani. Federico Mesetito, que tiene otro deporte. Este año se juega el Mundial de Paddle en Doha. Gonza Alfonso, cordobés de General Cabrera, fue seleccionado e integra el equipo del número uno del mundo, que también es argentino, el Mozart de Catamarca, Agustín Tapia.
1: Claro, Agustín Tapia es número uno del mundo, sí, número sí. Claro.
0: Mira, ahí tenés presto para hablar de otra cosa que no sea.
1: Claro.
0: Sí. Sergio Mesetito, pasate el oso de la película Tango Feroz y rematas la mañana loco. Hermoso el programa, saludos de Sergio Citelli. Te escucho desde siempre. Ah, la mayoría de las veces estoy bueno, buen tipo.
1: Se termina el bueno.
0: Pero hay momentos que siendo
1: armado. Se acabó el buen tipo.

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11: ¡Sepárenlo! Decía Batalino, claro, ahí nos metimos todos y separamos, ¿no?
12: ¿Te metiste vos?
11: Pero, y todos nos metimos.
12: ¿Ya también se metió?
11: Sí, todos. Ah, todo, no, amigo.
12: Ahí se soltaron los pibes.
11: ¿Ah?
12: Yo te digo, ahí los chicos se separaron.
11: Se separaron, sí, sí. Sí.
12: Mira vos, sí, sí. Roberto Bataglino, presidente del canal 12, fue profesor tuyo.
11: Sí, claro, fue profe. Sí,
12: y de Damián Piazza.
11: Sí, sí. Mira vos. Yo tuve como profesor a Roberto Bataglino y como preceptor a su mamá. En, sí, a, en Elena, ¿no?
12: ¿Y dónde daban en esa, en el Bronx?
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1: Resultados de los primeros estudios al Papa tras la cirugía. Su recuperación está progresando normalmente. El Vaticano comunicó que el pontífice ya camina por su habitación. Retomó la alimentación habitual y recibió fisioterapia respiratoria tras someterse a análisis de sangre y radiografía de tórax. Dijo: me duele el pecho, y se cayó. El relato de un testigo sobre los últimos minutos de Jorge Locomotora Castro en el bingo en Morón. El hombre, identificado como Marcos Tolosa, narró lo sucedido durante la madrugada de este miércoles, que culminó, lamentablemente, reiteramos, con la muerte del exboxeador Jorge Locomotora Castro. La municipalidad se suma a la campaña de salud bucal 2026, cuidando sonrisas, fortaleciendo el futuro. Junto a la UCC, la UNC e instituciones odontológicas de la provincia, se van a realizar exámenes odontológicos gratuitos, educación en higiene oral y recomendaciones para una alimentación saludable a vecinos. Además, los equipos brindarán información específica sobre piercing, joyería dental, con pautas para prevenir lesiones, infecciones y otras complicaciones asociadas a estas prácticas. La propuesta busca acercar el cuidado odontológico descentralizando sus acciones. La campaña se va a desarrollar durante dos jornadas consecutivas de 10 a 15 horas. Este jueves en el CPC Rancagua y el viernes 16 tendrá lugar en el CPC Pueyrredón. Polémica en Estados Unidos por el plan de transmitir en vivo la ejecución de un ex militar. Nidal Hassan fue condenado por la masacre de Fort Hood en el 2009. La iglesia cuestionó la pena de muerte y su difusión pública avalada por Donald Trump, y pidió a los militares católicos que no intervengan.
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1: Facing Zero, lo nuevo de Taylor Swift.

0: chicos, 16 grados, 8 décimas, 71% de humedad, viento del sudoeste a 6 kilómetros en la hora, el cielo está cubierto, y ahora sí, la visibilidad 10 kilómetros.
1: No te mando mensaje, Letor.
0: Hace mucho que no hablo, Letor. Sí, se está llevando a cabo acá al frente de la radio, al ver 139, una manifestación de un grupo de personas. Serán aproximadamente 10 personas, pero. Cuentan con el apoyo de toda la gente que pasa por el lugar, me da la sensación. Y está tocando bocina. Hay mucha gente que pasa y toca bocina. Y me da la sensación que es en apoyo a este reclamo. Es, acá al frente de la radio funciona el Ministerio de Justicia y Trabajo. Y quienes están protestando en este momento acá, al frente de la radio. Están protestando los familiares y allegados de los sobrevivientes de las tragedias de las altas cumbres, reclamando contra Oscar González. De hecho, están haciendo luego el grito de... ¿cómo era? Estaban cantando... Bueno, un cantito que hablaba, hacía mención a... a González. Así que ahí se pueden ver incluso... está Alexa, que es la chica que quedó en silla de ruedas. Bueno, me asomé recién acá al frente porque sentí algunos ruidos y nos topamos con esta situación. Lo que sí me llama la atención son pocos, deben ser, mirá, te los puedo contar, 2, 4, 6, 8, 10, 12, 13, a lo sumo, están con carteles. Algunos tienen la inscripción del MST, de los carteles. Bueno, están protestando y me llama la atención que pasan los autos y me da la sensación de que muchos tocan bocina en una situación
2: en adhesión
0: al reclamo, recordamos, por el accidente que protagonizó el ex presidente de la legislatura de Córdoba, Oscar González. Perdió la vida Alejandra Bengoa y sobrevivieron con graves

0: gravísimas lesiones su hija Marina y una amiga, Alexas. Las familias y gente allegada se están manifestando en este momento aquí. No hay corte de calle, ¿eh? Están pasando los autos, pero están protestando pacíficamente en la vereda.
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0: mucho mensaje de la gente, ¿eh? Mano, saludo muy grande para Lautaro Albornoz, que es de Malvinas. Hoy está cumpliendo 21 años. Le deseamos lo mejor hoy, siempre. Los saludos a su papá.
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Saludamos a los casi 7.900 que están escuchando a través de YouTube La Popo, señores. Oscar Salazar, te estamos escuchando, Chatoni, desde Caleta, Olivia. Santa Cruz, muy buen programa, pasó en la mitad de Zacatao. Aguante La Popo. Cristian Ezequiel dice, buen día. Buen día. Mucha gente, Romina, también Peralte Cinete, una historia, Chabatoni, Pablito Celi, Titón, Pablo Diviso, Dolores, acá se llueve, todo, Lu. Ya parecimos rana, cabul. ¿Hasta cuándo? Dice la dama, un abrazo grande, aguante boquita. Alguno de los que están dejando, Titón desayunando mientras los escuchamos con mi hija Emma, Lucía, que está enfermita, un saludo para ella, la amo con todo mi corazón, dice Andrea. Algunos de los que están escuchando, señores y señores, más de 7.800, casi 7.900, que están escuchando La Popu a través de YouTube.

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0: Señoras y señores, tengan todos ustedes muy, pero muy buenos días. Bienvenidos a la mañana de la radio. Bienvenidos a Solo Éxitos Radio. 48 minutos, 11 de la mañana en vivo en este día miércoles 14 de octubre.
1: Remando.
0: Bienvenidos a todos, Cristian Moreno es mi nombre, soy el encargado de la musicalización y apuesta al aire, producción de Solo Éxitos, encargado de contenidos en la radio. Bienvenidos a todos, comenzó el show. Tarde pero seguro. En vivo aquí en la masa popular de todas, en la legendaria 98.3.
1: Yo voy a salir.
0: La voz dulce, la voz femenina de Jimena Justiniano, anunciando que aquí comienza Solo Éxitos.
2: Aquí.

rumbo a las 15 horas. Vamos en vivo, solo éxitos radio. En una mañana nublada aquí en la ciudad de Caleta, Olivia. Viene acertando el Servicio Meteorológico Nacional, viene acertando. Y lo adelantamos que iba a llover en el día de ayer. ¿Cuándo dijimos? El sábado que iba a llover, ¿no? Que había probabilidades de lluvia. Bueno, anoche se dio. Y aparentemente en un ratito vamos a actualizar, ¿eh? Se viene una jornada nublada. Ha descendido la temperatura. Pero es en un ratito le vamos a dar todo el color. Ahora, apertura musical. Así de esta manera nos presentamos en la mañana de la radio. Subí el volumen porque comenzó el show.

0: Gracias, Buenos Aires, gracias. Un placer.
1: Gracias, hermano.
2: Qué buena versión de Voy a Amar sonando aquí en la popular de Caleta Olivia. Buena apertura musical.

gran bienvenida para todos los amigos comerciantes, a las empresas, a los empresarios, sindicatos. Por ese apoyo incondicional hacia este programa popular de radio, bienvenidos, comenzó el show. Hasta las 15 en vivo, solo éxito, que tengan muy buenas ventas, hoy miércoles. Es el gran deseo de Solo Éxito Radio. Que tengan muy buenas ventas para todos los amigos comerciantes que siguen apostando a la publicidad en radio y mucho más en Solo Éxito Radio.

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0: música del rey, sí, el rey Pelusa sonando aquí en la popular clásico. Porque ya no... Corazón de acero, el éxito que compartíamos en la radio. El mensajero, ¿no? Viene recargadísimo el mensajero. Anda preparándome la canción de El Feliz Cumple. Tenemos saluditos de cumple. Está cumpliendo años un amigo que nos acompaña hace mucho tiempo aquí en La Popular. Así que vaya preparando nomás. Venimos con el clima. ¿Qué nos trae el clima para este día miércoles y el resto de la semana? Saludo grande así para José, para Jocelyn. 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

0: 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Gracias a todos ustedes.
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1: Tema lindo, muy romántico. Suena así.

0: me pongas este tema que hoy es miércoles, qué buen clásico.
1: Gracias, Nauke.
0: No, qué buen clásico no, qué buen temita nuevo sonando aquí en La Popular, La Conga, junto a Eugenia Quevedo. El éxito vive en mí, sonando en Solo Éxito, Los Enganchados de Sabroso. ¿Por qué me pones este tema? Hoy es miércoles.

Buena música en La Popular, buena música en Solo Éxito. Prepárame el mensajero, prepárame el mensajero. Para que hoy es miércoles, para.

Prepárame el clima, prepárame el mensajero, prepárame las canciones del feliz cumple. 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

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Vamos con saludos, saluditos, Margarita tempranito. Ahí Margarita se hace sentir a través del mensajero. A través de un cartelito dice, buenos días, lluvia. Lluvia de bendiciones, muy buen día, Cris, que tengas un lindo miércoles. Muchas gracias, Margarita. Ya tenemos el almuerzo de la mama, ¿eh? Saludo grande para Oriana, para Clemente, para todo el personal de la mama. A la gente de Panadería Trigal, a nuestro querido amigo Walter, preparando las tortas para el Día de la Madre. Nos quedó colgadito el saludito de ayer. Quedaron muchos saludos ayer. A la gente de El Barrio San Martín, Diego dice, buen día a todos, buen día, buen miércoles. Se nos fue nuestro gran campeón del mundo, sí señor, El gran Jorge Fernando Locomotora Castro. El gran campeón mundial ha dejado de existir en el día de hoy, así que bueno, un gran saludo ahí para toda la familia, para Lubi, para Gualo, para Mario, para toda la familia de quien en vida fuera Jorge Fernando Locomotora Castro, el gran campeón santacruceño y caletense que llevó esta gran caleta Olivia a todo el mundo, ¿eh? Así que nuestro saludo, el abrazo ahí para Gualo, para Lubi, que sabemos que siempre están ahí. Así que un abrazo grande para toda la familia acá. Aguante Forrajería Don Carlos, dice. Y la vidriería Mitre, así que bueno, gran saludo Diego, un abrazo grande, te mandamos desde la Popu. 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

Vamos con saludos, que llegó bien tempranito, nos escribió Tere, así de la zanahoria loca, dice: hola Cristian, hola, saluda a mi querido esposo, que en el día de hoy está cumpliendo 50 añitos de vida. Le deseamos lo mejor, que sea muy pero muy feliz en su día. De parte de Tere, de parte de toda la familia de la zanahoria loca, saludamos a Javito Sánchez. Hoy está cumpliendo 50 añitos de vida, ¿eh? Así que le mandamos un gran, gran saludito. Así que si va por la zanahoria loca, me lo saluda Javito Sánchez. Hoy está cumpliendo años. Y desde La Popular, desde Solo Éxitos Radio, le mandamos un gran, gran saludo. Que la pase súper lindo, Javi. Te queremos un montón. Hace muchos años que nos acompaña desde los comienzos de Solo Éxitos. Hace 15 años. Nos auspicia la zanahoria loca, así que le mandamos un gran saludito. Que disfrute mucho de su día, los mejores deseos, y a compartir este día de cumpleaños junto a toda la familia y a los amigos. Y si anda por la zanahoria, le cantamos el feliz cumpleaños.

de cumpleaños Javito Sánchez. Y la pase de perlas hoy. Y los tres deseos. Gran saludito para Javito, ¿eh? Gracias por el aguante de siempre. De parte de la Tere, de Silvia, de parte de Ale, de toda la familia, de sus hijos, de sus nietos que lo quieren y lo aman un montón. Que la pase.

0: Bueno, bueno, bueno. Saluditos para nuestro amigo Iván, del barrio San Cayetano. El otro día nos escribió, quedó colgadito el mensaje también. Así que bueno. Y había sonado algo de la conga, ¿no? Temita que nos había dejado a través de Messenger. Así que bueno, fiel oyente ahí nuestro amigo Iván. Un abrazo grande. Cumplimos Servicio Meteorológico Nacional. Informa hoy para Caleta Olivia, martes 14 de octubre. Estamos en la máxima, 11 grados a esta hora. Es un miércoles parcialmente nublado. Se espera una mínima de 7 grados. Y atención porque por la noche, por la madrugada, va a descender la temperatura. Y va a estar así todo el día, parcialmente nublado es lo que indica a esta hora Servicio Meteorológico Nacional. Para mañana jueves se espera un día similar al de hoy, una máxima de 11, una mínima de 7. Ya para el día viernes va a salir el solcito. Viernes, se espera un viernes soleado con una máxima de 13, una mínima de 8. Para el día sábado se espera una máxima de 14 grados y una mínima de 10. Para el día domingo, soleado domingo, ya sube la temperatura, 17 grados. Se espera para el domingo mínima de 9. Y atención, ya te vamos adelantando cómo va a arrancar la próxima semana, sí, adiviná. Se espera para el próximo lunes, puede modificar el servicio meteorológico, puede cambiar, puede variar, como quieras. Arranca la otra semana con lluvia, lunes va a llover todo el día, por lo que indica aquí, lunes nubladísimo, 60% que el lunes llueve todo el lunes. Una máxima de 15, una mínima de 9. Para el día martes, ya tengo un 30% que llueve, parcialmente nublado. También 15 grados la máxima, 7 la mínima. Así que bueno, arranca la semana con lluvia. La próxima semanita. Pero bueno, a disfrutar de estos días, Todo el día va a estar nublado hoy, mañana va a ser un día similar. Ya el viernes sale el sol, máxima 13 para el viernes. Sábado soleado, máxima 14. Y el domingo 17 la máxima, soleado. Así que bueno, viene un buen fin de semana soleado. Ya el lunes lluvia, martes nublado y lluvia. Completísimo. Así que bueno, a disfrutar. Que se viene un fin de semana soleado. Ya el lunes, olvídate, viene la lluvia a pleno, por lo que indica Servicio Meteorológico Nacional. Nosotros le metemos música, se terminan las palabras. Hasta las 15, solo éxitos, mami.
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0: la música de el recordado potro cordobés Rodrigo. Alejandro Bueno cenando aquí en la popular de Caleta Olivia en una versión en vivo, La Chica de mi Barrio.
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1: Los enganchados del 22, los enganchados del loco Amato en la popular. Fuego de noche, nieve de día. Y la musiquita de Damián Córdoba, ¿no? Sí, señor. Qué buen enganchado ese, ¿eh?
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1: La música del 22 sonando aquí en la popular, solo éxitos, radio en vivo.

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lo mejor de la música comercial también suena. Y la más popular de Caleta Olivia en Solo Éxitos. Gigante de la Rioja sonaba hace un ratito junto a Sol Naciente, la banda de Sol Naciente, la banda rojo, ¿cómo era? La banda de Sol Naciente era, sí, bueno, ahí está, Destino el Éxito, Supergrupo Manzana Sin Control. Le mandamos un gran saludo así a José Daniel, a todo su staff esta noche. 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Que te van a brindar las mejores clases de comerciales. Y en Solo Éxitos, los mejores temas de la música comercial. Escucha.

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la música del mandamás, tineta, tineta, China, dime qué haré, la barra. Los enganchados de banda chévere sonando en la popular. 2:14 en Caleta, Olivia. Estamos en vivo en este día, miércoles 14 de octubre. Dile 12.026.

0: Temazo en la popular, temazo en Solo Éxitos.
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3: Fecha, 10 de agosto del 2024. 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

0: lo dice Germain, con efesiones de un tímido amor en la popular de Caleta, Olivia.
1: Del 2024.
0: Qué tema, por Dios, qué tema, qué buen clásico del Seba.
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0: En la versión de Germain. Ponelo de vuelta a esta partecita, a ver. Escucha, para que sufras.
1: Fecha, 10 de agosto del 2024. 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
0: Escuchar qué canción.

0: lionese para que sufras. Sonando aquí en la Bobo.
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0: Buena musiquita aquí en Solo Éxitos, ¿eh? ¿Qué temas? Sonaba Jiménez, sonaba La Barra, Banda Chévere.
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0: Germaine llenando de música tu radio.

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0: nos vamos a compartir más música aquí en La Popular. Ya venimos con el mensajero, ya venimos. 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

¿Y de qué haces en rojo mi cuenta bancaria? Saludos para Dieguito, así la gente del San Martín. En la buena compañía de la radio, saluditos para el Negro Limones, también en la buena compañía de la popular. Buen miércoles. En la buena compañía de la popular, en la buena compañía de Solo Éxitos. Desde el barrio 2 de abril, escuchando la popu.

0: Temazo de Germain, chiquita de Dios.
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0: Carnes de ternerita, dice. Como el primer amor.
1: 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Mira tus dedos, besos, ya te mirabas. Hasta la amanecer.
0: A la gente de Corazón Comercialero, un abrazo grande a el amigo José Daniel. Esta noche. A pleno esta noche. Esta noche hay clases de comerciales. 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

0: nosotros nos vamos a compartir más música.
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0: Seguinos en Instagram. Estamos como Solo Éxitos Radio. A través de el Instagram. Indicale me gusta a la página de FM Popular. Indicale me gusta a la página de Solo Éxitos Radio. Para los que me quieran seguir, única red social que tengo, me vas a encontrar en el Instagram como Cristian DJ Moreno. Redes sociales, hasta las 15 en vivo.
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0: la música del 22. 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

Buena música en Solo Éxitos. 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

0: Esta noche es larguísima.
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la música de Drulala, la música de la Pepa Brizuela. Ya casi en el final del programa del día de hoy. Qué buena música, llenando de música tu radio. 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

0: Bueno, la verdad que estamos muy contentos, ¿eh? Muchísimas gracias a todos los amigos comerciantes. 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Le decíamos todo lo mejor. 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

ventas en el día de hoy para todos los amigos comerciantes que siguen apostando a la publicidad en radio en el programa más escuchado de la radiofonía caletense. 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

Muchísimas gracias a todos. La voz dulce, la voz femenina de Jimena José Tiniano. Cris Etiana Moreno es mi nombre. Soy el encargado de la musicalización, puesta al aire, producción de Solo Éxitos y encargado de contenidos en la radio. A las empresas, a los empresarios y sindicatos, muchísimas gracias por ese apoyo incondicional hacia este programa popular de radio. A la masiva audiencia, sin vos no somos nada, siempre la mejor. Muchísimas gracias. Se viene la popular de Córdoba. Mañana jueves, si todo sale bien, nos escuchamos en la 1, en la legendaria, en la popular, somos Cuartito, emisora integrante de Cadena 3 Argentina, la gran radio federal del país, donde formamos parte del grupo de medios elcaletense.net. Que tengan un hermoso y espectacular miércoles. Nos estamos escuchando. ¡Chau, Calita!

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temazo de chévere. No vale la pena perdonarte. 15:25 en todo el país. La hora, 19 grados, 4 décimas la temperatura a esta hora en Córdoba, humedad 61%. El viento soplando desde el sur a 12 kilómetros. Ojalá que se lleve un poquito las nubes, ¿no? Visibilidad óptima, 10 kilómetros. Qué lindo que se ha puesto el momento clásico de la tarde. Qué lindas canciones han elegido. Buenas tardes, señora Celeste. ¿Cómo le va? Usted, si es tan amable, ¿podría poner el tema para que no descuide lo tuyo o lo suyo? De Jean Carlos, la escucho siempre. Gracias. Gracias por sus bendiciones. Gracias, el colchón, Marce. El colchón, no me toque. Gitana, ¿cómo estás? ¿De quién es ese tema? Él ha vuelto a robar. Gracias. La versión que yo pongo de cortina, esta. The Monkey, sí.

¿Qué pedazo de momento clásico se ha armado en base a una historia de las redes sociales, ¿no? Dios mío, las redes sociales. Chiquita querida, tengo un tema a debatir. ¿Es necesario formalizar, o sea, tener una relación seria, por así decirlo? Yo con mis 34 años vivo tranquilo, voy y vengo sin explicaciones. ¿Hay más gente que viva su soltería y piense que esté bien hacerlo? Yo, el Pato Lucas, un saludo, gitana querida. Pero eso es necesario formalizar si vos lo querés así, pienso yo. Si te sentís bien siendo soltero, yendo de acá para allá, está perfecto. Pero me parece que uno tiene ganas de formalizar una relación cuando está enamorado y quiere ser exclusivo. Digo.

pedazo de tema, pero nunca cambiarás. El Rey Pelusa sonando en este momento clásico de la tarde. Gitana, te había mandado mensaje antes. Yo soy soltera, mis 45 años y no tengo intención en formalizar. Al que le guste, bien. Si no, me da igual. Trabajo, alquilo mi casita. Tengo mi motito. Nada que pueda depender de un hombre, así que feliz. Dice Sole por acá. Muy bien.

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4: Seguía así.
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Felipe Germain sonando en Los Populares, haciendo herido. 7 minutos no se paran de la hora 16. Ahí va a decir de la hora 20, ¿no, gitano? Estás en Los Populares. Saludo a toda la gente de YouTube. No he saludado a nadie todavía de ahí. ¿Cuál es la frecuencia para Belleville? Me pregunta Quique por acá. A ver, Belleville. Estamos en el 98.3. Hola, buenas tardes, gitana. ¿Podría saludar a mi marido Héctor Flores, que mientras trabaja te está escuchando? Pasale algo de la conga. Gracias. Desde Frías, familia Flores. Me dice Cintia por acá. Buenas. El Joe de Güemes, un beso desde Barcelona, España. ¡Ole! ¡Vamos arriba! Para Zulma, que está prendida también al chat de YouTube. María dice, hola, soy de la ciudad de Venado Tuerto. Mandale saludos a mis nietitas mellizas, Wada y Pilar, que cumplen 10 años. ¡Feliz cumple! Hola, gitana bella, pregunta si hay algo. Hay miércoles. Si hay algo, hay miércoles. Le hice una ensalada de frutas a mis hijos y no la quieren comer. Y me da pena desperdiciarla. Hoy le pongo un gancia y es para mí. ¡Cortamos la semana! ¡Pero claro que sí, que no se desperdicie! Unos hielitos, un poquito de esterilización. Y si no, una batida de coco, va como piña.

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10: Que vaya a jugar, que no tenga miedo de dejar la casa sola. Saludo desde parte del Polaco. Qué malo, ¿por qué le dice eso, che?

y hermosa de este lado, siguiéndote siempre, aunque no mande el sol, siempre está, claro que sí. Besote desde acá, de la República de San Vicente, ¿de dónde? ¿Qué? Cele, querida, podés saludar a Bautista por su cumple de parte de su abuela Raquel, así te grabo. Bueno, ahí está sonando el saludo para Bautista. ¡Feliz cumple, Bauti! Por acá me mandaron como 200 mensajes que dice: hola, gitana, no digas mi nombre, decile a... Y me manda el nombre y el apellido, pero no lo voy a leer porque si usted no da el nombre, ¿por qué tengo que exponerle a la otra persona? No, yo en esa no me meto, ¿eh? No me meto. Pero sí le dedica el tema Háblame de ti, ¿será el de Damián Córdoba? No, yo no lo leí porque no digo los nombres, ¿no? Nos exponemos todos acá, ¿eh? O si no, no decimos nada. Querida, te escuchamos por YouTube desde el Durazno, San Luis, aprovechando que para la lluvia, a caminar un ratito, excelente programa, me dice Lali, Negrito Firmes, con la Popu, se viene la República del Folclore, no falta absolutamente nada, o mejor dicho, cada día vas quedando menos. Comenzó la cuenta regresiva para la República Folclore 21 y 22 de noviembre en Parque de la Ciudad, provincia de Buenos Aires. Hoy vamos a escuchar a los Tequis. Si hay una banda que convirtió el carnaval jujeño en sonido, color y fiesta, son ellos, son los Tequis. Carnavalitos, huaynos, charangos y vientos andinos son parte de una identidad que nació en Jujuy y terminó recorriendo el país. Es fiesta, qué alegría traen los Tequis. Estarán el sábado 21 de noviembre en la República Folclore. Pueden conseguir las entradas en www.republicafolclore.com.ar. ¿Nos escuchamos? Dale. Aquí los Tequis junto a los Caligaris. Hermanos.

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atención, atención, atención, porque Luli está de estreno. Esta noche, a partir de la hora 20, van a poder escuchar a través de todas sus plataformas digitales. Lo nuevo, lo nuevo. Y por supuesto, suena primero en la Popu. Esta canción se llama ¿Desde cuándo? Yo te respondo, desde hoy, a partir de la hora 20, vas a poder escuchar esta canción. Pero por supuesto, suena primero en la Popu. ¿Desde cuándo, Ulises?

0: ¿Desde cuándo? ¡Ulises! ¡Lo nuevo! ¡Hoy, hoy, hoy, hoy! A partir de la hora 20 en todas sus plataformas digitales, che. Me encanta. Hola, gitana querida, un tema del Neno, cualquiera. Saludes a mi familia que amo con todo mi corazón y feliz de la vida. Voy a ser abuela de nuevo. Llena de felicidad, me dice Silvia por acá. Felicitaciones. Qué bonito, va. ¿Podrías decirle a mi hermano Juan que se levante a ayudarme a terminar de lavar? Te escuchamos siempre, un beso, me dice Emi por acá. Por favor, el hermano de Emi, que haga algo, que colabore. Negrita querida, ¿cómo estás? Te quería contar que estoy enamorado de la mujer. Yo no sé si ustedes me agarran para la chacotada. De la mujer de mi patrón, dice. Y no sé cómo decirle, mándale saludos. No voy a leer el nombre. Pero esto dice Miguel desde Sumampa, Santiago de los Estero. Cele, buenas tardes, gitana. Felicitarte por el programa. Es alegre, las tardes trabajando se hacen más lindas. Me dice Beatriz desde Voto, Córdoba. Te saluda con mucho cariño. Gracias, Beatriz. Por aquí me dicen, podría mandar un saludo a Bruno González, que hoy es su cumpleaños número 22. Y que le pasen algún tema lindo de tu elección, de mi elección. Por favor, de parte de Oscar Cejas, de la mamá Paola y de sus hermanos. Y hablando de cumpleaños, no podemos dejar de pasar el día de cumpleaños de la dama del cuarteto. De vida, está celebrando Juanita del Seri y por supuesto todo el mundo a través de las redes sociales dándole su calor, su cariño, su amor en este día tan especial, nada más y nada menos que la celebración de la vida, ¿no? Y nosotros lo vamos a hacer por supuesto a través de una canción que fue directamente cantada para ella, de quién sino, en la voz del Manda Más, recordando un poco el día que se conocieron. ¡Feliz cumple, Juanita!
1: Te lo quiero dedicar con todo corazón. Se llama 28 de diciembre, el día de inocente, cuando conocí a la madre de mis hijos. Ahí va. Esto comienza y comienza así. Ahí va.

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6: Y 9 años, el príncipe Brunito de 1 año, y ahora este o esta en camino, no sé todavía qué es. Justo cuando te mando este mensaje, estás pasando 28 de diciembre, mi tema que me recuerda el día de mi matrimonio. ¿Casualidad? No existen las casualidades, Lili, querida. Gracias, hermosa, gracias a ustedes por estar ahí.
7: Si no voy al baile, si no voy al baile, me
6: vamos que
7: nos
6: vamos, vamos que
7: nos
6: vamos, vamos que nos vamos. Gitana querida, buenas tardes. Qué lindo escucharte a estas horas. La verdad que viene bien un poco de música y de buenas vibras. En la familia no la estamos pasando bien. Uno de los nuestros anda complicado de salud. Allá está en viaje mi viejito querido, rumbo a Córdoba a realizar unos estudios. Solo pido que todo esté bien. Es mi ejemplo y la persona más importante en mi vida. Abuelo como pocos, dice Facu. Facu, te mando un abrazo enorme, enorme, enorme, y vamos, ¿eh? Y sea lo que sea, primero pensar siempre en que va a estar todo bien, y si hay que... Si los resultados no son los que esperamos, la fuerza, la convicción, el amor, nada sana como el amor y como estar juntos, ¿eh? Así que un abrazo para vos y tu familia, querido.

Hola, Cel, hermoso el programa. Yo también me conocí con mi señora un 28 de diciembre, ya hace 31 años. ¡Wow! ¡Qué lindo! Buenas tardes desde San Francisco, Córdoba. Me dicen por acá, te escucho desde el hogar de... Ay, no entiendo. ¿Sierra de San Francisco? O sea, de parte de Fabián. Bueno, Fabián, un abrazo. Buenas tardes, gitanita. Regálame tu bendición para mi gomería. Titi Cara, abrazo de corazón a corazón. Me dice el loco Bambam de Las Palmas. Claro que sí, todas las bendiciones. Un abrazo, loquito querido. Cele, ¿cómo se toma vacaciones ese colorete? Muy buena la radio, amo la onda que le pones. Yo no tengo ganas de limpiar, pero lo tengo que hacer. Puede ser un tema de loco, así se me levanta el ánimo. Vamos, che, no se pongan de vagos, ¿eh? Mitad de semana, cortamos. Poneme una alegría, dale. ¡Ah!

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0: Telecomandato.
1: Buenas, todo
0: muy
1: bárbaro.
0: Buenas, radio. Saludos. Gracias. Para sí. La granja de Bonquillo.
1: Bueno.
0: De parte de Franco y César acá.
1: Ahí se escuchan los pollitos.
0: De la granja de Mendiola.
2: Si supieras que su lado
1: que vamos que nos vamos, vamos que nos vamos. Te escucho siempre desde Capilla del Monte. Soy Juan, es la primera vez que te escribo. Poné algún recuerdo de Giancarlo. Había quedado colgadito ahí un recuerdo de Giancarlo, ¿eh? Sí. Vamos que nos vamos. Ya se viene la cadena del gol en la Popu. Junto a todo el equipazo. Vamos con un... ¡Ay, qué lindo para bailar! Dale, mueve la cinturita. Sí, así, así, así.

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3: Me voy a acompañar a mis compañeros, valga la redundancia, de la cadena del GON en la Popu. Muchísimas gracias por todos los mensajes, por estar ahí presentes, por divertirnos. Qué manera de desahogarnos en el día de hoy. ¡Vamos! Se viene la cadena del GON en la Popu. Nos vemos en un ratito. ¡Dale! ¡Chao! ¡Hasta la próxima!

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buenas tardes a todo el mundo. Bienvenidos a la hora del fútbol nuestro. Estamos arrancando la cadena del gol en la Popu, esta linda costumbre de lunes a viernes de 17 a 18, con mucha información, un toquecito de opinión, la participación de los oyentes, siempre muy importante, y a la altura de las circunstancias, incluso con los chistes de salón que nos dejan para que la pasemos bárbaro durante 60 minutos.

0: palomita de la semana. Estamos ya mirando al fin de con los partidos del viernes que pintan para espectaculares y el del domingo ni hablar. Saludamos al equipo de la cadena del gol en la Popu, empezando como siempre por la gitana Celeste Pereira. Gitana, ¿cómo estás? Buenas tardes.
1: Hermosa tú, altivo yo.
2: Muy, pero muy buenas tardes aquí. Bueno, tironcito largo para el día de hoy. No sé, mañana le preguntaremos a Colorete si cada vez que le pasa algo a Boca, él no viene.
0: Le pasa algo a él.
2: Fue la incógnita de los oyentes en el día de hoy.
0: Sería así, como un efecto dominó. Pierde Boca y algo le pasa a Gianola.
2: No sé, pero durante el programa un oyente me dijo, imagínate, gitana, si vos tuviera que faltar cada vez que pierde la tetera. ¡Oh!
0: Bueno.
2: ¡Me quedo libre!
0: Bueno.
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0: Alberto Zielinski, podríamos dividirlo en tres. El mejor técnico de la historia de Belgrano no parece admitir mayores discusiones. El mejor técnico de la historia del fútbol de Córdoba, ¿contra quién compite? Pregunto. Y el mejor técnico argentino del momento, del hoy, de la hora, se los dejo a propósito de que el ruso está cumpliendo años. ¿Y quién habla de Belgrano hoy?
2: Tenemos nuestro refuerzo, Gaby.
11: Bueno, a Dieguito Barrio Gran ya lo conocía del otro radio.
0: A Prato también.
11: Por supuesto, hemos compartido con Dieguito también programas al mediodía. Y bueno, con Roberto ya hace un montón de tiempo, ¿no? Pero bueno, un Belgrano que tiene un par de cosas, digamos, pensando en el partido de River. Hoy River, digamos, se juega el todo por el todo, porque puede marcar un antes y un después si no gana hoy. Es más, si pierde, yo no sé si va a clasificar... o va a tener serias chances en la tabla, ¿no?, de llegar al objetivo que es la Copa Libertadores. Pero bueno, de Belgrano, dos temas. El primero tiene que ver con una cuestión numérica, deportiva, del equipo ubicado en puestos expectantes de la tabla anual. No lo de la tabla de la liga, porque seguramente va a clasificar. Ahora, en la tabla anual, estas cosas del formato que tiene la Liga Profesional de Fútbol y la AFA, Guti, no sé si compartís también, el hecho de que
12: si Belgrano gana el Clausura, ¿es el mejor equipo del año? ¿O el mejor, equipo del año es el que gana la tabla anual? Porque la tabla anual, si bien te da una copa, ahora legalizada por el papelón que hicieron el año pasado con Central, es cierto que no jugás contra todos.
2: Claro.
12: Hay casi la mitad de los equipos con el que no jugás.
13: Claro.
12: Pero te dan el título de tabla anual. Pero es mucho más meritorio, me parece, si vos ganás el Clausura, en el caso específico de Belgrano, porque además, en formato de copa, es mucho más importante eso, y además tiene que ver con que dejaste en el camino, en el mata a mata, arriba de los importantes en momentos decisivos.
14: Sí. Que lo pongo hoy en otro orden. Sí. Independiente Rivadavia tiene 6 puntos más en el año que Belgrano, pero no ganó ningún título.
12: Y Belgrano le ganó los 2 partidos.
14: ¿O no? Son méritos distintos también. Claro. Sumar muchos puntos en muchos partidos es un mérito. Eliminar muchos rivales en mano a mano también es un mérito.
13: Claro.
14: Sí. Las dos tienen su...
15: Y otra pregunta.
14: Pregunte.
15: Belgrano ganó la apertura.
14: Sí.
15: Si gana el Clausura y a su vez es el que más suma en la general...
14: Se lleva todo.
15: Claro. ¿Libera 3 cupos? No.
2: ¿Qué dice Roberto?
12: Claro, ahí estaría... ¿Contra quién jugaría Belgrano el trofeo de campeones? Porque, a ver, realmente dice que tiene que jugar con el segundo. Ponele que salga... River ya está. Listo. Sí. Sale Belgrano de vuelta. Juega con otro River, con otro equipo. Listo. Sí. Pero ese segundo le puede quitar el título de Belgrano al trofeo de campeones.
14: Claro.
12: Porque el trofeo de campeones te lleva después a jugar 3 copitas más.
14: Claro. Y puede darse que sea campeón del trofeo de campeones un equipo que no salió campeón.
12: Exactamente.
14: Wow. Es cosa no, del fútbol argentino.
15: ¿Ya pasó?
12: Ya pasó con Racing.
14: Sí, ya pasó.
2: Justamente, acá pregunta un oyente. Hola equipo, ¿cómo están? Sí. Quería hacerles una pregunta. ¿Es cierto que Belgrano puede competir por 5 títulos si sigue sumando en la tabla? Pregunta Ceci.
14: Sí.
2: ¿5?
14: Hay que ganar el trofeo de campeones.
2: Claro.
14: Se puede ganar el Clausura, que es lo que está jugando, o la tabla del año, que es lo que decía Gaby.
12: Claro.
14: Después, ganando el trofeo de campeones, accede a 2 finales más.
12: A la Supercopa Argentina, a la Supercopa Internacional y a la
14: nueva Recopa
12: de
14: campeones.
12: De campeones, ya no sé cómo.
14: El triangular de los 3 campeones.
12: Exactamente. Bueno, y el otro título tiene que ver con el arquero de Belgrano, porque Belgrano va a comprar finalmente a Thiago Cardozo. Después damos los detalles, pero tiene que ver, digamos, con números finos. ¿Por cuánto tiempo va a ser el contrato del arquero de Belgrano con Belgrano? ¿Y qué va a pasar con Vicentini?
2: Claro.
12: Ante esta situación.
14: ¿Se queda, no se queda? Mucho dato trae Gaby. Los primeros títulos ya los ampliamos en un ratito. Hay muchos comentarios. Acá Emanuel nos pide que saludemos a Florencia, su esposa, que dice que se va enganchando con el programa. Claro, Emanuel es el que le gusta el fútbol y Florencia no tanto, pero él la va enganchando a ella. Así que gracias, Flor. Nos escuchan siempre en Paraná. Muchas gracias al amigo Daniel. Bueno, dice que no digamos barco cuando hablamos de talleres. Bueno, está bien,
16: dale,
14: está bien, está bien.
16: Lo tomo, lo tomo, listo.
14: Muchas gracias, muy amable.
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0: 17:22 minutos en todo el país. Hola, equipo. ¿Le pueden mandar saludos a Botella, a Luis Heredia, que escucha el programa para aprender algo de fútbol? Dice Marcela.
1: Le mandamos saludos al amigo Botella y a propósito aprovecho, le mando un saludo enorme a Gastón, que nos ha contado una historia que mañana les vamos a contar tempranito en la Popu, sobre la escuelita Estrella del Sur, que ha tenido algunos problemas, le han robado varias veces en reiteradas ocasiones, una escuelita que junta, reúne a unos 100, 200 chicos y no paran de robarles y tienen que hacer rifas para juntar la plata, para arreglar, para volver a comprar lo que les roban. Mañana les vamos a contar esa historia gracias a Gastón, que es oyente de la radio y nos advirtió del tema. Muchas gracias.
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0: Hola, gitana y equipo deportivo. Muy bueno el programa. Yo, fanático de Boca. Lo damos vuelta la semana que viene. Cuando empieza el programa, salgo a caminar todos los días con mi perro Milo, dice Carlos Enríquez de Arroyito, Córdoba. El 20 juega la vuelta.
3: Boca, el martes que viene, sí.
1: Martes que viene. Perfecto.
3: Todavía no se sabe el escenario, puede ser el
1: Maracaná, decían.
3: Pero todavía...
1: Pero está confirmado.
3: No está confirmado porque ha apelado el consorcio Fla-Flu a la decisión de jugarlo ahí.
1: El consorcio Fla-Flu, lo que dice el ingeniero, son Flamengo y Fluminense que manejan el estadio.
3: Exacto.
1: El estadio es como si fuera el Kempes.
3: Exacto.
1: De la provincia, del municipio, de Río de Janeiro, pero lo manejan el Flamengo y el Fluminense, que son los que juegan siempre ahí. Y no quieren prestárselo a Vasco, porque dicen que Vasco no juega nunca ahí, y que quiere ir ahora porque es un partido excepcional. El gran detalle es que Vasco ya vendió un montón de entradas.
3: 70.000. Una locura.
1: Entonces, ¿cómo lo van a sacar de esa cancha?
3: Una locura.
1: Y ni hablar si lo quieren llevar, porque se habla de Paraguay como una opción. El Vasco Arrobarrena dijo Barranquilla, no sé si lo tiró porque él sabe algo o porque lo tiró porque se le cruzó el nombre ese por la cabeza. ¡Qué locura! Bueno. Pero es el martes, confirmado.
3: El martes, sí señor.
1: Tiene chance Boca de darlo vuelta.
3: Sí,
1: ¿cómo no?
3: Anoche pudo haberlo empatado tranquilamente.
1: Pudo haber empatado.
3: Pero hasta que lo echaron al hombre del Vasco, el Vasco había manejado mejor la pelota. Después el Boca lo arrolló, lo pasó.
1: Sí.
3: Lo pasó.
1: Ahora, ¿por qué movió el equipo a Arrobarrena?
3: Tanto, ¿no? Tanto.
1: Eso llamó la atención. Sí, pero bueno, había muchos hinchas de Boca enojados con eso.
4: ¿Puedo hacer una pregunta en ese sentido?
1: Pregunte.
4: Piero Massa, el árbitro del partido de Boca anoche, curiosamente o casualmente, dirigió por tercera vez consecutiva un partido de eliminación directa de Boca.
3: Sí.
4: Fue el árbitro del partido de ida de octavo de final con Recoleta,
3: del
4: partido de ida de cuarto de final contra San Pablo y el partido de anoche semifinales. Sí.
1: Por lo menos desprolijo.
4: Es raro, ¿no?
1: Tendrían que evitar eso para que no haya sospechas al respecto.
4: Uno no pregunte esas cosas, claro.
3: Sería la amarilla de aquellos tiempos.
1: Más o menos.
0: Volvemos al fútbol de Córdoba. Instituto Fede Borello, ¿tiene las cuentas ordenadas?
5: Sí, tiene las cuentas ordenadas, sí. A ver, este sábado será la asamblea en el cancha de Instituto, en Alta Córdoba, en el Sandrín. Podrán asistir socios con cuota al día. También hay una opción para socios que puedan asistir de manera virtual. El plazo para anotarse era hasta hoy a las 7 de a las 5 de la tarde. Que si querían anotarse,
0: lo pudo.
5: El que no, bueno, ya está fuera de término. Bueno, a ver, ¿qué arrojó el balance Instituto? Lo primero y principal es que volvió a dar con superávit. Un superávit de 1.054 millones de pesos. Aunque es bastante menor del año anterior. El año anterior había dado un superávit de 2.700 millones. Bueno, ¿por qué se explica? Un poco porque aumentaron los gastos administrativos. También se incrementó la amortización del plantel profesional y tuvo un balance, un resultado financiero negativo por algunos intereses que se aumentaron. Y también hubo algunos ingresos que disminuyeron, principalmente publicidad. Y también uno de los ingresos que me llamó la atención que disminuyó fue el de la televisión.
1: Mira,
5: la televisión este año pagó menos que el año pasado, ajustado a inflación, ¿no es cierto?
1: Todos los números
5: son ajustados a la inflación. El patrimonio neto del club aumentó, el patrimonio neto del club subió este año en comparación al año pasado, hoy se encuentra en 23.500 millones de pesos, es decir, aumentó 1.050 millones comparado al año pasado, siempre, como decimos, ajustado a la inflación. Un dato, ¿De dónde vienen los ingresos de Instituto? Los ingresos de la Gloria se componen 6.000 millones por derechos de televisión, 6.000 millones de pesos también por préstamos y transferencias de jugadores, 6.400 millones de pesos por sponsor y publicidad del fútbol, 4.900 millones de pesos por cuotas sociales, después otros ítems, 3.000 millones por entradas, publicidad de otras competencias también.
1: ¿Podría subir un poquito el tema de la cantidad de asociados? Siempre es un número que se trata de incrementar. Y el otro día, antes de jugar con Boca, lo que se decía en Avellaneda era esto, que con la recaudación del partido, después no sé al final si el número fue lo que esperaban o no, porque la cantidad de entradas que vendió Boca no era lo que se imaginaban. Boca vendió mucho menos de lo esperado. Sí. Tanto que la tribuna Gasparini estaba poquito más de la mitad, estaba ahí, no estaba.
5: Un poquito menos.
1: Sí, incluso menos, porque cuando amucharon a toda la gente estaba en la mitad.
3: Inclusive, Mauri, los márgenes de seguridad, viste, se achicaron hacia el centro.
1: Claro.
3: Les vino muy bien al operativo. Claro, claro, claro.
1: Decían esto, que con la recaudación de Boca, más una cuota que les tiene que entrar por Garro, de aquel famoso pase a Corinthians, acomodaban el año. O sea, vieron que se habla mucho en términos económicos de calzar el año. Bueno, con esa plata cerraban bien el 2026 desde el punto de vista económico. El objetivo era, o el ideal era, clasificar a una copa para hacer un saltito, una diferencia el año que viene, por los premios en dólares que te da la Sudamericana, ni hablar si llegás a la Libertadores. Y el otro gran objetivo que tenían para juntar un éxito,

0: pero me voy a meter y...
1: ¡Métase!
0: Y voy a oficiar de abogado del diablo.
2: A ver.
1: A ver.
0: O sea que la culpa la tiene Boca.
1: ¿La culpa de qué?
0: No, digo de que no recaudaron lo que esperaban. ¡No! Y la culpa la tiene Boca.
1: ¡No!
0: Si los que no pudieron completar sus respectivos lugares fueron los hinchas de Instituto. Si Instituto no completó ni la Popular ni la Platea. ¿O estoy loco yo?
1: Está un poco loco, sí, eso al margen.
2: Un poquito loco.
1: No, la Popular de Instituto estaba llena.
0: Pero si no quedaron, completó, no se agotaron.
2: Quedaron algunas entradas.
1: Claro. Pero muy poquito, ¿cuánto?
0: No, faltaba bastante abajo,
1: Y la Platea estaba bastante llena, la
0: y que también no le faltaba bastante.
1: Bueno.
0: O sea, ay, le vamos a echar la culpa a los hinchas de Boca ahora.
3: No, tranquilo, Borelo, tranquilo, Fede.
0: Hagámonos cargo de lo que nos corresponde, por favor.
1: Solo decíamos,
2: El domingo la Gloria
1: sí.
2: Se pone la camiseta de River.
1: ¿Por qué?
2: Porque hoy por hoy River está noveno.
1: Sí.
2: No está clasificando.
1: Sí.
2: Si River gana, se mete entre los ocho.
1: Ajá.
2: Si empata, no.
1: Ajá. ¿Y qué hoy, tiene que ver?
2: Y que hoy Instituto está primero.
1: ¿Y qué tiene que ver?
2: Y si River llega a clasificar octavo,
1: sí,
2: en la otra zona.
1: ¿Vos decís que Instituto sí querría jugar con River?
2: Y sí, no tengas duda.
1: Bueno,
2: acá justo sobre todo porque sí, ese fin de semana, el de los octavos de final,
1: sí,
2: tocan María Becerra y Tambiónica.
1: ¿Y qué tiene que ver?
2: En Alta Córdoba.
1: ¿Ah?
3: En la cancha de Instituto.
1: Uh-huh. Está especulando demasiado, Borelo. Bueno, muchas gracias, muy amable.
3: Justo preguntaba un oyente, consulta, Instituto, ¿ya está clasificado para los octavos del Clausura, Claudio?
1: Le falta un punto,
2: todavía
1: pero
2: no,
1: aunque no está...
4: está, virtualmente.
1: Sí. Quedarse afuera sí es imposible. Tiene que perder todos los partidos y los que vienen atrás ganar. Todos. Con el agregado de que se enfrentan Estudiantes y San Lorenzo. Y pasarlo en la diferencia de gol. Si llega a ocurrir eso...
0: Las matemáticas en el fútbol no existen.
1: Ajá. ¿Cómo no?
0: Claro, sí. O sea, matemáticamente, como dicen ustedes, sí, no está clasificado.
1: Le
0: pero como las matemáticas en el fútbol no existen, sí está clasificado.
1: Bueno, gracias, Rogelio.
3: Aquí hay muchos oyentes que te mandan saludos, Prato,
0: Muchas gracias.
3: Si
0: usted
3: autoriza, yo lo leo.
0: Le deseo. Sí, le deseo el doble de lo que me desea.
3: ¿Qué te pasa, Che, Prato vigilante?
0: ¡No!
3: Soy la envidia del momento.
1: Está muy hincha Robertito, me dice acá Eduardo. Bueno,
0: no, digo la verdad, no pudieron llenar el Kempe, ¿qué querés?
1: A ver qué dicen los oyentes. Los escuchamos del otro lado. Hola, buenas tardes.
5: Miserable el campeonato que inventa sí el Chiquitapia, que sale campeón en los octavos.
1: Bueno.
5: Ede no cree.
1: Sí, bueno,
5: en el único lugar del mundo que se hace este formato de campeonato. El octavo sale campeón. Dejémonos de joder, muchachos.
1: Bueno.
5: Volvamos al campeonato de antes. Juguemos todo contra todo y que salga campeón el primero. No inventen gilada.
6: Yo pienso que el último campeón de la Argentina,
1: sí,
6: campeón, que jugó con los 29 equipos, fue Vélez. De ahí los otros, para mí, son campeones de liguilla.
1: Bueno.
6: Yo pienso así.
1: Está muy bien.
7: Hola, Mauri.
1: Hola, ¿cómo
7: estás?
1: ¿Cómo le va?
7: ¿Todo bien?
1: Muy bien.
7: Hola a todo el equipo, la gitanita. Núñez.
1: Sí.
7: Claro, una cosa, cuando habla de talleres no puede hablar de barcos.
1: Bueno,
7: porque el barco lo manejan los otros.
1: Está bien.
7: En la vereda del frente.
1: Está bien.
8: Hola, Gitana. Hola, ingeniero. Sí. Prato.
1: Hola, capo.
8: Hola, equipo.
1: ¿Cómo le va?
8: Le dejo una cortita.
1: Ay, sí, a ver.
8: San Pedro le dijo adiós.
1: Sí.
8: Y se fue. Roberto de Don Bosco. Un abrazo para todos.
1: Dios.
9: Ingeniero, te dejo un chistecito.
1: Ay, Dios mío.
9: Vos sabés que le dice, mamá, en el colegio me dicen jabón en polvo.
1: Ay, Dios.
9: Cállate, Ariel, le dice la madre.
10: ¿Cómo le va, Mauricio? Ingeniero.
1: ¿Cómo anda? ¿Cómo le va?
10: Cele.
3: Hola.
10: Dígale a Cele que le estoy mandando un audio de las 7 de la mañana.
1: Sí.
10: Le mandé como 5, no le dio ninguno.
11: Ingeniero, buenas tardes.
1: Si
11: muy bueno el programa. Le hago una consulta.
1: Consulte.
11: Yo tengo discapacidad, tengo carnet. Sí. ¿Puedo entrar al partido de Belgrano y Cibre en el estadio?
1: Entiendo que sí.
12: No, está bien que le digan el barco de talleres.
1: Sí.
12: Pero el barco de ellos sería el Titanic.
1: ¡No!
12: Tranquilo. De a poquito.

0: Bueno, no. Tranquilo, cálmense. Entiendo, Gaby, lo que preguntaba el oyente de los discapacitados para el partido de Belgrano es lo mismo de siempre, solo que en el Kempes.
1: Entiendo exactamente lo mismo. Claro. Déjame certificar una cosita con alguien de Belgrano.
0: Preguntamos por las dudas, pero tendría que ser igual que siempre.
2: Pero los lugares son limitados, ¿no?
1: Sí.
2: Hay que reservarlos porque los lugares son limitados.
0: Bien. Prato, ¿cómo estamos hoy?
3: Hoy la
0: tirando
3: factos.
0: Dice, ¿qué sería factos? Que está tirando factos. ¿Qué está tirando?
4: Dice verdades
0: acá. Verdades.
4: Uh-huh.
0: Ah.
4: Sí.
0: Todo lo que ha dicho Prato son factos.
4: No, eso lo dijiste vos y Florencia.
0: Florencia, dice Florencia.
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1: No, siguieron negociando. Se pusieron de acuerdo con el paso del tiempo y Belgrano, hace ya un tiempito bastante largo, arregló con Unión de Santa Fe la compra del 65% del pase, entiendo, en $700,000, es decir, mucho menos de lo que Unión pretendía en un primer momento.
0: Prácticamente, o sea, que lo compra por 700.
1: Ahora, el arreglo es con el arquero, porque viste que faltaba el acuerdo total con Thiago Cardozo. Ajá. O sea, con Unión vos arreglaste, bien. Ahora era el tema del arquero. Bien, el arquero tiene un 35% de su ficha. Entendemos que Belgrano le ha comprado o le va a comprar, ha hecho una oferta para quedarse con un porcentaje menor del 35%. Si no, le compra todo lo que tiene el arquero, pero sí entiendo que más del 50%. Bueno, y el contrato a realizarse entre las partes es por los próximos 3 años.
0: 3 años de contrato.
1: Cardozo tiene 29 años de edad, con lo cual, de no mediar inconvenientes, hasta los 32 sería este futbolista del Club Atlético Belgrano. Claro que en ese tiempo vos comprás un jugador, pero en ese tiempo, si viene una oferta, vos podés después negociar, sí, claro, y venderlo, ¿no?
0: Pero bueno,
1: el contrato sería por los próximos 3 años. ¿Cómo lo va a pagar Belgrano a eso? Bueno, a partir de la próxima remesa, del próximo sueldo, le va a pagar el porcentaje, paulatinamente, de lo que ha comprado, de acuerdo al porcentaje que estamos hablando, ¿no? Ahora, Belgrano se asegura a Cardozo. Es claramente el arquero titular de Belgrano, más sí, allá del gran nivel que ha mostrado Vicentini en estos últimos 2 partidos.
0: Y antes de que sigas, Gaby, es una buena noticia porque sí, en algún momento la negociación se puso tensa, poco tirante. Me acuerdo declaraciones de Cardozo en Tucumán, donde dijo, acá hacen falta hechos, no palabras.
1: Claro.
0: Como que venía medio, bueno, estaban negociando,
1: sí, sí.
0: No sería raro que eso pase. Terminan bien las negociaciones. ¿Y ahora?
1: Bueno, tema uno, Cardozo cerrado. Ya aseguraste al arquero titular para el 2017, donde vas a tener tu participación en Copa Libertadores. Ahora el tema es Vicentini. Vicentini, que hace, a mí me cuenta que Vicentini es un gran tipo, pero más allá de ser un gran tipo y un buen futbolista, es un gran profesional, que se bancó sin decir ni mu todo este tiempo con Lozada, con Chicó, con ahora con Cardozo, ser el suplente de Belgrano. Lo cual habla, me parece a mí, muy bien de un futbolista que está para sumar.
0: Incluso se fue y volvió, si no me acuerdo
1: mal. Se fue a Colón de Santa Fe un año, no le fue bien. Y volvió de ese préstamo a Belgrano. Bueno, a Vicentini se le vence el préstamo ahora, pero tenemos entendido que Belgrano ya ha hecho un nuevo ofrecimiento al arquero de 36 años para arreglar por otra temporada más. Es decir, hasta diciembre del 2027, entendemos que las partes van a llegar a un acuerdo porque Vicentini se quiere quedar más allá de que él sepa que es el arquero suplente, claro, de Belgrano. Ahora, arquero 1 cerrado, arquero 2 casi cerrado.
0: Mm.
1: El tema es, pensando en el año que viene, como dijo Núñez hace un rato, pensando en el plantel que se viene, ¿cuánto refuerzo va a traer Belgrano? Bueno, en teoría serían 6, 2 por línea. Vos aseguraste los 2 arqueros y entonces para el año que viene vos necesitas 2 defensores. Después veremos si son 2 laterales o un central. Me parece que son 2 laterales, ¿no?
0: Lateral derecho de cajón, sí. Necesita 1.
1: 2 defensores, 2 volantes y 2 delanteros. Me parece que un 9 tenés que traer.
0: Es probable.
1: Un 9 tenés que traer. Pero bueno, así más o menos viene un poco la situación en Belgrano, que hoy ha vuelto a las prácticas pensando en el partido de River. Y si me preguntás hoy, y tirame el equipo para el domingo, no lo sé. Sí sé que Cardoso vuelve a ser el arquero.
0: En un ratito cuenta Gaby detalles de lo que pondría el ruso, precisamente el próximo domingo 2015 en el Mario Alberto Kempes.
10: Dios mío, Dios.
0: Dóvalo el árbitro. Y después podríamos averiguar cómo viene la venta de lugares también para ese partido. Se esperaba, según lo que dijo el turco ayer, que se vendieran a buen ritmo. 17:46 en todo el país.
11: Los oyentes a esta hora, Mau.
0: A ver.
12: Llega a las 5 de la tarde, sí. Y se pone esquiloso. Mufardini.
13: Prato. ¿Qué pasa, amigo?
0: ¿Qué pasa?
13: Desde que se enteró que el que entra a su casa cuando usted se va a los radios va vestido de instituto, todo el tiempo nos está tirando la mala. ¿Qué pasa?
0: ¿Qué pasa? ¿Qué
14: es botón, Prato?
0: Prato, botón.
13: Está farta su pelo, Prato.
15: Siéntalo, Prato, que los demás son todos tibios. Buena, llamar a la Mou. Cállate, sí, mira. Sos más helado, pero estás más helado que Titi Chobatón y vos.
0: Pará, a partir
13: pasa,
0: de ahora.
13: Prato, está nervioso que se tira tanto con Trindito. Para un poco, pelado.
16: Hola, Cocolo.
0: ¿Cómo le va?
16: Prato, vos tenés más claro que la popular instituto.
0: No.
11: Para. La llamarada, Prato.
0: Llamarada o el lanzallamas.
11: Podría,
0: lo que pasa es que el lanzallamas ya lo tiene.
11: Brizuela.
2: No, ese Brizuela.
11: Claro.
0: Por eso, entonces. Llamarada Prato, partir de ahora.
11: Dios está mío, este partido. Bien merecido lo tiene, Prato. Bien ¿Por merecido.
2: ¿Porque digo la verdad?
11: No, madre, dícele su verdad. Su verdad. No
0: sé. Acá José dice, a favor de Roberto, Prato siempre dice la verdad. Les escribí muchas veces haciendo referencia a eso. Y nunca me lee.
2: Bueno, ahí está, José.
17: Miénteme, que no suena mentira si sale de tu boca.
11: Con Nico Núñez, la tenemos a Geo Monteagudo conectada con nosotros sobre este plantel femenino de Belgrano. Hola, Geo, bienvenida.
18: Muchas gracias, Gitana, compañeros. Bueno, continuamos acompañando al femenino de Belgrano en su camino a la Copa Libertadores Femenina como únicas representantes de Argentina. Las chicas llegaron anoche y hoy por la mañana tuvieron práctica antes del primer partido a disputarse mañana, jueves 15 de octubre a las 3 de la tarde ante Independiente del Valle en el Estadio Guayaquil. Por la tarde están teniendo el Media Day con Conmebol y luego el próximo partido va a ser el domingo ante Palmeiras, un rival muy difícil, las brasileras, también va a ser a las 15 horas, mientras que va a cerrar la fase de grupos el próximo miércoles 21 a las 7 de la tarde ante Universitario en el Estadio Rodrigo Paz de la Liga de Quito. Los partidos se pueden ver por Teis Sports. 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
0: Gracias. Gracias, Geo. 17:49 en todo el país. Lo quiero escuchar a llamarada el lunes, dice Osvaldo.
11: Bueno,
0: tranquilo.
11: Pero bueno, vamos a apagar un poquito el incendio. Nico Núñez, quiero saber qué dice, qué estará pensando, qué habrá anotado en la libreta. Don Omar.
19: Armamos el tren del año que arranque bien, ¿no?
11: Sí, arranque muy bien.
19: Con
11: muy
19: tren, listo. No me meto más en el en el otro.
11: Gracias, Nico.
19: Armamos el tren. Agarramos primero.
0: Sí.
19: Ahí está la locomotora. Agarramos primero el plantel actual y decimos 3 nombres que caen de cajón que no van a seguir. Por ejemplo, el de Matías Catalán, que se le vence el contrato. De hecho, está jugando por la situación que bueno, ameritaba a que juegue, pero si no, ni siquiera eso. Después Juan Esforza, que se le vence el préstamo, también imposible que se erogue el dinero que es la opción de compra, así que Juan Esforza también se va sí o sí del club, y al otro, el que se le vence el préstamo sin opción, sin cargo, simplemente vino para jugar este tiempo, es Diego Baloyes. Bien. Que vuelve al Juárez de México.
0: O sea, Catalán, Esforza, Baloyes no siguen 2027.
19: Son los tres que más simple es decir, no siguen, y son los primeros en bajar del tren cuando termine este 2026. Ahora sí, agarramos plantel y arrancamos. Los arqueros que están actualmente son Ezequiel Unzain y Santino Barbi. Uno imagina que siguen.
0: Se quedan.
19: Dejo el espacio ahí, pero sí, uno imagina que siguen. Bien. Santi Fernández, ya defensores, Santi Fernández, Román Riquelme, Valentín Facendini, Thiago Baroni y Gonzalo Nuccio, los defensores centrales, aunque Nuccio también puede hacerlo un poquito más adelante.
0: Polémica, ¿qué hacer con Riquelme y con Facendini? Porque no rindieron.
19: Exactamente.
0: Pero...
10: Y a Fernández no lo pusieron nunca, Mauro.
0: ¿Y Santiago no jugó?
19: Claro. Yo iba a arrancar por ahí. Para mí, el primero que tiene anotado en su libreta Omar es Santi Fernández.
0: Ajá.
19: Para una salida.
0: Mira.
19: Una salida, a ganar minutos, a ganar experiencia, a ganar rodaje y sí. Porque es el defensor que menos tiene en cuenta.
0: Exacto.
19: No suma minutos directamente con Omar.
0: Con De Felipe no jugó nunca.
19: No jugó, claro.
0: No.
19: Claro, e incluso cuando se lo preguntaron puntualmente en aquella rueda de prensa previa al clásico, dijo que bueno, que se tiene que poner a nivel, lo dijo directamente.
0: Bien.
19: Después, entre Riquelme y Facendini, uno se imagina que uno de los dos en 2027 no continúa.
0: Perfecto. ¿El resto?
19: Vamos con los... Sí. Y el resto sigue, tanto Baroni como Nuccio... Siguen, después Matías Catalán, ya lo decíamos, se va sí o sí. Claro, ahora vamos con los laterales. Alexandro Maidana, Gabriel Báez, Augusto Schott y Timoteo Chamorro. Yo le pondría un asterisco a Gabriel Báez.
0: ¿El resto qué decís?
19: Y el resto que sigue. Sí.
0: Solo podría irse Báez, entonces. Bueno.
19: Sí. Y acá empieza lo más jugoso, los volantes. Matías Galarza, que estuvo a punto de ser vendido, no fue vendido por pedido expreso de Sampaoli. Esforza, que se va sí o sí. Fattori, Trey, Mateo Cáceres, Matías Gómez, que está lesionado, prácticamente lo sacamos de esta lista. Lautaro Ortiz, Franco Cristaldo y Giovanni Baroni.
0: De ahí yo diría, así rápido, no sé qué piensan ustedes, pero me parece que Cristaldo, todos los números que nos sigue, parece que coincido. Galarza lo van a hacer plata o intentarán venderlo.
10: Ciclos, me parece que son ciclos que se van cumpliendo, sí.
0: Y hay que ver Fattori. Opinión, yo lo dejaría, pero es una opinión mía, digamos, no significa nada.
19: Totalmente, sí, yo coincido, Franco Cristaldo, pie y medio afuera, de hecho yo creo que es el primero que ya ha pagado los platos rotos de esta renovación, yendo al banco el otro día, si bien entró, ir al banco es todo un mensaje. Matías Galarza, esto que dice el ingeniero, el ciclo ya se había cumplido, incluso te lo dicen desde adentro del club, el jugador quería irse, estuvo a punto de irse, ahí en esa semana, recuerdan, entre medio de Sampaoli y de Felipe, a punto de irse a Boca, también.
0: Claro, exacto.
19: Y lo de Mateo Cáceres, que es todo una incógnita, porque por distintas lesiones no lo hemos podido ver prácticamente nada.
0: Y está volviendo a ir al banco en las últimas dos fechas.
19: Exactamente,
0: bueno, regresó. Y completamos...
19: Con lo de adelante. Rick, De Pietri, Baloyes, que lo decíamos, se va sí o sí. Chiavaza, el Canario Álvarez y Valentín Dávila. El Canario tiene préstamo un año más, un año completo más, hasta diciembre del 27, así que es también se podría decir un confirmado que sigue sí o sí.
0: Ricky de Pietri, mismo camino que Galarza, ciclo cumplido.
19: Totalmente, totalmente.
0: Baloyes dijiste que no va a seguir. Chavaza y Dávila son pibes, hay que ver qué traen, digamos.
1: Sí, pero para, vos me decís, Baloyes, Rick, De Pietri, Cristaldo, ¿y quién va a jugar entonces el año que viene? ¿Cuántos refuerzos?
0: Va a tener que traer refuerzos.
1: ¿Pero cuántos refuerzos, Mauri?
0: Mínimo, 8.
1: Pero hay mínimo, Nico, hay futbolistas que vuelven también de préstamo.
19: Sí. Por eso le iba a preguntar a Borelo, ¿le gusta, en vez de Pietri y Rick, le gusta Luis Miguel Angulo y Diego Barrera?
0: Ajá, Angulo, Barrera. ¿Quién más?
1: Angulo.
19: Angulo sería una repesca. Barrera tiene que volver directamente. Mm. Juega siempre.
1: Sí. Bien. Acordémonos, Nico, que ya lo repescó una vez Talleres a Angulo cuando estaba en Central Córdoba.
10: Claro.
1: Y lo tuvo 3 meses nomás.
0: Es cierto. La otra es Ronaldo. ¿Qué va a pasar con él?
19: Sí. Ronaldo también tiene repesca. Y
2: la
19: Martín
2: Barrera
19: Río tiene
2: lo
19: repesca.
2: ¿Lo tuvo de Felipe o no?
1: No.
19: Sí, sí.
2: ¿No lo tuvo Angulo, de Felipe Barrera? Me
1: parece que no.
0: Sí, Angulo en Central, Central Córdoba.
19: Sí. Y a Angulo también.
2: También.
19: Le fue muy bien en Angulo con
10: Ahora, para
19: con
10: jugar lo que se tiene que jugar, ¿no tenés que traer jugadores top? Me refiero a con experiencia. Mirá que Talleres...
19: Sí, sí, seguro. Eso, o sea, pero eso ya será parte del mercado de pases. Claro. Pero sí, sí.
0: Dato clave que podríamos averiguar para los próximos días, porque ya todos están pensando en el armado del plantel que viene. Porcentaje de incidencia de cada una de las partes en el armado del próximo plantel. ¿Cuánto va a correr por cuenta del técnico? ¿Cuánto va a correr por cuenta de la dirigencia? Porque venimos acostumbrados a un esquema en el cual Fassi asume la mayor parte de la responsabilidad de el armado del plantel. ¿Cederá un poco de ese terreno para que lo ocupe De Felipe? De Felipe el otro día en la conferencia dijo, suelo participar en el armado de planteles. Es un poco el tema que se viene, ¿no?
10: Bueno. Y acá tenés una situación crítica, Mauri.
0: Sería el momento.
10: Claro, el momento y lo que vendrá, el campeonato que viene.
19: Tengo la más libreta. Que pueden volver, pero si querés lo explazamos mañana.
0: Lo dejamos para mañana. Tiene un montón de tachones, gitana, la libreta de Don Omar, la verdad.
11: Eso estaba agarrando yo también,
0: Complicada la libreta.
11: Ingeniero, gestos,
10: se llama gestos, y bueno, dos gestos, por lo menos muy claros, muy nítidos, pero lo cuentan así.
14: El premio de la selección mayor se repartió entre todos los empleados de AFA. Y los jugadores, partes iguales. Lo que le valió casi un departamento a cada empleado. La otra, ustedes por ahí no se acuerdan, pero la AFA estuvo intervenida en un momento determinado. Y estuvieron sin cobrar los empleados 3 meses. El capataz fue a golpearle a Messi y le dice, Leo, hace 3 meses que no cobra. ¿Cuánto es? 2 millones. Dejen que yo lo vea arreglar. Deme una hora. Y al rato estaba la plata depositada en las cuentas de los empleados. Es decir, la prestó él. Entonces es un tipo que lo aman en el predio y un tipo que se adaptó a todo y un tipo muy sencillo, vos le pedís vení, sacate una foto con los chicos, él viene y saca la foto con los chicos, no tener otro igual va a costar mucho.
10: Gerardo Salorio es el ex preparador físico de selecciones juveniles, hablaba de dos gestos de Messi, uno tiene que ver con él y todos sus compañeros. Repartir el premio del Mundial de Qatar 2022 entre todos los empleados de AFA.
0: ¡Qué bien!
10: En partes iguales. Wow. Y después, cuando la AFA estuvo intervenida, él puso dinero para que los empleados del predio y de AFA pudieran cobrar que le debían 3 meses.
0: Me acuerdo esa época. Los enojos con el Kun Agüero. Claro. Cuando los llevaban en aviones que no les gustaban demasiado. Estamos en el último ratito. Va a elegir el tema para el cierre Gaby Rodríguez. Pensate, Gaby, ¿qué tenés ganas de escuchar? Hoy nos ha acompañado con muchísimos y buenos datos, así que le vamos a hacer el honor de elegir el tema de cierre. Quiero leer este mensaje antes de que nos vayamos. Dice Alexander, desde media mañana que la vengo escuchando a la gitana, ¿amor a la profesión o jugó mal y no quiere volver a la casa? no.
11: ¿Qué?
0: No. ¿Qué ya voy a... ¿Cómo no va a querer volver a la
11: casa?
0: Sí,
11: vivo sola.
0: Por otro lado, tiene más aguante que Paredes en Boca. Cuiden a esa princesa. Y por último, dice Alexander, aguante Prato y Belgrano. Listo, punto y final. Gracias. Nos vamos con la última
11: ronda. Sí,
0: vamos.
11: Antes de la última ronda, el recuerdo, ¿no? El recuerdo para quien hoy, en las primeras horas de este 14 de octubre, nos ha dejado Jorge Locomotora Castro, para quienes amamos el boxeo. Lo menciono en primer lugar, porque es un deporte que me apasiona. En segundo, los oyentes lo han recordado a lo largo del día. Y en tercer lugar, también disfrutaba mucho de la música del cuarteto, así que el recuerdo y el abrazo para el ex campeón del mundo Jorge Locomotora Castro,
0: trascendió hoy, el boxeo, se convirtió en un personaje
11: tremendo.
0: Terminó siendo Ronnie Castro mucho más que un boxeador.
11: Sí, señor.
0: Y fue el boxeador de la década del 90. Uh-huh. Argentina tuvo muchos y muy buenos en los 70, en los 80, antes también, pero la década del 90 vino medio flaca. Y entre él, Látigo Colli, mantuvieron vivo al boxeo argentino. Después vendría Narváez, Maravilla, lo que ya todo el mundo, el Tata Valdomir, todo el mundo conoce. Pero la década del 90 fue una década de vacas flacas para el boxeo argentino. Y el Ronnie Castro fue el hombre que lo mantuvo vivo durante buena parte de esa década. Incluso el Luna Park se volvió a abrir gracias a él. Y hay una pelea muy recordada, además de la de John uh-huh. David Jackson, que todo el mundo menciona, con el Puma Arroyo, precisamente en el Luna Park. Y su faceta solidaria, los merenderos.
10: Yo creo que era más malo él cuando hacía de Roña.
0: Claro.
10: Pero en el fondo era un buen paso, ¿no? Porque si hay tanto reconocimiento de gente que él ha ayudado, me parece que lo otro era un personaje que el tipo tenía.
0: Cierto.
10: Me parece.
11: Y también imagínate que hace, también cómo llama la atención, ¿no? Hace un poquito nada más, un poquito más de un año nos dejaba la locomotora Olivera, que llevaba el nombre locomotora en homenaje a Jorge Roña, locomotora Castro, porque tenía esos dos apodos. Así que una gran pérdida y el recuerdo para el boxeo argentino.
0: Claro que sí.
11: La última rondita, no me lo lleve, Dieguito, todavía no me lo lleve. ¿Qué pasa ahí?
20: Hola, muchachos, buenas tardes. ¿Cómo les va? Acá habla Aldo de Bella Vista nuevamente. Sí.
0: ¿Qué dice Aldo?
20: ¿Cómo sigue agrando ese Borelo, no? ¿Cómo sigue agrando ese? Acá tengo un regalito para él.
0: ¿Qué regalito?
20: ¿Cómo le dicen a Borelo?
0: ¿Cómo?
20: Machete de plástico.
0: ¿Por qué?
21: Regáleme un título de la gloria.
11: Algún día tienen que contar uno.
21: La última. Mañana se va a llevar a cabo el Consejo de la FIFA en Zurich.
0: ¿Y qué tiene que ver con instituto?
21: Y a que no sabe quiénes conforman la delegación Conmebol.
0: Ah, mirá. Conmebol.
10: ¿Estaban en la mesa ayer?
0: Mira.
21: Está Alejandro Domínguez, por supuesto. Sí. Está Claudio Tapia, por supuesto. Y está en Suiza, acompañándolos a ambos, Juan Manuel Cavagliato.
0: ¿Hay fotos de eso?
22: Sí. Te zarpaste de una manera jodida.
21: Mirá vos.
0: Cavagliato, mano a mano con Infantino, el presidente de la FIFA.
21: Sí, señor.
0: Bueno.
10: ¿Sí, te dudas con el Mundial que viene?
0: No. Mira vos. Bueno, muy bien. Uh-huh. Es el congreso donde Infantino se juega buena parte de su continuidad, ¿no?
10: Empieza el laburito.
0: La reelección. Lo tienen contra las cuerdas en Europa.
10: El laburito.
0: Está tratando de continuar. Bueno, mira vos, Cavagliato.
21: Todo esto después, Infantino vuelve a reencontrarse en el Consejo de FIFA después de lo que le pasó el traspié, el revés que sufrió luego en el Mundial, ¿no es cierto?
0: Claro.
21: Que quería vender capitales privados del Mundial, que se le puso toda la UEFA.
10: Apareció Doña UEFA y el muchacho cayó.
0: Reculó. Uh-huh. Gracias, Fede. 18 horas 4 minutos en todo el país.
23: Hacían en la rural, viendo los animales, y le dice uno al otro, ¿cuál fue el toro que más te gustó? El tinto, papá. ¡Cállese! estaba un mendigo gritando ahí en la avenida Colón, algo para la panza, por favor, algo para la panza, pasó un desgracia y le dio un cinto. ¡Palmas! Un aprendiz de piloto venía volando en el... Y de pronto, aprendiz de piloto a torre de control, dice, se me ha parado un motor. Le dice el vago, siga con el otro, se llama bobina. Bueno, el otro... Al rato dice, don torre de control, dice, se me ha parado el otro. Y el nero le dice, bueno, trate de planear, dice, y diríjase a pista 4. ¿Cómo no? Al rato, no sé cómo volaba sin moto, con el ruido detrás. Dice, atiéndame, don Torre de Control, dice, no lo puedo controlar, dice, creo que me voy a estrellar. Y le dice, calma, conserve la calma y la altura, describiendo círculo, no puedo, me estoy cayendo. Bueno, calma, entonces repita con nosotros, Padre Nuestro.
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0: 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Vinimos para quedarnos.
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0: fue un borracho inútil.
1: Hola, ¿quién habla? Mi amor, voy a apagar el teléfono porque vas a me llamar más tarde, mi amor.

todo listo. Muy, pero muy, muy buenas tardes, mi caleta querida. ¿Cómo estamos, mujer de linda? ¿Cómo estamos? Día de miércoles, la verdad, ¿eh?

0: partida de nuestro campeón del mundo, Jorge Locomotor, el Roña Castro, lamentablemente. La partida físicamente, porque siempre va a estar en el recuerdo nuestro Rocky caletense, que dejó el boxeo en lo más alto del mundo. Así que nada, abrazo al cielo, Roña, que he tenido el gusto de compartir eventos, asados, tragos, pool. Abrazo al cielo, que en paz descanse. Gracias por darnos ahí, repetir, compartir en nuestras redes.
1: Yo te perdí.
0: La pelea más icónica, Sí, la que le dejó el sello marcado del Rambo verdadero. Y es argentino. Es argentino. Así que bueno, para Marcelita, para toda la familia. Para Gualito.

bueno, para todos, para todo, para toda la familia, el saludo enorme, enorme, enorme, enorme. Fuerza, resignación y fuerza nada más, por siempre en nuestros corazones. Nuestro querido Roña

juega el más grande del fútbol argentino, River Plate. Hoy juega la gallina, hoy, bueno, saludito para Paulito por ahí. Qué dolor tan grande, La partida de nuestro campeón del mundo, sí señor, de parte de Dieguito, Fuerza para toda la familia. Increíble. Joven, sí señor. Por eso te digo. Mira cuando dicen, che, tenemos esta juntada, pero no sé. Hágala. Hagan todas las juntadas posibles, disfruten, familiares, amigos.

compartidas. Rincón, asado, fideos, mila, lo que sea. Pero a disfrutar, ¿eh? Como si hoy fuese el último día. No postergue nada. Anímate, le tenés fe, dale para adelante. Ah, después te puedo arrepentir, pero que lo hiciste, ¿eh? Probaste. No cualquiera, ¿eh? Ay, pero todo sigue, así que nada, ¿eh? Fuerza a toda la familia Castro, toda la familia, ¿eh? El abrazo enorme, enorme, hoy el programa, ¿eh? Para nuestro campeón del mundo, ¿eh? Para nuestro, sí, Roque.

0: perdóname.
1: Ay, Dios, sí, señor.
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1: Ah, jugarse, va, ya va, ya va. Bueno, estamos, con respecto a qué pasó con Boquita, no merecíamos perder, sí, señor, no merecíamos, sí, más bostero que nunca, olvídate, no teníamos suerte, aparte Dieguito me mandó, no quiso entrar, la verdad, no, dos palos atravesados. ¿Qué querés que te diga? A mí me gustó con Cuba, a mí me gustó. No tuvimos suerte, creo que no tuvimos suerte. Pero me gustó cómo jugó, Y bien. Bien, mi Boquita, vamos. Allá lo golea. Caliente los negros, ¿sí?

estamos pasando por Carlos de Carlón, Chochi, que tiene un quilombo. Ay, está, no, con la billetera, con la billetera virtual. No, es porque tiene plata, yo porque no tengo, los dos tenemos problemas con la billetera virtual. Pero es porque tiene, yo porque no tengo. Trabajando a full, los chicos, a full ahí. Para Facu, para Carloncho, Estética Valenzuela, número unos totales. El saludito enorme.

0: mujer.
1: Ahí estamos, ¿eh? El saludito para Iris. Busca un amante. Mi amiga Iris Casas, diseñador número uno, que el 31. Un té para despedir el mes Día de la Madre. Ah, está genial. Me encanta. ¿Eh? Ahí estamos. Sí, sí, sí. No sé si le iba a decir al aire o no. Yo la mandé al frente. Ah, se junta gente divina. Así que nada, nada, ¿eh? Para ir y que no sé, sí, no tiene. Sí. No, tiene mucho laburo, tiene mucho laburo. Le iba a decir, los tiene abandonados. Ah, pero está por todos lados. ¿Sí? Así que nada, el saludito enorme, enorme, enorme. Y bueno, cuando quiera, o mandar un audio para comentarnos un poquito lo que se viene, eso. Lindo festejo, reuniones lindas.

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No, yo también estuve como media hora buscando a ver si era cierto o no era cierto. Viste que hoy lo que es el país. No lo podía creer.

estamos. 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

¿Qué va a hacer hoy? Baby, vamos a verlo. 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
1: Ah, bueno, dale. Hoy acertijo, ya me parecía bien. Busquen un buen acertijo. Dale. Vamos. A ver qué. puede ser.
0: Yo que no se lleve la Rambo, baila con el monchita en orden. Dime una foto con el popo en la mano, como la de Champagne Papi. Voy que la preño como Will Elizabeth. Lo meto, lo saco, caliente y cago. Patrición, Monaco, mete el bellaco, mami. Lo meto, lo saco, caliente y cago. Patrición, Monaco, mete el bellaco.
1: Dale. Te ponga.
0: Quítate los tacos, baby.
1: Ay, Dios mío, no te digo yo.
0: ¿Qué va a hacer hoy?
1: Este sábado, gran fiesta del recuerdo. La mano Saquito, como te tiene acostumbrado, ¿eh? No te olvides. Entradas anticipadas en el centro catamarqueño, ¿eh? GNLJJ, ¿eh? Si no, me lo llamas a Saquito, ¿eh? Para compartir una noche única. Música del recuerdo, la que se siempre está presente, ¿eh? Noches lindas, noches copadas, gente linda, este sábado. 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

0: Así que dale, dale, dale. 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Hola, amigo. Hoy es el día de la modista, eh. Dedícame un tema. Dale, dale, dale. A ver, ahí estamos, eh. Para Luz, por ahí, eh. Diseñadora, modista, espectacular, número uno total, ¿eh? Para Luz, el saludito enorme, enorme, enorme. Muy feliz día, te dedico el programa. Para todas las modistas, ¿eh? Para todas, todas las modistas ahí, ¿eh? Así que, el saludito enorme, enorme, enorme. Bueno, Marcelito, me está mandando un mensaje, ¿sí? El saludito enorme, enorme, enorme. Para todas las modistas, ¿eh? Para todas, ¿eh? Para Noé, para Estelita, para todo el equipo ahí de Estelita. Para, Mabel, para... Ay, Dios, me voy a olvidar de todas las modistas. Bueno, para todas las genias de las costuras. ¡Feliz día, eh! Hoy el programa para ustedes también, ¿eh? Dale, dale, ¿eh? Vamos, sí, vamos, vamos a la tanda. ¿Tenemos acertijo? ¿Ya lo tenemos? A ver, ¿eh? Un camión se dirige a un pueblo y se encuentra en el camino con cuatro coches. Cuatro coches más. ¿Cuántos vehículos se dirigían al pueblo? Ah, listo. Ahí estamos. Un camión se dirigía a un pueblo y se encuentra con en el camino con cuatro coches más. Sí. ¿Cuántos vehículos se dirigían al pueblo? Mándame tu nombre, tus tres últimos números de documento y la respuesta del acertijo, ¿eh? Dale, dale, dale, dale, dale, dale. Hola, muy hola. Bueno, dale. Sí, mándame nombre y los tres últimos números de documento, ¿eh? Un camión se dirige a un pueblo y se encuentra en el camino con cuatro coches más, ¿eh? ¿Cuántos vehículos se dirigen al pueblo? Vale. De paso atiendo, dale.
1: Soy un hombre grande que me hacen renegar. Estaban dos negros conversando y le dicen al otro: ay, dice, mi abuelo se cayó del décimo piso. ¿Y cómo paso? ¿Cómo tiro para abajo? ¡Esa palma! Un negro que le encantaba la buce, que el plato preferido de él es preferia. Antes que sacas el pro de come buceca. Cae un día al boliche donde iba siempre, se sienta y cae la señora, la patrona, y le dice: ¿sabe qué he hecho hoy? No me diga. Sí, buceca, le dice. ¿Quiere comer agua? ¿Quiere? Dice: tráigame un platazo ya, dice. Con un cucharón doble para terminar los... El negro se atora, mira como mateca, el negro. Terminó el plato, le saco chipa, se acerca a la señora y le dice: ¿quieres repetir? Sí, entonces diga conmigo, buceca. Un negro que llega tarde al trabajo, llega el negro tarde al trabajo, que se hace el bobina, entra mirando para el lado, para el otro lado. Y el jefe lo mira y le dice, tss, tss, y señalándole el reloj, y le dice: 9:50. ¡Qué barato, jefe! Esto tan chupado, esto que parece un camión de linchera de Belgrano, ¿qué le pasa acá? Ustedes que son tan bobina, a ver. ¿Ustedes saben qué diferencia hay entre señorita y señora? ¿Saben cuál es? La diferencia entre señorita y señora es señor. ¡Palma! ¡Pasa! Le dice un negro al otro, dice: mi bisabuelo llegó al país en galera. Y el otro le dice: ¿era inmigrante? No, si va a ser conejo. Le dice un héroe, dice: créame, comisario, créame, se lo juro por lo que usted más quiera, dice, que se muere usted, que yo no robe la gallina, se lo juro por la ceniza de mi vieja. Dice: pero si tu mamá está viva. Ah, sí, pero fuma. ¡Vamos!
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Ahí estamos. Hola, Muñe. ¿Me puede hacer el favor? ¿Cómo va River? No, ni idea que estaba jugando. Ahí le voy a preguntar, ¿eh? A ver qué hincha arriba. Benito, ¿cómo va el partido? ¿Cómo va el partido? Recién me entero que está jugando River, ¿eh? Bueno, ahí le pregunto a Benito, disculpen. Ahí le pregunto a Benito y ya les digo, ¿eh? Hola, Muñe.

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Ahí, ahí lo probé, ¿eh? Vale, vale, vale. Suba mis comercios, por favor, ¿eh? El clan de muñeco 2025 es para mis comercios, para mis comercios.

0: Bueno, estamos Marcelito a full, a full, a full. Hola, ¿cómo estamos ahí, muñeco? Tu pene, tu pene, tu pene. Hola, sí, señor. ¿Cómo tiene que ser? ¿Cómo tiene que ser?
1: Traicioné tu confianza.
0: Puede ser por el acertijo, puede ser. Hola, muñe, hola.
1: Y quisiera decir.
0: No sé, le pregunté a Benito, che.

tengo ni idea, Bueno, dale. 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

0: O sea,
1: 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Seguro estamos, ahora voy a ver, sí, por

0: como...
1: Ahí está. Sí, sí, no, ahora todas, todas, todas. Sí, es al peor.
0: Este
1: no, no, ahora con detalle todas las cosas, sí, que hacía nuestro Roña, nuestro Rocky caletense. Ahora salen todas, por todos lados, ¿eh? Sí, señor.

Ah, el chino de Buenos Aires, sí, sí, sí, sí. Es cierto esto, es cierto, ¿eh? Vivimos en un mundo donde aplauden al farsante y le lanzan piedras a quien dice la verdad. Sí, no, casi siempre, siempre, siempre.

0: que inmadura.
1: No, acá siempre, siempre, siempre fue así. ¿Qué querés que? ¿Qué que te diga? Pero sí, es así, es así. Hola, Muñe, hola, ¿cómo estamos? Tutupen, ¿cómo estamos por ahí,
2: contestó Benito,
1: Bueno, no, porque me estaban preguntando el resultado, ¿cómo va River? Ni sabía que jugaba, a ver qué dice Benito, el picante barrio, mi amigo Benito.
3: Muñe, buenas tardes.
1: Buenas tardes, huevón.
3: Gracias por despertarme la siesta, huevón, ni sabía que jugaba River.
1: ¿Cómo?
3: Y ya casi que ni me interesa, así que... Ahora voy a preguntar a ver si es verdad que estás jugando.
1: ¡Ya!
3: Pero vos tenés todo el informe incompleto.
1: No,
3: vos tenés un equipo de periodistas deportivos, sí. de periodistas,
1: no,
3: de
1: María,
3: espectáculos,
1: no,
3: periodistas, sí, de todo tipo.
1: Sí.
3: Que me venía a preguntarme.
1: Bueno, pero ninguno
3: si
1: sirve.
3: Estoy viendo la siesta. Ahora me levanto, me tomo unos mates y me pongo a ver Bonanza. O el Gran Chaparral. Chao.
1: ¡Ay, Dios!
2: ¡Cállate!
4: Nacimos pa' comerlo.
1: ¡Ay, lo tenés! ¡Mirá, lo despertamos la siesta!
2: ¡Qué bruto, pero
1: no,
2: lo
1: que no,
2: dice!
1: Encima que lo despertamos la siesta, no ponga nada. Ahí estamos, sí. Hola, ¿es sanjuanino o santiagueño? No, este más santiagueño. Sanjuanino porque le gusta la tona. Pasa durmiendo. Un saludito para Herbita, para Pato, para Ale.

0: es cierto. No, no, también, también le buscan la vuelta a todo, sí. Es cierto, a ver, Juanca, compadre.
1: Buenas tardes, Carlitos.
0: Hola, ¿cómo está? Acá
1: buena jornada, amigo, buen programa, buen miércoles.
0: Gracias, enero.
1: Abrazo grande, saludo para toda la audiencia.
0: Vale, saludito enorme. Ay, por acá dicen, Muñe, por fin, mi profesión tiene nombre, que no sé, que es el nombre que se merece, ya no soy el pata de lana, el amante o el otro. Desde hoy soy asistente emocional de la mujer que está en crisis de pareja. Ah, bueno, qué torcí. Por fin, mi profesión tiene nombre. Mira, Juanca, qué tal, El nombre que me merezco, Ya no soy el pata de lana, el amante, o el otro, Desde hoy soy asistente emocional de la mujer que está en crisis de pareja. ¡Toma! Pátela, ¿no? No, pero suena hasta más caro, suena. Me gusta, ¿eh? Sí, señor, felicitaciones ahí.

0: vida merecía la estatuilla a la entrada de Caleta Olivia con la corona del campeón del mundo y el cinturón siempre, ¿no? Sí. Sí, señor. Que negro empezó de abajo, vendiendo diario, es cierto, es siempre humilde, llegó a darnos el campeonato del mundo, a nuestro local de Olivia, siempre en el corazón de nosotros, sí señor, nuestro Rocky, Ahí está, se hace el huevón, Benito Botón, che, nada, no sé nada. Ay, Dios mío, bueno, dale, bueno, sí, no va a putear, acuérdate, Sí, los... despertarlo de la siesta, uy, ¿quién lo aguanta? Pobre Irma ahora.
1: Es perdón, estás muy loco, mentiroso, por
0: hacer... Ah, mentiroso, sí, un mentiroso, para mí también, intenta, capaz que está viendo el partido bajo la cama, qué sé yo, bueno, ahí está, basta con mi amigo Benito, siesta santiagueña hace mi compadre, 8 horas, Le manda 8 horas, va a andar pijoteando, más vale, no, que va a andar pijoteando, ¿no? Benito no tiene límites en la cama, puede estar 48 horas, aplastando la espalda. Bueno, dale. 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No. Tema... Flor de pie dedicado para Benito, sos un... No, che.

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0: Ahí estamos, mi vieja hacía deportes, lanzamiento de chanclas, o cualquier objeto contundente.
1: Si a tu mami la veo pasar, por vos le voy a preguntar, yo no le voy a declararme.
0: Con destino a la piojera, la cabeza. Y el revés de Gaby Sabatini, creo, mi vieja. Le enseñó el revés a Gaby. No, bien. O cualquier objeto contundente.
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0: Con destino a la piojera, la cabeza. Y el revés de Gaby Sabatini, creo, mi vieja. Le enseñó el revés a Gaby. No, vio, vieja, tenían puntería, che. Por Dios, sí, che. Sí, en esa época tienen que haber hecho cursos con Kung Fu. Kung Fu, con... ¿Te acuerdas que caminaba solo? No, qué genias eran, qué genias, por Dios, ¿eh? Ahí estamos, ¿eh? Che, bueno, dale, dale, vamos a la tanda, ¿eh? Ahí estamos, ¿eh? 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

0: 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Y los mejores precios, ¿eh? Sí, señor. Siempre tenemos ese aceite que necesita.
1: 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Para que ya no tengo tiempo.
0: Ay, las veces que habré tomado sopa con moco, sangre y lágrimas.
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0: 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Sí, señor, no, no. 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
0: No te puedo. Bueno, así estamos también. Bueno, dale, dale, dale. Vamos, vamos, vamos, vamos. Hola, Muñoz. Hola, ¿cómo estamos? Todo bien, todo bien. Vale, vale. Sí, señor. Puede ser, puede ser. Hola, Muñoz. Hola, bueno. A ver qué me dicen por acá. Una cumbita muy... Vale, vale. Pochi Chávez, ¿querés? Muy bien, bien, bien, bien, bien, Si tienen algún cuento en especial para que se pueda pasar... Yo tengo, sí, hay novedades en humor, pero son muy picantes, no se puede pasar por radio. Muy, muy picante. Todo me dice, no, no importa. No, sí importa, Así que dale, dale, dale, cuento con ustedes. Me mandan, algún cuento bueno, Sí, Alfredo Silva tiene... Imposible, pero muy, muy tiktokero. Es imposible bajar el TikTok para editar. Es más para pasar directamente. Pero no, vamos a hacer algo. Vamos, vamos. A ver. Vos mándame. Después vemos. Sí. A ver si podemos o no podemos. El acertijo de hoy. Un camión se dirige a un pueblo y se encuentra en el camino con 4 coches más. ¿Cuántos vehículos se dirigen al pueblo? Mándame tu nombre, tus 3 últimos números de documento y la respuesta del acertijo. Dale.
2: Gracias. Muchísimas gracias. Gracias, queridos hermanos. Esto ha sido todo por hoy, será hasta siempre. Bueno, realmente contento otra vez de poder grabar este casecito. Espero que sea del agrado de todos ustedes, de toda la gente que me escucha en todo el país. Salta, Jujuy, Catamarca, La Rioja, Tucumán, Yuyor, Alemania, Jamaica, y bueno, Ginebra también, con coca. Bueno, realmente, como les digo, contento, y bueno, como saben ustedes, vengo a entregarle la alegría, el humor santiagueño, seguramente todos conocen. Del colchón, de la almohada. Y bueno, y llega un poquito tarde porque estaba con Mac y ahí estaban por hacer una compra. Yo vengo de Santiago del Estero y mi mami me dice, llévale tu bolancha por Macri. Bueno, y así que hemos compartido. No me digas, vení de la casa, que chavo desgraciado ese chico, cargoso. ¿Qué? Bueno, voy a empezar con un cuentito. Resulta de que esto es de fútbol, ya que seguramente ustedes conocen el fútbol, saben, por ejemplo, hinchada de Boca, seguro que no hay ninguno aquí. Estaban por hacer una compra. Yo vengo de Santiago del Estero y mi mami me dice, llévale tu bolancha por Macri. Bueno, y así que hemos compartido. No me digas, vení de la casa, que chavo desgraciado ese chico, cargoso. ¿Qué? Bueno, voy a empezar con un cuentito. Resulta de que esto es de fútbol, ya que seguramente ustedes conocen el fútbol, saben, por ejemplo, hinchada de Boca, seguro que no hay ninguno aquí. De River. ¡Viva River, querido! Bueno, resulta... ¿Ustedes conocen el personaje de Cunchi Díaz?
3: ¿De qué te hizo lo que
2: es loco? Ya, güey, la mierda, ya, güey. Ya, pues, jode con eso. Una vez ahí en el campo estaba por jugar por una cabrilla, porque ella se juega por una vaquillona, por la cabrilla, los campeonatos. Y bueno, habíamos desafiado, yo jugaba de un cuadro que se llamaba el Tuscanal, y el otro el 5. Bueno, día sábado. Y bueno, mano a mano por la cabrilla, una cabrilla viuda. Y bueno, estaba por jugar la pelota y faltaba uno del Tuscanal. Che, dice, no, pero no juega si le faltó uno. Bueno, ¿y quién estaba ahí de espectador? Cunchi. Cunchi, vení a jugar. No, chao, amigo, se juega. Vení, boludo, vení.

¿Entra? No, ese mío no sirve. Ven, entra, pues si no, no me puede jugar. Bueno, entra, Cush. Y le pregunto uno, ¿de qué juega? De zapatillo. No, pues tonto y mierda, ¿qué número? 42.

0: Dale, si no es, si no es el peluquero, es el dentista. Qué lindo que es ahora, qué lindo que es el dentista, ¿no? Ahora es lindo. ¿Usted tiene algún problema con el dentista suyo?
1: Sí.
0: Yo le voy a recomendar uno muy bueno. Buen dentista, viera. Un dentista como lo de antes. Esa época que iba yo en Cruz del Eje al dentista, decía el dentista, abra la boca. De allá de fuera del pasillo se sentía... Cuando... Era cuando arrancaban esas muelas, lo que era. Una vez llegó un gaucho y le dice... Siéntese ahí. No pasa nada. ¿Tiene bono contribución? No, qué bono. Bono contribución de 5 pesos. No, dice el gaucho, era de Soto. Dice, ¿de dónde voy a tener 5 pesos? Dice... Ando hediondo, pobre. ¿Cuánta plata tiene ahí? Tengo 2 pesos nomás. Dice, bueno, abra la boca, aunque sea, se la voy a aflojar un poco la muela. So, dentista como los dientes, que eran. Había que se mate.
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0: te dice algo más o menos así. Escucha. En la guagua se quedó el olor de tu perfume.
1: Ay, Dios mío. Hola, Muñoz. Hola, sí, señor. ¿Cómo tiene que ser? ¿Cómo tiene que ser? ¿Cómo va todo por ahí? Puede ser por el acertijo. Puede. Hola, Muñoz. Sí, señor. Queda numerito. Sí, señor. Dale. A ver si lo podemos esta semana, Por favor, Sí, se tiene que ir el equipo. Estaría bueno, regalo para mamá, Júgate 15 mil pesos, te puedes regalar terrible equipo, terrible, espectacular. Hola, Muñoz. Hola, sí, señor. Como usted diga. Puede ser por el acertijo. Puede ser.

puede ser. Ahí está José Muñera. Hola. Bueno, si usted lo dice. Hola, pues bueno. Un camión se dirige al pueblo y se encuentra en el camino con cuatro coches más. ¿Cuántos vehículos se dirigen al pueblo, Sí, señor. Un camión se dirige al pueblo y se encuentra en el camino con cuatro coches más. ¿Cuántos vehículos se dirigen al pueblo? Mándame tu nombre, tus tres últimos números de documento. Y la respuesta del acertijo, sí, está especialista, está facilito. Hola, sí, señor. 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Suena.

la muñe, no, no. Dale. Ay, Dios, no. Cada vez que está algo mal, ¿qué pasó esta vez? ¿Por qué me llamas? ¿Será que peleas otra vez con... Ay, querido, no siento, no. Bueno, dale. Un camión. Se dirige al pueblo y se encuentra en el camino con cuatro coches más. ¿Cuántos vehículos se dirigen al pueblo? Vale, mándame tu nombre, tus tres últimos números de documento y la respuesta la certifico. 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

Tiquitiquiti, hola Muñoz, hola, ¿cómo estamos ahí? Sí, señor, bien ahí, bueno, ahí estamos. Sí, la verdad, usted merecía ganar boquita, sí, se merecía ganar boquita, sí, señor. Para mí sí, para mí juego bien, qué mala suerte. No quería entrar. No me voy a acordar.

Hola, sí, señor. Como tiene que ser, como tiene que ser. Épale, puede ser por ahí. Sí, puede ser, puede ser. 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

0: la Muñe, abrazo al Ciro, las dos locomotoras hoy allá. Sí, señor. Las dos locomotoras se nos fueron, chicos. Pero bueno, los mejores momentos. ¿Sí? No, yo cada vez que veo la pelea es cuando levantó el título del mundo, no lo puedo creer. No, me quedo ahí.
1: Y hace un mes caminamos de la mano.
0: Tengo que ver hasta que lo noque. Sí, tengo que ver re todo. Me encanta. Uy, Kiko tiene una foto. No, nadie la tiene, nadie. Kiko estuvo en esa pelea. Tremenda foto tiene Kiko.

Es cierto, es tan difícil que resulta opinar de la vida ajena y tan fácil es opinar de la suya, y dejar de criticar la mía. Es cierto, está bueno esa frase, está buena. Es cierto, no, cada vez gente sin, sí, cada vez más gente sin vida, por Dios. Depende de la vida ajena, si no, no está en paz. Hay gente que ya no está en paz, sí, influye la inflación, sí. Ay, Dios mío. 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

0: Nicolás Muñoz. Hola, sí, señor. Como usted diga por ahí, ¿eh? Ahí estamos, sí, señor. Puede ser, ¿eh? 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

como tiene que ser. Hola, Muñoz, hola. Sí, señor, qué dolor. Increíble. Ay, haz el bien, haz el bien.

puede ser un poquito muñe, dale. Puede ser un poquito, dale. Sí, música del recuerdo, quiere, ¿eh? Ay, sí, la verdad, dale, ¿eh? Ahí estamos. 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Sí, donde atiende Brad Pitt, ¿eh? El dueño de los vivos ahí, ¿eh? Mi amigo Juan, el saludito enorme, ¿eh? Alexander Antonio, todo. 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

0: Hola, sí, señor. Dale, dale, vamos a la tanda. Vamos a la tanda, y ya volvemos, de aquí ya de antes, Muñoz. Dale, lo ponemos ahí, vemos, sí. El acertijo, Muñoz. Bueno, el acertijo. Ocho y las 9 de la noche, ya, por Dios, ¿cómo pasa, Un camión se dirige a un pueblo y se encuentra en el camino con 4 coches más. ¿Cuántos vehículos se dirigen al pueblo? Un camión se dirige a un pueblo y se encuentra en el camino con 4 coches más. ¿Cuántos vehículos se dirigen al pueblo? Mándame tu nombre, tus 3 últimos números de documento y la respuesta del acertijo, sí, obvio, estoy anotando.
1: Alberto, de Flor del Trigo.
2: Sí, a ver. Ah, gracias, Flor del Trigo, gracias.
1: ¿Qué tenemos para los tucumanos, Carlos?
3: Bueno, peligro. Le tiró una trompada, te roban hasta el anillo. Un tucumano andaba robando choclo. Con la bolsa al hombro lleno de choclos y lo agarra el dueño y dice, ¿qué llevas ahí? Sabido el tucumano dice, pescado. Ajá. ¿Y qué va a hacer con tanto pescado? Humita. No, son bravos los tucumanos.
4: Bueno, chicos, como ya se me le dice un loto, che, ¿qué te gustaría decir cuando sea grande vos? Dice, no sé, tengo la duda, dice, ¿cubulista o de dentista? Dice el otro, te cambian ese de dentista. ¿Por qué? Y la gente tiene más dientes que ojo.
1: La verdad que está lleno, Ronnie, Carlos Paz. Yo ayer caminaba por la peatonal lleno de gente. En un momento me picó la oreja, me rasqué la de una señora. Sí, de tanta gente que hay. Mucha gente. Sí. Entra enojada la madre en la casa y le dice a la hija, ¿se puede saber qué hace ese preservativo en tu pieza? ¿Qué significa? Y que no vas a ser abuela.
2: Chalperoni.
3: Santiagueño entra a un culto evangélico, entra gritando, vuelvo a caminar. Y dice el pastor, gloria al Señor. Qué señor ni nada, en Tucumán me robó la bicicleta allá afuera. Seguimos dando a nuestros compañeros.
1: A los compañeros tucumanos.
4: Que le reclaman a la mujer el otro día, ¿se quiere venir a tener anoche vos 8? Dice, enero 3 y 5. ¿Qué 3 y 5? Si eran los 8. ¿Y cuánto es 3 y 5?
1: Son divinos. Yo destaco el tema de los chupos cordobeses porque son divinos. Un turista se pierde en la peatonal. Justo lo para, el turista buscaba la calle San Martín y lo para un chupón para preguntar. Le dice, disculpe señor, me falta mucho para San Martín y te falta el caballo, la bota, el gorro.
3: ¿Sigo con los tucumanos?
1: Siga nomás, déle mole a los tucumanos.
3: Un tucumano robaba una zapatillería. Lo agarra el vigilante que era conocido de la familia y le dice, infeliz, ¿no pensaste en tu madre? Sí, pero no había...
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